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7: ¿Te has dado cuenta de que probablemente somos la única generación que ha vivido dos mundos? Nuestros padres crecieron en uno analógico. Nuestros hijos ya nacieron en uno digital. ¿Y nosotros? Nosotros somos el puente. Fuimos los que jugábamos en la calle hasta que se encendían las farolas. Los que llamábamos desde una cabina. Y los que grabábamos canciones de la radio y esperábamos que el locutor no hablara. Y también los que vivimos llegar a internet, los móviles, redes sociales y ahora la inteligencia artificial. Por eso podemos mirar atrás y sonreír, porque sabemos de dónde venimos. Y eso no lo puede decir cualquiera.
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7: Siempre ha habido analfabetos, pero la incultura y la ignorancia siempre se habían vivido como una vergüenza. Nunca como ahora la gente había presumido de no haberse leído un puto libro en su jodida vida, de no importarle nada que pueda oler levemente a cultura o que exija una inteligencia mínimamente superior a la del primate. Los analfabetos de hoy son los peores porque, en la mayoría de los casos, han tenido acceso a la educación. Saben leer y escribir, pero no ejercen. Cada día son más y cada día el mercado los cuida más y piensa más en ellos. La televisión cada vez se hace más a su medida. Las parrillas de los distintos canales compiten en ofrecer programas pensados para una gente que no lee, que no entiende, que no pasa de la cultura, que quiere que la diviertan o que la distraigan, aunque sea con los crímenes más brutales o con los más sucios trapos de portera. El mundo entero se está creando a la medida de esta nueva mayoría, amigos. Todo es superficial, frívolo, elemental, primario, para que ellos puedan entenderlo y digerirlo. Esos son socialmente la nueva clase dominante, aunque siempre será la clase dominada, precisamente por su analfabetismo y su incultura, la que impone su falta de gusto y sus morbosas reglas. Y así nos va a los que no nos conformamos con tan poco, a los que aspiramos a un poco más de profundidad, un poquito más, hombre, un poquito más, un poquito más.
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1: Siete en punto de la mañana. 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Buenos días, amigos radioreros. 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

0: Radio Hora, 7, un minuto, hora exacta. Titulares de noticias que ampliamos minuto a minuto. Nacionales.
1: La Audiencia de Badajoz condena a David Sánchez, hermano del presidente del Gobierno, a 9 años de inhabilitación para empleo público.
0: El Gobierno confía en la inocencia de David Sánchez y ve la sentencia como un intento para derribar al Ejecutivo Nacional.
1: El PP pide la dimisión de Pedro Sánchez y Vox tilda a su entorno de chorizos tras la condena al hermano del presidente.
0: Aprobada la ley de violencia vicaria que suspende la patria potestad a los maltratadores condenados.
1: Deportes, fútbol. España se mete en la final del Mundial tras ganar 2-0 a la selección francesa.
0: Radio Hora, 7, 2 minutos, hora exacta. Más titulares de noticias internacionales.
1: El presidente estadounidense Donald Trump anuncia que cambia el peaje del 20% en el estrecho de Hormuz por inversiones de los países del Golfo en Estados Unidos.
0: Reino Unido y la Unión Europea firman un acuerdo histórico para retirar la verja de Gibraltar.
1: El presidente ucraniano Zelensky reivindica nuevos ataques contra una refinería de Barkotorstán y buques petroleros en el mar de Azov.
0: Delcy Rodríguez nombra supercanciller a Félix Plasencia, su hombre en Washington e interlocutor con Rubio.
1: Bélgica, varios muertos y 6 desaparecidos en el incendio de un edificio en Bruselas.
0: Cuba, al borde del colapso, sufre su tercer apagón eléctrico en 9 días y el quinto en este año. Radio Hora, 7:03 minutos, hora exacta. Titulares, con la actualidad en la Comunidad de Madrid.
1: El Gobierno regional activa la cita única para valorar en discapacidad y dependencia a menores de 6 años y se reducen trámites para las ayudas.
0: La Audiencia de Madrid alerta del colapso con 9.000 recursos de violencia sobre la mujer pendientes.
1: Un incendio obligó ayer a cortar temporalmente la A6 en Torrelodones.
0: Los comerciantes afectados por el cierre del mercado de Usera podrán trasladarse a otros mercados.
1: Bicimat llega a Pozuelo Alarcón con 30 estaciones y más de 370 bicicletas para conectar el municipio con Madrid.
0: Un trofeo, una máquina de escribir, varios televisores, un ventilador de techo, 6.167 nuevos olvidos llegan a la Oficina de Objetos Perdidos de Madrid. Estos fueron los titulares.
1: Y esta es la hora.
0: 7:03 minutos, hora exacta.
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0: Y nos vamos hasta la Agencia Estatal de Meteorología y nos informa Juan Carlos Piña. Juan Carlos, buenos días.
3: Buenos días, ¿qué tal? Este miércoles el calor se intensifica en el entorno mediterráneo, Andalucía y Canarias, donde suben las temperaturas diurnas. La EMET activó avisos por calor en toda la mitad este peninsular y Baleares. Muchos son de nivel naranja, peligro importante, pero muy pendientes hoy en el litoral de la provincia de Valencia y en la ribera del Ebro de Zaragoza. Ahí son de nivel rojo, peligro extraordinario, porque se pueden alcanzar o superar los 42 grados. Máximas hoy de 42 grados en Zaragoza y Murcia, 39 en Granada y Girona, 38 en Albacete y Logroño, 37 en Valencia y Sevilla, 35 en Madrid y Badajoz, 33 en Palma y Segovia, 31 en León y Bilbao, 24 en A Coruña y Oviedo. Por otro lado, seguimos con tiempo estable en general, con mayor nubosidad en Galicia y Cantábrico, sin descartar lluvias débiles. Por la tarde se formarán nubes de evolución que en Albacete, interior de Valencia y norte de Murcia dejarán tormentas con granizo y fuertes rachas de viento. Es una información de AEMET.
0: Gracias, Juan Carlos Piña. 23 grados la temperatura en estos momentos en el centro de Madrid. La máxima prevista para hoy en la capital de España, 36. El cielo está despejado y no hay previsión de lluvias para hoy. En estos momentos la humedad relativa del aire es del 33%. Anochecerá oficialmente en la capital a las 9:43 minutos de la noche. Radio Hora. 7:05 minutos, hora exacta.
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0: La Audiencia Provincial de Badajoz ha condenado a 9 años de inhabilitación para empleo o cargo público a David Sánchez, el hermano del presidente del Gobierno, Pedro Sánchez, al considerarlo autor por cooperación necesaria de un delito de prevaricación administrativa en su contratación en 2017 como coordinador de las actividades de los conservatorios de la Diputación y después como jefe de la Oficina de Artes Escénicas.
1: El tribunal también ha condenado al hermano de Pedro Sánchez al mismo tiempo de inhabilitación aplicación especial para el ejercicio del derecho de sufragio pasivo en una sentencia que no es firme, por lo que todavía cabe recurso.
0: Continuará en el próximo minuto, Radio Hora. 7:06, hora exacta. El fallo del tribunal admite que no queda acreditado que la decisión de contratarle se hiciera a petición del propio David Sánchez o de personas de su entorno, o que se hiciera a motu propio para favorecerle por su relación de parentesco con una figura política señera.
1: David Sánchez fue contratado como coordinador de las actividades de los dos conservatorios de Badajoz en julio de 2017, 2 meses después de que su hermano fuera elegido secretario general del PSOE. La convocatoria del proceso para la selección del nuevo responsable se había publicado en octubre de 2016.
0: La portavoz del Ejecutivo Central, Elma Saiz, fue concisa al valorar la sentencia y afirmó que el gobierno mantiene la confianza en la justicia y que en instancias superiores se constate la inocencia de David Sánchez.

0: Radio Hora, 7:07 minutos, hora exacta. Hoy es miércoles 15 de julio de 2026, Día Mundial de las Habilidades de la Juventud. Santoral del día: Buenaventura, Eutropio, Bósima, Bonosa, Abudemio, Ansuero, Atanasio, Catulino, Gumberto, Jacobo, Plequelmo, Pompilio y Vladimiro. Hoy cumplen años, entre otras, las siguientes personas: el exfutbolista argentino Mario Kempes cumple hoy 72. Tal día como hoy, del año 1885, nos dejaba la poetisa y novelista española Rosalía de Castro. También tal día como hoy, del año 1905, fallecía Raimundo Fernández Villaverde, presidente del gobierno español. Y también tal día como hoy, del año 2015, nos dejaba el humorista y cantaor español Manolo de Vega. Le escuchamos.
1: Gracias, muchas gracias, gracias. El camarero, y le dice un bilbaíno: oye, prueba la sopa. Se la cambio, pruébala. Si quieres se la cambio, la prueba, joder. No, si está fría, que la pruebes. Y hace el camarero. ¿Y la cuchara? Pues eso, joder.
0: Radio Hora, 7:09 minutos, hora exacta. 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Partido Popular y Vox han cargado contra Pedro Sánchez tras conocerse la sentencia contra su hermano David Sánchez. En las redes sociales, el líder de los populares, Alberto Núñez Feijóo, recordaba que es la tercera condena del entorno de Pedro Sánchez.
2: Mientras, el líder de Vox, Santiago Abascal, definía como mafia al PSOE y al gobierno. Sumar, por su parte, ve desproporcionada la condena y cree que pone muy difícil creer en el Estado de Derecho.
0: Radio Hora, 7:10 minutos, hora exacta. 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Tal día como hoy, del año 1834, finaliza de forma oficial el Tribunal de la Santa Inquisición gracias a un decreto de la reina Isabel II. Radio Hora, 7:11 minutos, hora exacta. 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

0: Bonoloto, combinación ganadora en el sorteo celebrado anoche, 10, 22, 24, 25, 36 y 44. Número complementario, el 12, reintegro, el número 6. Euromillones, combinación ganadora, 10, 19, 37, 42 y 47. Estrellas, 9 y 12. Radio Hora, 7, 12 minutos, hora exacta. 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
1: Y estas son las temperaturas según nos informa nuestro corresponsal para la geografía española.
0: En estos momentos, Albacete registra una temperatura de 23 grados.
2: 25 en Alicante.
0: Almería, 23.
2: Ávila, 15.
0: 18 en Badajoz.
2: Barcelona, 24.
0: Bilbao, 20.
2: Burgos, 16.
0: Cáceres, 19 grados.
2: Cádiz, 22.
0: 24 en Castellón de la Plana.
2: 20 en Ceuta.
0: Ciudad Real, 19.
2: Córdoba, 17.
0: 17 también registra La Coruña.
2: 20 grados en Cuenca.
0: San Sebastián, 21.
2: Girona, 22.
0: 20 en Granada.
2: Guadalajara, 21.
0: Huelva, 18.
2: Huesca, 23.
0: 22 grados a estas horas en Jaén.
2: 14 en León.
0: Lérida, 23.
2: Logroño, 19.
0: 17 en Lugo.
2: 22 en Madrid.
0: 24 grados a estas horas en Málaga.
2: Melilla, 23.
0: Murcia, 24.
2: Orense, 15.
0: Oviedo, 18.
2: Valencia, 16.
0: Palma de Mallorca, 26 grados.
2: Las Palmas de Gran Canaria, 22.
0: 18 en Pamplona.
2: 15 en Pontevedra.
0: Salamanca, 14.
2: Santa Cruz de Tenerife, 22.
0: 21 en Santander.
2: 18 en Segovia.
0: Sevilla, 18.
2: Soria, 16.
0: 23 grados en Tarragona.
2: 19 en Teruel.
0: Toledo, 20.
2: Valencia, 24.
0: 18 en Valladolid.
2: 17 en Vitoria.
0: 17 también registra Zamora.
2: Zaragoza, 24 grados.
0: 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Radio Hora. 7:14 minutos, hora exacta.
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0: 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Radio Hora, 7:15 minutos, hora exacta.
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0: Titulares de noticias que ampliamos minuto a minuto con las voces informativas de
2: Fernando Ballesteros
0: y Gerardo Quintana. En los controles de audio, Pablo Fernández. Titulares nacionales.
2: La abogada de Coldo García niega un intento de soborno a la empresaria Carmen Pano ante el juez del caso Leire 10.
0: Partido Popular, Vox y Junts per Catalunya tumban la senda de déficit para los presupuestos generales del Estado y disparan las apuestas de adelanto electoral.
2: Aumentan un 14% los condenados por delitos sexuales en España. Uno de cada 10 agresores es menor de edad.
0: Barcelona, encuentran ahogados a dos gemelos de 11 años en el río Ter que desaparecieron el pasado lunes en Manlleu.
2: Toledo, los restos óseos hallados en una bolsa en el desván de una vivienda son de una persona que lleva 40 años muerta.
0: La Dirección General de Tráfico inicia una semana de vigilancia intensiva de alcohol y drogas en la conducción.
2: En deportes, fútbol. España está en la final del Mundial gracias a los goles de Oyarzábal de penalti y Pedro Porro. Luchará por ser campeona frente al ganador del partido esta noche entre Argentina e Inglaterra.
0: Radio Hora, 7:16 minutos, hora exacta. Seguimos adelante con más titulares de noticias internacionales.
2: Estados Unidos e Irán intercambian ataques con al menos un muerto en el estrecho de Hormuz.
0: Alcanzado por un misil un petrolero cuando navegaba frente a las costas de Omán en el estrecho de Hormuz.
2: El petróleo camina hacia los $90 por barril bajo la sombra de una guerra larga en Oriente Medio.
0: La Unión Europea y Reino Unido firman en Bruselas el acuerdo que derribará la verja centenaria en Gibraltar.
2: La Unión Europea abre otro grupo de capítulos con Ucrania solo un mes después de iniciar su proceso de adhesión.
0: El Salvador, Bukele, gana las primarias de su partido y será el candidato presidencial el próximo año. Radio Hora. 7:17 minutos, hora exacta. Titulares con la actualidad en la Comunidad de Madrid.
2: Los hospitales madrileños siguen necesitando donaciones de sangre del grupo O positivo.
0: Tetuán, la empresa municipal de la vivienda y suelo de Madrid, finaliza la estructura de una nueva promoción de 124 viviendas públicas.
2: Madrid recuerda a las víctimas del atentado de ETA de la Plaza de República Dominicana en su 40º aniversario.
0: Fuencarral el Pardo encuentra muerto a un hombre con múltiples heridas de arma blanca en las tablas.
2: Rivas vacía Madrid, una mujer que dormía en un contenedor acaba atrapada en un camión de reciclaje.
0: Fallece Luis de Velasco, portavoz de UPyD en la Asamblea de Madrid entre los años 2011 y 2015 y diputado del PSOE en el Congreso durante los años 80. Y hasta aquí los titulares. Próxima actualización a las 7:30, 6:30 en Canarias. Radio Hora. 7:18 minutos, hora exacta.
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0: Y volvemos a la Agencia Estatal de Meteorología. Allí nos informa Juan Carlos Piña. Juan Carlos, buenos días.
7: Buenos días, ¿qué tal? Este miércoles en la Comunidad de Madrid continuamos con tiempo estable, con posible presencia de calima hacia el sureste de la región que puede aumentar la sensación de bochorno. Las temperaturas diurnas hoy se mantienen con pocos cambios o bajan ligeramente, máximas de 38 grados en Aranjuez, 37 en Alcalá de Henares, 35 en Madrid, 34 en Majadahonda, 32 en Collado Villalba y 30 en Navacerrada. La EMET mantiene activado el aviso por calor en toda la región, salvo en la sierra. Por otro lado, sopla viento flojo y moderado de las componentes sur y suroeste. Es una información de AEMET.
0: Gracias, Juan Carlos Piña. En estos momentos, en el centro de Madrid, tenemos una temperatura de 23 grados. La máxima prevista para hoy en la capital de España, 36. El cielo está despejado y no hay previsión de lluvias para hoy. En estos momentos, la humedad relativa del aire es del 33%. Anochecerá oficialmente en la capital a las 9:43 minutos de la noche. Radio Hora. 7:19 minutos, hora exacta. El presidente estadounidense Donald Trump anunció ayer que finalmente no cobrará la tasa del 20% que había planteado para permitir el tránsito por el estrecho de Hormuz y aseguró que, en su lugar, los países del Golfo Pérsico se comprometieron a invertir en Estados Unidos.
2: Tras conversaciones productivas con líderes de Oriente Medio, he decidido sustituir la tasa de reembolso del 20% de Estados Unidos por acuerdos comerciales y de inversión con que los destinos de estados del Golfo realizarán en Estados Unidos. Eran los detalles que ofrecía Donald Trump en la red Truth Social. Trump había anunciado el lunes que Estados Unidos iba a imponer de nuevo el bloqueo naval contra buques que salgan de puertos iraníes o que lleguen a ellos, y que además cobraría un impuesto del 20% a embarcaciones de otros países para facilitar su paso por el estrecho.
0: Radio Hora, 7:20 minutos, hora exacta. 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
0: con Fernando Ballesteros.
2: España jugará por segunda vez en su historia la final de un campeonato del mundo de fútbol. Tras 2010, volverá el domingo a disputar el título mundial después de imponerse ayer por 2-0 a la selección francesa. España disputó un muy buen partido, el mejor hasta ahora del mundial, frente al claro favorito para llevarse el triunfo. Una actuación coral del equipo de Luis de la Fuente, coronada por los goles en la primera parte de Oyarzabal y en la segunda de Pedro Porro. En la primera mitad, un penalti tras un fallo de Digné sobre Lamine Yamal hizo que el Donostierra inaugurara el marcador, y en la segunda mitad una gran jugada coral fue rematada por una asistencia de Dani Olmo que Pedro Porro convirtió en el 0-2 a la postre definitivo. Francia lo intentó, sobre todo por medio de Mbappé, pero fue incapaz de perforar la portería de Unai Simón. Y España terminó el partido con cierta tranquilidad y siendo muy superior a su rival de anoche.
0: Las deportivas continuarán en el próximo minuto. Radio Hora. 7:21 minutos, hora exacta.
2: Esta noche vamos a conocer al rival de España en la final del domingo. Saldrá de la otra semifinal que van a disputar las selecciones de Inglaterra y Argentina a partir de las 9 de la noche. Inglaterra llega después de deshacerse por 2-1 de Noruega y con un Bellingham que está en un gran momento de forma. Suyos fueron los 2 goles frente a los noruegos y ya suma 6, igual que Harry Kane en lo que va de campeonato. Enfrente a Argentina, que cuenta con la leyenda Leo Messi, máximo goleador, además del Mundial junto a Mbappé, con 8 tantos, y con Julián Álvarez, que previsiblemente estará en el 11 titular junto al de Rosario. Lautaro, que ha perdido el puesto en ese 11, también vio puerta en el último partido en la victoria por 3-1 ante Suiza y puede estar activado de cara al partido de esta noche teniendo minutos desde el banquillo. Argentina ha llegado después de remontar en varias ocasiones y de pasar apuros en todos sus cruces. Y hoy parte, en principio, con la vitola de favorito la selección inglesa, a pesar de que ante Noruega no hizo un buen partido y de que su técnico Tuchel se quejó del rendimiento de sus jugadores y protagonizó un momento de cierta tensión con su gran estrella, Jude Bellingham.
0: Las deportivas concluirán en el próximo minuto. Radio Hora. 7:23 minutos, hora exacta.
2: Y vamos a finalizar hablando de ciclismo y de un nombre propio que es el de siempre, el del mejor ciclista de la actualidad y uno de los mejores de toda la historia, Tadej Pogačar, el esloveno que fue ayer recompensado, que vio recompensada una vez más su valentía y su ambición con un nuevo triunfo en la ronda francesa en la 10ª etapa de este Tour, en la etapa que finalizaba en La Lioran. Lo hizo Tadej Pogačar después de una jornada trepidante por el macizo central. El esloveno del UAE suma de esta forma su tercer triunfo en esta edición de la carrera y consolida su primer puesto y el maillot amarillo en un día especial para la carrera, pues ayer se celebraba la fiesta nacional francesa el 14 de julio. Tadej Pogačar es el gran dominador en la clasificación general y a sus 3 etapas hay que unir la primera, que le regaló a Del Toro un compañero de equipo. De esta forma, y en el ecuador de la prueba, se acerca al que sería su 5º entorchado en la gran ronda francesa.
0: 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Radio Hora, 7:25 minutos, hora exacta. Sol y su horóscopo. Aries.
8: Continúa con tus metas y proyectos, Aries. Tu determinación será clave para superar cualquier obstáculo que se interponga en tu camino. Confía en tu capacidad para lograr el éxito que mereces.
0: Tauro.
8: Es el signo del día. Conecta con tus emociones más profundas. Cuida de tu economía. Podrías estar en problemas que todavía tienen solución. Tu número de la suerte, el 2.
0: Géminis.
8: Hoy es un buen día para que los Géminis se enfoquen en sus objetivos. No descuides tu salud, porque es importante mantenerse en equilibrio.
0: Cáncer.
8: La energía está de tu lado. Aprovecha al máximo esa oportunidad que te acabará llegando a lo largo del día. Pueden surgir nuevas oportunidades laborales o personales.
0: Tal día como hoy, del año 1994, termina el genocidio de Ruanda, también llamado genocidio Tutsi, que provocó la muerte de más de 800.000 personas y que acabó con entre el 75 y el 85% de la población Tutsi. Es considerado uno de los peores genocidios de la historia de la humanidad. Radio Hora. 7:26 minutos, hora exacta. Sol y su horóscopo. Leo.
8: Aprovecha la motivación y la inspiración para el futuro laboral y personal. Todo pasa por algo, no lo olvides.
0: Virgo.
8: Delega las responsabilidades, Virgo. No necesitas hacer todo tú mismo. Confía en tu equipo para aprender a compartir la carga de trabajo.
0: Libra.
8: Pon en práctica tu creatividad. Evita conflictos innecesarios y busca la armonía en tus relaciones personales. Mantén la energía positiva y verás cómo todo fluye favorablemente.
0: Escorpio.
8: Siempre es buen momento para volver a confiar en el universo. Cree en ti mismo. Lánzate en lo sentimental. Salud, bien.
0: Siete, 27 minutos, hora exacta. Sol y su horóscopo. Sagitario.
8: Expresa tus propuestas laborales. Mantén una actitud abierta y flexible para adaptarte a los cambios que puedan surgir. Recuerda ser comunicativos sobre las cosas que te afectan.
0: Capricornio.
8: Es posible que tengas picos de ansiedad. Debes enfrentarte a conflictos personales que llevan tiempo esperando tu respuesta. Para ello, intenta poner solución cuidando de tu salud.
0: Acuario.
8: Vivirás momentos muy bonitos e importantes con la gente que te rodea. Disfruta y abre tu corazón. Salud, bien.
0: Piscis.
8: Es un día ideal para expresar tus sentimientos más íntimos. Demuestra tu afecto y romanticismo. Tienes muchos frentes abiertos. Es posible que andes nervioso. Busca personas que te ayuden a crecer personalmente.
0: Tal día como hoy, del año 1982, se firma el Estatuto de Autonomía de la Comunidad Valenciana. Hoy es miércoles, 15 de julio de 2026. Radio Hora. 7:28 minutos, hora exacta.
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2: Un jugador en un campo de golf en Columbia Británica, en Canadá, grabó a un oso robando una bolsa de palos de un carrito y llevándosela a la carrera. El vídeo, publicado en Reddit por un usuario, muestra al animal justo en el momento en el que sustrae la bolsa sin pudor y a plena luz del día en el Golden Eagle Golf Club de Pitt Meadows. Esos son mis palos, hombre, se oye decir al propietario. Devuélvelos a su lugar, exige otra mujer, antes de que el plantígrado se vaya corriendo con el material robado. En otra grabación se ve al animal arrastrando la bolsa hasta unos arbustos, presumiblemente buscando algo de comida.
0: Radio Hora, 7:29 minutos, hora exacta. For you. Tal día como hoy, del año 1987, U2 da su primer concierto en España y congrega a la mayor multitud vista hasta el momento en un concierto en nuestro país, en el Estadio Santiago Bernabéu de Madrid, 135.000 personas. Pues ahí tenemos a Fernando Abono, ahí comandando esta banda mítica, U2.
2: Sí, señor, recuerdo aquel concierto con V40, creo recordar, de teloneros y con un Bernabéu, por cierto, que tenía más aforo, más capacidad de espectadores. Eran otros tiempos, había todavía localidades de pie y era antes de todas las reestructuraciones, cuando no había problemas para hacer conciertos allí.
0: ...7:30, 6:30 en Canarias.
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6: 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Voces informativas,
2: Fernando Ballesteros
0: y Gerardo Quintana. En los controles de audio, Pablo Fernández. Titulares de noticias que ampliamos minuto a minuto. Nacionales.
2: Alberto Núñez Feijóo dice que la condena al hermano de Pedro Sánchez confirma que nadie está por encima de la ley, sea familia de quien sea.
0: Sumar ve desproporcionada la condena a David Sánchez y cree que pone muy difícil creer en el Estado de Derecho.
2: El juez Pedraz cita como imputados a la gerente del PSOE y al ex abogado de Koldo García el próximo 9 de septiembre.
0: El 70% de los condenados en España en 2025 fueron españoles y los delitos de seguridad vial fueron los más numerosos.
2: Alerta roja hoy por calor extremo en Zaragoza y Valencia en el arranque de la canícula.
0: Radio Hora, 7:31 minutos, hora exacta. Seguimos adelante con más titulares de noticias internacionales.
2: Donald Trump anuncia que cambia el peaje del 20% en el estrecho de Hormuz por inversiones de los países del Golfo en Estados Unidos.
0: Cuba, al borde del colapso, sufre su tercer apagón en tan solo 9 días y el quinto en lo que va de año.
2: Reino Unido y la Unión Europea firman un acuerdo histórico para retirar la verja de Gibraltar.
0: Bélgica, varios muertos y 6 desaparecidos en el incendio de un edificio en Bruselas.
2: El presidente ucraniano Zelensky reivindica nuevos ataques contra una refinería de Bakostostán y buques petroleros en el mar de Azov.
0: Delcy Rodríguez nombra supercanciller a Félix Plasencia, su hombre en Washington e interlocutor con Marco Rubio. Radio Hora, 7:32 minutos, hora exacta. Titulares, con la actualidad en la Comunidad de Madrid.
2: El gobierno regional activa la cita única para valorar en discapacidad y dependencias a menores de 6 años y se reducen trámites para las ayudas.
0: Bicimad llega a Pozuelo de Alarcón con 30 estaciones y más de 370 bicicletas para conectar este municipio con la capital de España.
2: La Audiencia de Madrid alerta del colapso con 9.000 recursos de violencia sobre la mujer aún pendientes.
0: Un trofeo, una máquina de escribir, varios televisores, un ventilador de techo, hasta 6.167 nuevos olvidos llegan a la Oficina de Objetos Perdidos de Madrid.
2: Un incendio obligó ayer a cortar temporalmente la A6 en Torrelodones.
0: Los comerciantes afectados por el cierre del mercado de Usera podrán trasladarse a otros mercados. Estos fueron los titulares.
2: Y esta es la hora.
0: 7:33 minutos, hora exacta.
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0: Y nos vamos hasta la Agencia Estatal de Meteorología y nos informa Juan Carlos Piña. Juan Carlos, buenos días.
7: Buenos días, ¿qué tal? Este miércoles el calor se intensifica en el entorno mediterráneo, Andalucía y Canarias, donde suben las temperaturas diurnas. La EMET activó de avisos por calor en toda la mitad este peninsular y Baleares. Muchos son de nivel naranja, peligro importante, pero muy pendientes hoy en el litoral de la provincia de Valencia y en la ribera del Ebro de Zaragoza. Ahí son de nivel rojo, peligro extraordinario, porque se pueden alcanzar o superar los 42 grados. Máximas hoy de 42 grados en Zaragoza y Murcia, 39 en Granada y Girona, 38 en Albacete y Logroño, 37 en Valencia y Sevilla, 35 en Madrid y Badajoz, 33 en Palma y Segovia, 31 en León y Bilbao, 24 en A Coruña y Oviedo. Por otro lado, seguimos con tiempo estable en general, con mayor nubosidad en Galicia y Cantábrico, sin descartar lluvias débiles. Por la tarde se formarán nubes de evolución que en Albacete, interior de Valencia y norte de Murcia dejarán tormentas con granizo y fuertes rachas de viento. Es una información de AEMET.
0: Gracias, Juan Carlos Piña. 23 grados la temperatura en estos momentos en el centro de Madrid. La máxima prevista para hoy en la capital de España, 36. El cielo está despejado y no hay previsión de lluvias para hoy. En estos momentos, la humedad relativa del aire es del 33%. Anochecerá oficialmente en la capital a las 9:43 minutos de la noche. Tal día como hoy, del año 2004, en el centro de Madrid, una subestación eléctrica de Unión Fenosa explota, provocando un apagón que afectó a 41.000 personas y un gran incendio, causando el derrumbe de un edificio de 4 plantas, muchas casas incendiadas, 5 personas intoxicadas, y el accidente causó a Unión Fenosa la pérdida de más de 22 millones de euros. Radio Hora. 7:35 minutos, hora exacta.
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0: Cuanto más trabajo, más suerte parezco tener. Thomas Jefferson.
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9: Open Gangnam Style.
0: Tal día como hoy, del año 2012, este cantante y rapero surcoreano, PSI, sube a su canal oficial de YouTube su nueva canción, Gangnam Style. Esta canción se convirtió en el vídeo más visto de YouTube, con más de 2.800 millones de reproducciones hasta el 10 de julio de 2017. Les recuerdo, hoy es miércoles, 15 de julio de 2026, en Día Mundial de las Habilidades de la Juventud. Santoral del Día, Buenaventura, Eutropio, Bósima, Bonosa, Abudemio, Ansuero, Atanasio, Catulino, Gumberto, Jacobo, Plequelmo, Pompilio y Vladimiro. Minuto a minuto informando. Radio Hora. 7:36 minutos, hora exacta.
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0: Y vamos a conocer cómo se circula en estos momentos por las vías madrileñas. Desde el Gabinete de Tráfico del Ayuntamiento de Madrid nos informa Beatriz Gómez. Beatriz, buenos días.
10: Hola, muy buenos días, Gerardo, ¿qué tal? Pues poco a poco nos adentramos en la hora punta y la circulación comienza a concentrarse, especialmente en la M30, que a estas horas ya presenta tráfico lento y retenciones entre Méndez Álvaro y el puente de Ventas en dirección norte. Misma situación por el oeste, también en sentido norte, entre el puente de Toledo y Marqués de Monistrol. En cuanto a los accesos, vemos complicaciones en las entradas por el nudo norte hacia el Paseo de la Castellana, la A3 hacia la M30 y hacia la Plaza del Conde de Casal, la A42 desde Plaza Elíptica y la A5 desde el cruce con carretera de Boadilla. A esto se suma además la salida por la A2 y en el centro de la ciudad, de momento, sin dificultades destacables.
0: Pues Beatriz, muchísimas gracias y conectaremos de nuevo con vosotras a las 8:37 minutos, hora exacta. Hasta luego.
10: Hasta luego.
0: Radio Hora. 7:37 minutos, hora exacta. Tal día como hoy, del año 2009, el vuelo 7908 de Caspian Airlines se estrella con 153 pasajeros y 15 tripulantes cuando se dirigía desde Irán a Armenia. Radio Hora. 7:38 minutos, hora exacta. La Comunidad de Madrid ha puesto en marcha la cita única de valoración inicial para menores de hasta 6 años que necesiten acceder a los servicios de atención temprana, discapacidad o dependencia.
2: La consejera de Familia, Juventud y Asuntos Sociales, Ana Dávila, presentaba ayer esta nueva medida durante su visita al Centro Los Juncales de la Asociación de Padres con Hijos con Discapacidad Intelectual de Torrejón de Ardoz, que dispone de 155 plazas públicas de tratamiento y otras 15 de apoyo y seguimiento.
0: El Ayuntamiento de Manlleu ha emitido un comunicado oficial expresando su más profundo pesar ante la muerte de dos niños de 11 años cuyos cuerpos fueron localizados ayer en el cauce del río Ter.
2: Los menores, dos hermanos gemelos de origen ghanés y vecinos de la localidad, se encontraban desaparecidos desde la tarde del lunes cuando sus padres alertaron a las autoridades al comprobar que no regresaban a casa tras realizar actividades deportivas.
0: Radio Hora, 7:39 minutos, hora exacta.
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0: La Unión Europea y el Reino Unido firmaron ayer en Bruselas el Tratado sobre Gibraltar, que implica, entre otras cosas, la caída de la verja que separaba España del Peñón.
2: La rúbrica sin declaraciones a los medios la llevaron a cabo el secretario de Estado británico para Europa, Stephen Doughty, y el comisario comunitario de Comercio, Maros Šefčovič, también con presencia del ministro principal de Gibraltar, Fabián Picardo, y el ministro de Exteriores español, José Manuel Álvarez.
0: Radio Hora, 7:40 minutos, hora exacta. 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
0: Ante la duda, caminar. Ese es el primer paso, nunca mejor dicho, para llegar al objetivo que marcan las instituciones sanitarias en nuestro país. Lo importante es movernos, desterrar el sedentarismo de una vez y adquirir una rutina de ejercicio físico.
2: Además, hay una buena noticia. La famosa cifra mágica de los 10.000 pasos es un mito. Entonces, ¿qué es lo que dice la ciencia verdaderamente?
0: Un grupo de investigadores dispuestos a encontrar la fórmula exacta parece haber dado con la clave. Tras realizar un seguimiento a más de 2.000 personas durante 10 años, descubrieron que aquellos que caminaban entre 7.000 y 9.999 pasos tenían entre un 50 y un 70% menos de tasa de mortalidad, pero la tasa se reducía más en aquellos que se acercaban a los 10.000 pasos. Llegado un punto, los beneficios se estancaron. Continuará en el próximo minuto, Radio Hora. 7:41 minutos, hora exacta. ¿Cuál es el número ideal de pasos para personas menores de 60 años? Conclusión.
2: Los expertos descubrieron que para quienes realizaban más de 10 horas de ejercicio a la semana, los beneficios comenzaban a decrecer.
0: En cuanto a las personas de la tercera edad, se ha realizado un seguimiento a 15.000 mujeres de unos 72 años de media y se ha comprobado que aquellas que caminaban más de 4.400 pasos tenían más esperanza de vida que aquellas que hacían menos de 2.700.
2: Por lo tanto, todo parece indicar que para las personas de más de 70 años, los beneficios se encuentran caminando menos pasos que en grupos de edad más jóvenes, puesto que el cuerpo tiene más limitaciones.
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0: Radio Hora, 7:43 minutos, hora exacta.
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0: Y vamos a conocer cómo se circula en estos momentos por las carreteras españolas. Desde la Dirección General de Tráfico nos informa Daniel González. Daniel, buenos días.
14: ¿Qué tal? Muy buenos días. Pues en estos momentos un accidente complica el tráfico en Barcelona, en la AP7 en Barbera del Valle, sentido Girona, generando eso sí retenciones en ambos sentidos, y otro alcance dificulta la entrada a Valencia por la V31 en Sedaví. Circulación lenta también de entrada a Madrid por la 1 en San Sebastián de los Reyes, la A2 en Torrejón de Ardoz, A4 en Pinto y Buterque, A42 en Parla y Getafe, la A5 en Alcorcón y A6 en Majadahonda. También entrada a Barcelona, C58 Sabadell y Moncada, A2 y B23 en San Feliu, y en Valencia la 7 en Vetera sentido Alicante y su entrada por la V21 en Museros. Se encontrarán también circulación lenta en varios puntos de la A7 en Almería a la altura de Viator en sentido Murcia y en Málaga en los tramos de Rincón de la Victoria y Calahonda, todo hacia Marbella.
0: Pues Daniel, muchísimas gracias y conectaremos de nuevo con vosotros a las 8:43 minutos, hora exacta. Hasta luego.
14: Gracias a ti, hasta luego.
0: Radio Hora, 7:44 minutos, hora exacta. Agentes de la Policía Nacional investigan el fallecimiento de un hombre de 37 años de edad y nacionalidad española ocurrida en la mañana de ayer en un domicilio del barrio madrileño de Las Tablas, en el distrito de Fuencarral el Pardo. Los hechos tuvieron lugar sobre las 9:50 de la mañana y una llamada de emergencias alertó de un olor muy fuerte a algún producto químico.
2: Inmediatamente se personaron en el lugar indicativos del grupo de atención de ciudadano y de los bomberos del Ayuntamiento de Madrid, los cuales accedieron al interior de la vivienda a través de una ventana, comprobando que había un varón inconsciente en el suelo de la cocina. Presentaba múltiples heridas de arma blanca en diferentes partes de su cuerpo.
0: Radio Hora, 7:45 minutos, hora exacta.
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0: Titulares de noticias que ampliamos minuto a minuto con las voces informativas de
2: Fernando Ballesteros
0: y Gerardo Quintana. En los controles de audio, Pablo Fernández. Titulares nacionales.
2: El juez Peinado reclama a Begoña Gómez que demuestre que fue a la graduación de su hija a Reino Unido.
0: El PSOE critica la obsesión del juez Peinado con Begoña Gómez y cree que es él quien debería sentarse en el banquillo.
2: El mercado de la vivienda sigue frenando. Las compraventas caen por quinto mes consecutivo.
0: Fallece el escritor y académico español Luis Goytisolo a los 91 años de edad.
2: Y en deportes, ciclismo. Tadej Pogačar logra otro gran triunfo en el Tour de Francia para celebrar el 14 de julio.
0: Radio Hora, 7:46 minutos, hora exacta. Titulares con la actualidad internacional.
2: Estados Unidos e Irán intercambian ataques con al menos un muerto en el estrecho de Hormuz.
0: El Salvador Bukele gana las primarias de su partido y será el candidato presidencial en 2027.
2: Alcanzado por un misil un petrolero cuando navegaba frente a las costas de Omán en el estrecho de Hormuz.
0: La Unión Europea abre otro grupo de capítulos con Ucrania solo un mes después de iniciar su proceso de adhesión.
2: El petróleo camina hacia los $90 por barril bajo la sombra de una guerra larga en Oriente Medio.
0: La Unión Europea y Reino Unido firman en Bruselas el acuerdo que derribará la verja centenaria en Gibraltar. Radio Hora. 7:46 minutos, hora exacta. Titulares con la actualidad en la Comunidad de Madrid.
2: Los hospitales madrileños siguen necesitando donaciones de sangre del grupo Cero Positivo.
0: Tetuán, la empresa municipal de la vivienda y suelo de Madrid, finaliza la estructura de una nueva promoción

0: 7 minutos, hora exacta.
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0: Y nos vamos hasta la Agencia Estatal de Meteorología y nos informa Juan Carlos Piña. Juan Carlos, buenos días.
2: Buenos días, ¿qué tal? Este miércoles en la Comunidad de Madrid continuamos con tiempo estable, con posible presencia de calima hacia el sureste de la región que puede aumentar la sensación de bochorno. Las temperaturas diurnas hoy se mantienen con pocos cambios o bajan ligeramente, máximas de 38 grados en Aranjuez, 37 en Alcalá de Henares, 35 en Madrid, 34 en Majadahonda, 32 en Collado Villalba y 30 en Navacerrada. La EMET mantiene activado el aviso por calor en toda la región, salvo en la sierra. Por otro lado, sopla viento flojo y moderado de las componentes sur y suroeste. Es una información de AEMET.
0: Gracias, Juan Carlos Piña. 23 grados, la temperatura en estos momentos en el centro de Madrid. La máxima prevista para hoy en la capital de España, 36. El cielo está despejado y no hay previsión de lluvias para hoy. 34% es la humedad relativa del aire en estos momentos. Anochecerá oficialmente en la capital a las 9.43 minutos de la noche. Radio Hora, 7.49 minutos, hora exacta. Tal día como hoy, del año 2015, nos dejaba el humorista y cantaor español Manolo de Vega. Vamos a escuchar uno de sus chistes.
3: Uno de Lepe dice, niño, dame un café y apúntalo. Dice, lo siento, aquí no se apunta nada. Dice, ole, la buena memoria.
0: El Consejo de Ministros aprobó ayer, en segunda vuelta, el anteproyecto de ley de violencia vicaria, aquella que ejerce la pareja o expareja sobre los hijos u otras personas con un vínculo afectivo con la mujer para causarle mayor daño, que la tipifica de forma específica en el Código Penal como agravante de la violencia machista y prevé la suspensión de forma automática de la patria potestad a los maltratadores condenados en sentencia firme.
4: El Gobierno aprueba la nueva ley tras meses de debate entre los diferentes ministerios que han participado, el Ministerio de Igualdad, el de Justicia y el de Juventud e Infancia, y se plantea como la primera ley integral sobre violencia vicaria remitida ahora a la Cámara Baja.
0: Radio Hora, 7.50 minutos, hora exacta. 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
0: 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Radio Hora, 7.51 minutos, hora exacta. La presidenta encargada de Venezuela, Delcy Rodríguez, está llevando a cabo una extensa remodelación de su gabinete tras la tragedia causada por el doble terremoto del pasado 24 de junio.
4: Su última designación, la de Félix Plasencia, que desde febrero había ejercido como encargado de negocios de Estados Unidos y que a partir de ahora va a ser nuevo canciller en una cartera que asume amplias competencias. Plasencia había ejercido como nexo entre el gobierno de Rodríguez en Caracas y la administración Trump, en particular el secretario de Estado Marco Rubio, quien dirige desde Washington los cambios en el país latinoamericano.
0: Tal día como hoy, del año 1885, nos dejaba la poetisa y novelista española Rosalía de Castro. Radio Hora, 7.52 minutos, hora exacta. Los hospitales de la Comunidad de Madrid han recuperado durante las últimas semanas unos niveles óptimos de reservas de sangre, aunque el centro de transfusión mantiene el llamamiento urgente a los donantes del grupo O positivo, cuyas existencias continúan por debajo de los niveles recomendados.
4: Según ha informado el organismo a través de sus redes sociales, el resto de los 7 grupos sanguíneos presentan reservas normales, si bien también recuerdan la importancia de donar con regularidad para mantener el suministro.
0: Siguen cayendo las transacciones.

0: Rates inmobiliarias en España. En mayo, y ya es el quinto mes consecutivo en 2026, han vuelto a descender las compraventas con 56.462 operaciones, un 7,3% menos que en el mismo periodo de 2025.
1: En lo que va de año, esto supone un retroceso del 3,4%, según datos del Instituto Nacional de Estadística. La actividad, no obstante, fue más alta que en el pasado mes de abril, con 3.221 firmas más.
0: Radio Hora, 7:53 minutos, hora exacta. Tal día como hoy, del año 1983, en el aeropuerto de Orly, en Francia, sucede un atentado terrorista cuando el grupo independentista Ejército Secreto Armenio para la Liberación de Armenia coloca en una maleta varios explosivos que explotaron en el mesón de facturar de Turkish Airlines, dejando 8 muertos y 56 heridos. El sistema eléctrico de Cuba ha sufrido un nuevo colapso, lo que supone un tercer apagón nacional en tan solo 9 días y el quinto en lo que va de año.
1: La isla sufre la escasez de petróleo que se ha agravado desde que Estados Unidos impusiera un asedio petrolero el pasado mes de enero, a lo que se suma el mal estado y la falta del mantenimiento de su sistema eléctrico.
0: Radio Hora, 7:54 minutos, hora exacta. El juez de la Audiencia Nacional, Santiago Pedraz, ha acordado citar como imputada, para que declare el próximo 9 de septiembre, a la gerente del PSOE, Ana María Fuentes Pacheco, en la causa que investiga la supuesta trama que buscaba desestabilizar los procedimientos judiciales que afectaban al PSOE y al gobierno.
1: En una providencia, el magistrado cita a Fuentes a las 10 de la mañana y acuerda también que en esa misma fecha, pero media hora más tarde, declare como investigado Ismael Oliver, el exabogado de Koldo García, quien fue condenado a 19 años de prisión en el caso Mascarillas.
0: Tal día como hoy, del año 2012, en Siria estallan los más violentos combates en la ciudad capital, Damasco, desde que comenzó la guerra civil, cuando los rebeldes lanzan una operación de gran escala para conquistar la ciudad y el régimen responde con fuertes bombardeos y ataques a los barrios donde se concentran los rebeldes. Radio Hora. 7:55 minutos, hora exacta.
2: Sol y su horóscopo. Aries.
3: Continúa con tus metas y proyectos, Aries. Tu determinación será clave para superar cualquier obstáculo que se interponga en tu camino. Confía en tu capacidad para lograr el éxito que mereces.
2: Tauro.
3: Es el signo del día. Conecta con tus emociones más profundas. Cuida de tu economía. Podrías estar en problemas que todavía tienen solución. Tu número de la suerte, el 2.
2: Géminis.
3: Hoy es un buen día para que los Géminis se enfoquen en sus objetivos. No descuides tu salud, porque es importante mantenerse en equilibrio.
2: Cáncer.
3: La energía está de tu lado. Aprovecha al máximo esa oportunidad que te acabará llegando a lo largo del día. Pueden surgir nuevas oportunidades laborales o personales.
0: Tal día como hoy, del año 2010, en Argentina, el gobierno de Cristina Fernández de Kirchner aprueba el proyecto de ley que permite el matrimonio entre personas del mismo sexo y la adopción por parte de los mismos. Argentina es así el primer país latinoamericano en implementarlo y el décimo a nivel mundial. Radio Hora. 7:56 minutos, hora exacta.
2: Sol y su horóscopo. Leo.
3: Aprovecha la motivación y la inspiración para el futuro laboral y personal. Todo pasa por algo, no lo olvides.
2: Virgo.
3: Delega las responsabilidades, Virgo. No necesitas hacer todo tú mismo. Confía en tu equipo para aprender a compartir la carga de trabajo.
2: Libra.
3: Pon en práctica tu creatividad. Evita conflictos innecesarios y busca la armonía en tus relaciones personales. Mantén la energía positiva y verás cómo todo fluye favorablemente.
2: Escorpio.
3: Siempre es buen momento para volver a confiar en el universo. Cree en ti mismo. Lánzate en lo sentimental. Salud bien.
0: Mientras se afeita o desayuna, de camino a su trabajo en coche o en transporte público, información sin estridencias, minuto a minuto, aquí en Radio Hora. 7:57 minutos, hora exacta.
2: Sol y su horóscopo.
0: Sagitario.
3: Expresa tus propuestas laborales. Mantén una actitud abierta y flexible para adaptarte a los cambios que puedan surgir. Recuerda ser comunicativo sobre las cosas que te afectan.
2: Capricornio.
3: Es posible que tengas picos de ansiedad. Debes enfrentarte a conflictos personales que llevan tiempo esperando tu respuesta. Para ello, intenta poner solución cuidando de tu salud.
2: Acuario.
3: Vivirás momentos muy bonitos e importantes con la gente que te rodea. Disfruta y abre tu corazón. Salud, bien.
2: Piscis.
3: Es un día ideal para expresar tus sentimientos más íntimos. Demuestra tu afecto y romanticismo. Tienes muchos frentes abiertos. Es posible que andes nervioso. Busca personas que te ayuden a crecer personalmente.
0: Todo cuanto le interesa conocer y la hora exacta se la ofrecemos aquí, minuto a minuto, en Radio Hora. 7:58 minutos, hora exacta. Varias personas murieron ayer en el incendio declarado en un edificio en obras del centro de Bruselas, en Bélgica, mientras los equipos de emergencia continúan buscando a 6 trabajadores que siguen desaparecidos, según han informado las autoridades belgas.
1: El balance de víctimas mortales seguía sin concretarse porque los servicios de rescate no podían acceder a todas las zonas afectadas en el inmueble.
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2: Radio Hora, 7:59 minutos, hora exacta. 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
2: 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Voces informativas,
1: Armando Ballesteros
2: y Gerardo Quintana. En los controles de audio, Pablo Fernández. La hora allende nuestras fronteras.
0: 8 de la mañana en Países Bajos, Dinamarca, Suecia, Noruega y Marruecos.
1: 7 de la mañana en Reino Unido, Portugal, Irlanda y Monrovia, Liberia.
0: 5 de la madrugada en las Azores y Cabo Verde.
1: 2 de la tarde en Indonesia, China, Hong Kong y Taiwán.
0: 3 de la tarde en Japón y Timor Oriental.
1: 3 de la madrugada en Buenos Aires, Argentina y Río de Janeiro, Brasil.
0: 9 de la mañana en Egipto, Israel, Grecia y Finlandia.
1: 1 de la madrugada en Lima, Perú, Quito, Ecuador, Bogotá, Colombia, Panamá y Jamaica.
0: 12 de la medianoche en Guatemala, Honduras, Ciudad de México, Islas Galápagos y Managua, Nicaragua.
1: 2 de la madrugada en Nueva York, Miami, Puerto Rico, República Dominicana, Caracas, Venezuela, La Paz, Bolivia y La Habana, Cuba.
0: 1 de la tarde en Vietnam y Laos.
1: 9 de la mañana en Moscú, Tanzania, Somalia y Madagascar.
0: 8, 1 minuto de la mañana en Madrid, España. En tan solo un minuto les hemos ofrecido la hora exacta por más de 50 países. Titulares de noticias que ampliamos minuto a minuto. Nacionales.
1: La Audiencia de Badajoz condena a David Sánchez, hermano del presidente del gobierno, a 9 años de inhabilitación para empleo público.
0: El gobierno confía en la inocencia de David Sánchez y ve la sentencia como un intento para derribar al Ejecutivo.
1: El PP pide la dimisión de Sánchez y Vox tilda a su entorno de chorizos tras la condena al hermano del presidente.
0: Aprobada la ley de violencia vicaria que suspende la patria potestad a los maltratadores condenados.
1: Muere la actriz Ascen López de Machos Alfa y Muertos SL a los 69 años.
0: Y en deportivas, fútbol, España se mete en la final del Mundial tras ganar 2-0 a Francia. Radio Hora. 8:02, hora exacta. Titulares con la actualidad internacional.
1: Donald Trump anuncia que cambia el peaje del 20% en el estrecho de Hormuz por inversiones de los países del Golfo en Estados Unidos.
0: Cuba, al borde del colapso, sufre su tercer apagón en tan solo 9 días y el quinto en lo que va de año.
1: Reino Unido y la Unión Europea firman un acuerdo histórico para retirar la verja de Gibraltar.
0: Bélgica, varios muertos y 6 desaparecidos en el incendio de un edificio en Bruselas.
1: Zelensky reivindica nuevos ataques de Ucrania contra una refinería de Bashkortostán y buques petroleros en el mar de Azov.
0: Delcy Rodríguez nombra supercanciller a Félix Plasencia, su hombre en Washington e interlocutor con Marco Rubio. Radio Hora. 8:03, hora exacta. Titulares con la actualidad en la Comunidad de Madrid.
1: El gobierno regional activa la cita única para valorar en discapacidad y dependencia a menores de 6 años y se reducen trámites para las ayudas.
0: La Audiencia de Madrid alerta del colapso con 9.000 recursos de violencia sobre la mujer pendientes.
1: Un incendio obligó ayer a cortar temporalmente la A6 en Torrelodones.
0: Los comerciantes afectados por el cierre del mercado de Usera podrán trasladarse a otros mercados.
1: Bicimad llega a Pozuelo de Alarcón con 30 estaciones y más de 370 bicicletas para conectar al municipio con Madrid.
0: Un trofeo, una máquina de escribir, varios televisores, un ventilador de techo, 6.167 nuevos olvidos llegan a la Oficina de Objetos Perdidos de Madrid. Estos fueron los titulares.
1: Y esta es la hora.
0: 8:04, hora exacta.
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0: Y nos vamos hasta la Agencia Estatal de Meteorología y nos informa Juan Carlos Piña. Juan Carlos, buenos días.
7: Buenos días, ¿qué tal? Este miércoles el calor se intensifica en el entorno mediterráneo, Andalucía y Canarias, donde suben las temperaturas diurnas. La EMET activó avisos por calor en toda la mitad este peninsular y Baleares. Muchos son de nivel naranja, peligro importante, pero muy pendientes hoy en el litoral de la provincia de Valencia y en la ribera del Ebro de Zaragoza. Ahí son de nivel rojo, peligro extraordinario, porque se pueden alcanzar o superar los 42 grados. Máximas hoy de 42 grados en Zaragoza y Murcia, 39 en Granada y Girona, 38 en Albacete y Logroño, 37 en Valencia y Sevilla, 35 en Madrid y Badajoz, 33 en Palma y Segovia, 31 en León y Bilbao, 24 en A Coruña y Oviedo. Por otro lado, seguimos con tiempo estable en general, con mayor nubosidad en Galicia y Cantábrico, sin descartar lluvias débiles. Por la tarde se formarán nubes de evolución que en Albacete, interior de Valencia y norte de Murcia dejarán tormentas con granizo y fuertes rachas de viento. Es una información de AEMET.
0: Gracias, Juan Carlos Piña. En estos momentos, en el centro de Madrid, tenemos una temperatura de 23 grados. La máxima prevista para hoy en la capital de España, 36. El cielo está despejado y no hay previsión de lluvias para hoy. En estos momentos, la humedad relativa del aire, 34%. Anochecerá oficialmente en la capital a las 9:43 de la noche. Radio Hora. 8:06, hora exacta.
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0: La Audiencia Provincial de Badajoz ha condenado a 9 años de inhabilitación para empleo o cargo público a David Sánchez, el hermano del presidente del gobierno Pedro Sánchez, al considerarlo autor por cooperación necesaria de un delito de prevaricación administrativa en su contratación en 2017 como coordinador de las actividades de los conservatorios de la Diputación y después como jefe de la Oficina de Artes Escénicas.
1: El tribunal también ha condenado al hermano de Pedro Sánchez al mismo tiempo de inhabilitación especial para el ejercicio del derecho de sufragio pasivo en una sentencia que no es firme, por lo que todavía cabe recurso.
0: El fallo del tribunal admite que no queda acreditado que la decisión de contratarle se hiciera a petición del propio David Sánchez o de personas de su entorno, o que se hiciera a motu propio para favorecerle por su relación de parentesco con una figura política señera.
1: David Sánchez fue contratado como coordinador de las actividades de los dos conservatorios de Badajoz en julio de 2017, dos meses después de que su hermano fuera elegido secretario general del PSOE. La convocatoria del proceso para la selección del nuevo responsable se había publicado en octubre de 2016.
0: La portavoz del Ejecutivo Central, Elma Saiz, fue concisa al valorar la sentencia y afirmó que el gobierno mantiene la confianza en la justicia y en que en instancias superiores se constate la inocencia de David Sánchez. Hoy es miércoles, 15 de julio de 2026, en Día Mundial de las Habilidades de la Juventud. Santoral del día: Buenaventura, Eutropio, Bósima, Bonosa, Abudemio, Ansuero, Atanasio, Catulino, Gumberto, Jacobo, Plequelmo, Pompilio y Vladimiro. Hoy cumple 72 años el exfutbolista argentino Mario Kempes. Radio Hora. 8:08, hora exacta. 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Tal día como hoy, del año 2015, nos dejaba el humorista y cantador español Manolo de Vega. Vamos a escuchar uno de sus chistes.
10: Me contaban que estaba muy enfadado su santidad el Papa porque no habían querido llevar a la Expo de Sevilla. Han venido todos los presidentes de todo el mundo y al Papa no sé por qué no le invitaron. Dice, pues me voy por mi cuenta. Dice, santidad, está muy fastidiado el avión a Sevilla. Con esto de la Expo no hay billetes, no hay hotel. Dice, billete, no vamos en el coche. Y hotel en cualquier convento me acogen. Te verá, pero venga, tira para allá, coge el papamóvil ese, pimpa. Cuando quedan 5 kilómetros para llegar a Sevilla, dice el chofer, santidad, no puedo seguir. ¿Qué pasa? Dice que no puedo. ¿Te has tropeado el coche? Dice, no, que me quedo dormido, que llevamos 4.000 kilómetros de coche. Hijo, pero para lo que queda, no puedo. Dice el papa, móntate atrás, que llevo yo el coche. Llegan a la puerta a ver el papel que hay que tener. Dice, a mí me hace falta papel, hijo. Hombre, yo le conozco, lo que pasa es que esto está muy estricto y hace falta un papel. Di que estoy aquí. Dice, atención, atención, personaje importante en la puerta 4. Dice, no sé, la guerra. Dice, no, no, más importante. Felipe González. No, más importante. Pues será el rey. Dice, no, más importante. Dice, coño, pues será Dios. Dice, pues tiene que ser porque viene el papá de chofer. A ver,
0: Radio Hora, 8:10, hora exacta. 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
0: Radio Hora, 8:11, hora exacta. 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Claro, conciso y cercano. Las 3 C's de Radio Hora. 8, 12 minutos, hora exacta.
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0: 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Y a continuación, vamos a hacer un repaso de las temperaturas por algunos de los municipios de la Comunidad de Madrid. En estos momentos, Alcalá de Henares registra una temperatura de 22 grados.
1: 23 en Navalcarnero.
0: 22 en Alcobendas.
1: 23 en Parla.
0: 23 en Alcorcón.
1: Pinto, 22.
0: Aranjuez, 23 grados.
1: Pozuelo de Alarcón, 22.
0: 22 en Arganda del Rey.
1: 21 en Rascafría.
0: Arroyomolinos, 23.
1: Rivas Vacia Madrid, 22.
0: Boadilla del Monte, 22.
1: San Agustín del Guadalís, 21.
0: Majadahonda, 22 grados.
1: San Fernando de Henares, 22.
0: Humanes de Madrid, 22.
1: 20 grados en San Lorenzo del Escorial.
0: Villanueva del Pardillo, 22.
1: San Sebastián de los Reyes, 22.
0: Buitrago de Lozoya, 20.
1: Sevilla la Nueva, 21.
0: Collado Villalba, 21 grados.
1: Somosierra, 20.
0: 21 en Colmenar Viejo.
1: 22 en Torrejón de Ardoz.
0: Coslada, 23.
1: Torrejón de la Calzada, 23.
0: 22 en El Álamo.
1: 23 en Torrejón de Velasco.
0: Fuenlabrada, 23.
1: Torrelodones, 21.
0: 23 en Getafe.
1: Tres Cantos, 22.
0: Las Rozas, 22.
1: Valdemorillo, 23.
0: Leganés, también 23 grados.
1: 23 grados en Valdemoro.
0: 22 en Moraleja de Medio.
1: Villanueva de la Cañada, 22.
0: Móstoles, 23.
1: Villaviciosa de Odón, 22 grados.
0: En el centro de Madrid, 23 grados la temperatura. La máxima para hoy en la capital de España, 36. Radio Hora, 8:14 minutos, hora exacta.
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0: Radio Hora, 8:15 minutos, hora exacta.
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0: Titulares de noticias que ampliamos minuto a minuto con las voces informativas de
1: Fernando Ballesteros
0: y Gerardo Quintana. En los controles de audio, Pablo Fernández. Titulares nacionales. La abogada de Koldo García niega un intento de soborno a la empresaria Carmen Pano ante el juez del caso Leire Díez.
1: Partido Popular, Vox y Junts per Catalunya tumban la senda de déficit para los presupuestos en el Congreso y disparan las apuestas de adelanto electoral.
0: Aumentan un 14% los condenados por delitos sexuales en España. Uno de cada 10 agresores es menor de edad.
1: Barcelona, hallan ahogados a dos gemelos de 11 años en el río Ter que desaparecieron el lunes en Manlleu.
0: Toledo, los restos óseos encontrados en una bolsa en el desván de una vivienda son de una persona que lleva 40 años muerta.
1: La Dirección General de Tráfico inicia una semana de vigilancia intensiva de alcohol y drogas en la conducción.
0: Y en deportivas, fútbol, La Roja fue muy superior y gracias a los goles de Oyarzábal de penalti y Pedro Porro luchará por ser campeona del mundo ante Argentina o Inglaterra. Radio Hora, 8:16 minutos, hora exacta. Titulares con la actualidad internacional.
1: Estados Unidos e Irán intercambian ataques con al menos un muerto en el estrecho de Hormuz.
0: Alcanzado por un misil un petrolero cuando navegaba frente a las costas de Omán en el estrecho de Hormuz.
1: El petróleo camina hacia los $90 por barril bajo la sombra de una guerra larga en Oriente Medio.
0: El Salvador, Bukele, gana las primarias de su partido y será el candidato presidencial en 2027.
1: La Unión Europea y el Reino Unido firman en Bruselas el acuerdo que derribará la verja centenaria en Gibraltar.
0: Radio Hora, 8:17 minutos, hora exacta. Titulares, con la actualidad en la Comunidad de Madrid.
1: Los hospitales madrileños siguen necesitando donaciones de sangre del grupo O positivo.
0: Fallece Luis de Velasco, portavoz de UPyD en la Asamblea de Madrid entre los años 2011 y 2015 y diputado socialista en el Congreso durante los años 80.
1: Tetuán, la empresa municipal de la vivienda y suelo de Madrid, finaliza la estructura de una nueva promoción de 124 viviendas públicas.
0: Rivas va hacia Madrid. Una mujer que dormía en un contenedor acaba atrapada en un camión de reciclaje.
1: Madrid recuerda a las víctimas del atentado de ETA de la Plaza de República Dominicana en su 40º aniversario.
0: Fuencarral, El Pardo, encuentra muerto a un hombre con múltiples heridas de arma blanca en el barrio de Las Tablas. Y hasta aquí los titulares. Próxima actualización a las 8:30, 7:30 en Canarias. En tan solo 3 minutos les hemos ofrecido lo más destacado de Madrid, España y el mundo. Y como siempre, la hora exacta, minuto a minuto. Radio Hora. 8:18 minutos, hora exacta.
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0: Y nos vamos hasta la Agencia Estatal de Meteorología y nos informa Juan Carlos Piña. Juan Carlos, buenos días.
7: Buenos días, ¿qué tal? Este miércoles en la Comunidad de Madrid continuamos con tiempo estable, con posible presencia de calima hacia el sureste de la región que puede aumentar la sensación de bochorno. Las temperaturas diurnas hoy se mantienen con pocos cambios o bajan ligeramente, máximas de 38 grados en Aranjuez, 37 en Alcalá de Henares, 35 en Madrid, 34 en Majadahonda, 32 en Collado Villalba y 30 en Navacerrada. La EMET mantiene activado el aviso por calor en toda la región, salvo en la sierra. Por otro lado, sopla viento flojo y moderado de las componentes sur y suroeste. Es una información de AEMET.
0: Gracias, Juan Carlos Piña. En estos momentos, en el centro de Madrid, tenemos una temperatura de 23 grados. La máxima prevista para hoy en la capital de España, 36. El cielo está despejado y no hay previsión de lluvias para hoy. En estos momentos, la humedad relativa del aire es del 34%. Anochecerá oficialmente en la capital a las 9:43 minutos de la noche. Radio Hora. 8:19 minutos, hora exacta. Tal día como hoy, del año 1905, fallecía el presidente del gobierno español, Raimundo Fernández Villaverde. Hoy es miércoles 15 de julio de 2026. Radio Hora. 8:20 minutos, hora exacta. 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
0: Con Fernando Ballesteros.
1: España jugará el próximo domingo la final del Mundial por segunda vez en su historia. La selección de Luis de la Fuente se impuso anoche por 2-0 a Francia en un gran partido del equipo español. Un partido coral en el que la selección fue muy superior a su rival, que era hasta ahora la gran favorita en las apuestas para hacerse con el título. España inauguró el marcador gracias a un penalti que cometió Diñé tras un fallo sobre Lamine Yamal. Oyarzabal transformó desde los 11 metros y España se fue con esa ventaja mínima al descanso en el marcador. En la segunda mitad, la selección siguió estando firme y fruto de su mejor juego y tras una gran jugada coral llegó el segundo tanto y a la postre casi la sentencia. El autor, Pedro Porro, tras una sensacional asistencia de Dani Olmo en una jugada en la que prácticamente todo el equipo tocó la pelota y participó. En los últimos minutos, Francia, también con los cambios introducidos por su técnico Didier Deschamps, intentó acortar distancias, pero no fue capaz de batir la portería de un seguro Unai Simón durante toda la noche. España fue mejor que su rival y cuajó los mejores 90 minutos en lo que va de campeonato para conseguir un triunfo histórico.
0: Las deportivas continuarán en el próximo minuto. Radio Hora. 8:21 minutos, hora exacta.
1: Y el rival de España para la final, que se celebra el próximo domingo en Nueva York, va a salir de la segunda semifinal, la que disputan esta noche a partir de las 9 las selecciones de Inglaterra y Argentina. El partido es la revancha de un encuentro histórico, el de 1986, con los dos goles de Maradona ante Inglaterra. Pero más allá de eso, es el intento de la selección inglesa por volver a luchar por el título tras 60 años, pues su último triunfo data de 1966. Enfrente una Argentina comandada por Leo Messi y con Julián Álvarez activado en el último partido, el de los cuartos de final, con el tanto salvador de su selección frente a Suiza. El encuentro a partir de las 9 de la noche, a eso de las 11, conoceremos al rival de España en la cita histórica del domingo.
0: Las deportivas concluirán en el próximo minuto. Radio Hora, 8:22 minutos, hora exacta.
1: Y fuera del fútbol hablamos de ciclismo y del Tour de Francia y del más grande en este deporte de la actualidad y posiblemente cuando termine de su carrera de todos los tiempos. El esloveno Tadej Pogačar, que vio ayer recompensada una vez más su ambición con un triunfo en la décima etapa del Tour de Francia, que tuvo su final en La Lorient. Y lo hizo después de una jornada trepidante por el macizo central. El esloveno del UAE suma de esta forma su tercer triunfo en esta edición de la carrera y consolida su primer puesto y el maillot amarillo en un día especial para la carrera, pues ayer era el día de la fiesta nacional francesa.
0: 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Radio Hora, 8:24 minutos, hora exacta. Hace exactamente 11 años, tal día como hoy del año 2015, nos dejaba el humorista y cantador español Manolo de Vega. Vamos a recordarle con otro chiste suyo.
18: El otro día va una señora a comisaría y dice: ¡Buenas! ¡Vengo a hacer una denuncia! ¡Vengo a hacer una denuncia que me han violado! ¿Que la han violado? ¡Sí! ¿Qué edad tiene usted? ¡94 años! Dice, ¿la han violado? Dice, sí. Dice, bueno, ¿y qué es lo que quería usted? Dice, que se reconstruyan los hechos.
0: Radio Hora, 8:25 minutos, hora exacta. Sol y su horóscopo. Aries.
3: Continúa con tus metas y proyectos, Aries. Tu determinación será clave para superar cualquier obstáculo que se interponga en tu camino. Confía en tu capacidad para lograr el éxito que mereces.
0: Tauro.
3: Es el signo del día. Conecta con tus emociones más profundas. Cuida de tu economía. Podrías estar en problemas que todavía tienen solución. Tu número de la suerte, el 2.
0: Géminis.
3: Hoy es un buen día para que los Géminis se enfoquen en sus objetivos. No descuides tu salud, porque es importante mantenerse en equilibrio.
0: Cáncer.
3: La energía está de tu lado. Aprovecha al máximo esa oportunidad que te acabará llegando a lo largo del día. Pueden surgir nuevas oportunidades laborales o personales.
0: Tal día como hoy, del año 1885, nos dejaba la poetisa y novelista española Rosalía de Castro. Hoy es miércoles, 15 de julio de 2026. Radio Hora, 8:26 minutos, hora exacta. Sol y su horóscopo. Leo.
3: Aprovecha la motivación y la inspiración para el futuro laboral y personal. Todo pasa por algo, no lo olvides.
0: Virgo.
3: Delega las responsabilidades, Virgo. No necesitas hacer todo tú mismo. Confía en tu equipo para aprender a compartir la carga de trabajo.
0: Libra.
3: Pon en práctica tu creatividad. Evita conflictos innecesarios y busca la armonía en tus relaciones personales. Mantén la energía positiva y verás cómo todo fluye favorablemente.
0: Escorpio.
3: Siempre es buen momento para volver a confiar en el universo. Cree en ti mismo. Lánzate en lo sentimental. Salud bien.
0: Tal día como hoy, del año 2004, en el centro de Madrid, una subestación eléctrica de Unión Fenosa explota, provocando un apagón que afectó a 41.000 personas y un gran incendio, causando el derrumbe de un edificio de 4 plantas, muchas casas incendiadas y 5 personas intoxicadas. El accidente causó a Unión Fenosa la pérdida de más de 22 millones de euros. Radio Hora. 8:27 minutos, hora exacta.
19: Sol y su horóscopo. Sagitario.
3: Expresa tus propuestas laborales. Mantén una actitud abierta y flexible para adaptarte a los cambios que puedan surgir. Recuerda ser comunicativo sobre las cosas que te afectan.
19: Capricornio.
3: Es posible que tengas picos de ansiedad. Debes enfrentarte a conflictos personales que llevan tiempo esperando tu respuesta. Para ello, intenta poner solución cuidando de tu salud.
19: Acuario.
3: Vivirás momentos muy bonitos e importantes con la gente que te rodea. Disfruta y abre tu corazón. Salud, bien.
19: Piscis.
3: Es un día ideal para expresar tus sentimientos más íntimos. Demuestra tu afecto y romanticismo. Tienes muchos frentes abiertos. Es posible que andes nervioso. Busca personas que te ayuden a crecer personalmente.
0: Radio Hora, 8:28 minutos, hora exacta.
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1: Un jugador en un campo de golf en la Columbia Británica, en Canadá, grabó a un oso robando una bolsa de palos de un carrito y llevándosela a la carrera. El vídeo, publicado en Reddit por un usuario, muestra al animal justo en el momento en el que sustrae la bolsa sin pudor y a plena luz del día en el Golden Eagle Golf Club de Pitt Meadows. «Esos son mis palos, hombre», se oye decir al propietario. «Devuélvelos a su lugar», exige otra mujer, antes de que el plantígrado se vaya corriendo con el material sustraído. En otra grabación se ve al animal arrastrando la bolsa hasta unos arbustos, presumiblemente buscando algo de comida en su interior.
0: Radio Hora. 8:29 minutos, hora exacta. Tal día como hoy, del año 1987, U2 da su primer concierto en España y congrega la mayor multitud vista hasta el momento en un concierto en nuestro país, en el Estadio Santiago Bernabéu de Madrid. 135.000 personas. Le recuerdo, hoy es miércoles, 15 de julio de 2026. Hasta las 9 en punto, todo lo que usted necesita saber para comenzar el día bien informado se lo ofrecemos aquí minuto a minuto en Radio Hora. ...8:30, 7:30 en Canarias.
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17: 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Voces informativas:
1: Fernando Ballesteros
17: y Gerardo Quintana. En los controles de audio, Pablo Fernández. Titulares de noticias que ampliamos minuto a minuto. Nacionales.
1: Alberto Núñez Feijóo dice que la condena al hermano de Pedro Sánchez confirma que nadie está por encima de la ley, sea familia de quien sea.
17: Sumar ve desproporcionada la condena a David Sánchez y cree que pone muy difícil creer en el Estado de Derecho.
1: El juez Pedral cita como imputados a la gerente del PSOE y al exabogado de Koldo García el próximo 9 de septiembre.
17: El 70% de los condenados en España en 2025 fueron españoles y los delitos de seguridad vial fueron los más numerosos.
1: Alerta roja hoy por calor extremo en Zaragoza y Valencia en el arranque de la canícula.
17: Radio Hora, 8:31 minutos, hora exacta. Más titulares de noticias internacionales.
1: Donald Trump anuncia que cambia el peaje del 20% en el estrecho de Hormuz por inversiones de los países del Golfo en Estados Unidos.
0: Cuba, al borde del colapso, sufre su tercer apagón eléctrico en tan solo 9 días y el quinto en lo que va de año.
1: Reino Unido y la Unión Europea firman un acuerdo histórico para retirar la verja de Gibraltar.
0: Bélgica, varios muertos y 6 desaparecidos en el incendio de un edificio en Bruselas.
1: El presidente ucraniano Zelensky reivindica nuevos ataques contra una refinería de Bashkortostán y buques petroleros en el mar de Azov.
0: Delcy Rodríguez nombra supercanciller de Venezuela a Félix Plasencia, su hombre en Washington, e interlocutor con Marco Rubio. Radio Hora. 8:32 minutos, hora exacta. Titulares con la actualidad en la Comunidad de Madrid.
1: El Gobierno regional activa la cita única para valorar en discapacidad y dependencia a los menores de 6 años y se reducen los trámites para las ayudas.
0: Atención, en estos momentos, vehículo averiado en la A1, carretera de Burgos, entrada a Madrid, en la zona de San Chinarro, cortado el carril izquierdo.
1: La Audiencia de Madrid alerta del colapso con 9.000 recursos de violencia sobre la mujer pendientes.
0: Un incendio obligó ayer a cortar temporalmente la A6 en Torrelodones.
1: Los comerciantes afectados por el cierre temporal del mercado de Usera podrán trasladarse a otros mercados.
0: Bicimad llega a Pozuelo de Alarcón con 30 estaciones y más de 370 bicicletas para conectar el municipio con Madrid.
1: Un trofeo, una máquina de escribir, varios televisores, un ventilador de techo, 6.167 nuevos olvidos llegan a la Oficina de Objetos Perdidos de Madrid.
0: Estos fueron los titulares.
1: Y esta es la hora.
0: 8:33 minutos, hora exacta.
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0: Y nos vamos hasta la Agencia Estatal de Meteorología y nos informa Juan Carlos Piña. Juan Carlos, buenos días.
21: Buenos días, ¿qué tal? Este miércoles el calor se intensifica en el entorno mediterráneo, Andalucía y Canarias, donde suben las temperaturas diurnas. La EMET activó de avisos por calor en toda la mitad este peninsular y Baleares. Muchos son de nivel naranja, peligro importante, pero muy pendientes hoy en el litoral de la provincia de Valencia y en la ribera del Ebro de Zaragoza. Ahí son de nivel rojo, peligro extraordinario, porque se pueden alcanzar o superar los 42 grados. Máximas hoy de 42 grados en Zaragoza y Murcia, 39 en Granada y Girona, 38 en Albacete y Logroño, 37 en Valencia y Sevilla, 35 en Madrid y Badajoz, 33 en Palma y Segovia, 31 en León y Bilbao, 24 en A Coruña y Oviedo. Por otro lado, seguimos con tiempo estable en general, con mayor nubosidad en Galicia y Cantábrico, sin descartar lluvias débiles. Por la tarde se formarán nubes de evolución que en Albacete, interior de Valencia y norte de Murcia, dejarán tormentas con granizo y fuertes rachas de viento. Es una información de AEMET.
0: Gracias, Juan Carlos Piña. 24 grados la temperatura en estos momentos en el centro de Madrid. La máxima prevista para hoy en la capital de España, 36. El cielo está despejado y no hay previsión de lluvias para hoy. En estos momentos, la humedad relativa del aire, 33%. Anochecerá oficialmente en la capital a las 9:43 de la noche. Radio Hora. 8:34 hora exacta. España afronta esta semana uno de los episodios de calor más intensos del verano. Como acabamos de escuchar en el minuto anterior a Juan Carlos Piña, la Agencia Estatal de Meteorología ha activado para hoy miércoles el aviso rojo, el nivel de alerta por peligro extraordinario, en la ribera del Ebro de Zaragoza y el litoral de Valencia, donde las temperaturas podrán alcanzar los 42 grados centígrados.
1: La situación va a estar marcada por un ascenso generalizado de los termómetros en buena parte del país, especialmente en la mitad oriental peninsular y Baleares. El calor llegará acompañado de calima debido a la presencia de polvo en suspensión procedente del norte de África, lo que reducirá la visibilidad y empeorará la calidad del aire.
0: Radio Hora. 8:35 hora exacta.
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0: Cuanto más trabajo, más suerte parezco tener. Thomas Jefferson.
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0: Radio Hora, 8:36 hora exacta. El Ayuntamiento de Madrid, a través de la Empresa Municipal de la Vivienda y Suelo de Madrid, ha finalizado las obras de la estructura de la promoción Paseo de la Dirección número 3, ubicada en el distrito de Tetuán, que cuenta con un total de 124 nuevas viviendas en régimen de alquiler asequible.
1: Durante la visita a las obras, el delegado de Políticas de Vivienda y presidente de la empresa municipal, Álvaro González, junto a la concejala de Tetuán, Paula Gómez Angulo, destacó que el consistorio madrileño sigue trabajando de manera incansable para continuar siendo líderes en construcción e inversión en vivienda pública en alquiler asequible.
0: En el próximo minuto, la información del tráfico en Madrid, aquí en Radio Hora. 8:37 minutos, hora exacta.
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0: Y vamos a conocer cómo se circula en estos momentos por las vías madrileñas. Desde el Gabinete de Tráfico del Ayuntamiento de Madrid nos informa Charo Alcázar. Charo, buenos días.
4: No. Buenos días, Gerardo. Bueno, pues a esta hora de la mañana nos vamos a ir directamente a informarles de un par de incidencias en dos puntos clave en esta hora punta de mañana de miércoles. Son dos vehículos averiados. Uno de ellos está en la Avenida de América, a la altura del intercambiador de transportes. Mantiene cortado el carril izquierdo y además, coincidiendo en la hora punta de esta mañana, pues ya se pueden imaginar las retenciones que se están formando alrededor. Y por otro lado, hay otro vehículo averiado, en este caso en la entrada por la A1, en la zona de las tablas. También mantiene cortado el carril izquierdo y genera retenciones en la zona. Al margen de estas dos incidencias, hablamos todavía de retenciones, estamos en plena hora punta en otras entradas, como es el caso del nudo de Colmenar, del nudo norte hacia el paseo de la Castellana en la A5, desde carretera de Boadilla del Monte, en otras como Plaza Elíptica hacia paseo de Santa María de la Cabeza, paseo de la Esperanza, y en la M30. En la M30 nos seguimos encontrando con tráfico lento en dos recorridos. Por un lado, de Méndez Álvaro al puente de Ventas sentido norte, por otro entre Costa Rica y Nudo de Manoteras. Y en el centro también a destacar actividad circulatoria en torno a Francisco Silvela, Joaquín Costa, y también por otro lado en las calles Sea Bermúdez y José Abascal.
0: Pues Charo, muchísimas gracias y te deseamos un muy feliz miércoles. Hasta mañana.
4: Gracias, igualmente. Hasta mañana.
0: Radio Hora, 8:39 minutos, hora exacta. El alcalde de Madrid, José Luis Martínez Almeida, y la alcaldesa de Pozuelo de Alarcón, Paloma Tejero, inauguraron ayer el sistema público de alquiler de bicicletas Bicimad en este municipio madrileño, con la instalación de un total de 30 estaciones y una flota disponible en calle de 370 bicicletas.
1: Bicimad, gestionada por la Empresa Municipal de Transportes, la MT de Madrid, y presente en todos los distritos de la capital, se convierte de esta forma en una alternativa real y sólida para la movilidad sostenible también en Pozuelo de Alarcón, según señalaban ambos dirigentes.
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0: Radio Hora, 8:40 minutos, hora exacta.
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0: 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Ante la duda, caminar. Ese es el primer paso, y nunca mejor dicho, para llegar al objetivo que marcan las instituciones sanitarias en España. Lo importante es movernos, desterrar el sedentarismo de una vez y adquirir una rutina de ejercicio físico.
1: Hay una buena noticia. La famosa cifra mágica de los 10.000 pasos es un mito. Pero entonces, ¿Qué es lo que dice la ciencia exactamente?
0: Un grupo de investigadores, dispuestos a encontrar la fórmula exacta, parece haber dado con la clave. Tras realizar un seguimiento a más de 2.000 personas durante 10 años, descubrieron que aquellos que caminaban entre 7.000 y 9.999 pasos tenían entre un 50 y un 70% menos de tasa de mortalidad, pero la tasa se reducía más en aquellos que se acercaban a los 10.000 pasos. Llegado un punto, los beneficios se estancaron. Continuará en el próximo minuto, Radio Hora. 8:41 minutos, hora exacta. ¿Cuál es el número ideal de pasos para personas menores de 60 años? Conclusión.
1: Los expertos descubrieron que para quienes realizaban más de 10 horas de ejercicio a la semana, los beneficios comenzaban a decrecer.
0: En cuanto a las personas de la tercera edad, se ha realizado un seguimiento a 15.000 mujeres de unos 72 años de media y se ha comprobado que aquellas que caminaban más de 4.400 pasos tenían más esperanza de vida que aquellas que hacían menos de 2.700 pasos.
1: Por lo tanto, todo parece indicar que para las personas de más de 70 años, los beneficios se encuentran caminando menos pasos que en grupos de edad más jóvenes, puesto que el cuerpo tiene más limitaciones.
0: Y hasta aquí los minutos de la salud por gentileza de Clínicas Dentales Vitaldent.
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0: 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Radio Hora, 8:43 minutos, hora exacta.
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0: Y vamos a conocer cómo se circula en estos momentos por las carreteras españolas. Desde la Dirección General de Tráfico nos informa de nuevo Daniel González. Daniel, buenos días.
9: ¿Qué tal? Muy buenos días. Pues en estos momentos varios accidentes complican el tráfico en Barcelona, en la P7, en Barbera del Valle, sentido Girona, en Tarragona, en la P7, en la Mella del Mar hacia Barcelona, también en la entrada a Valencia por la V31 en Sedaví y un último en Alicante, en la 70 en Ciudad de Asís, en sentido Elche. Tráfico lento en la entrada a Madrid por la 1 en Las Tablas, A2 en Torrejón de Ardoz y San Fernando de Henares, A4 en Butarque, A42 Parla y Getafe, A5 Alcorcón y A6 en Aravaca y Torlodones, en Albacete, en la 31 en Chinchilla de Montar Aragón sentido Alicante y en Guipúzcoa en la P8 en Deva hacia Bilbao. También las entradas a Barcelona siguen densas por la C58 en Sabadell y Moncada, A2 y 23 en San Feliu, en Almería en la 7 en Viator hacia Murcia y en Málaga en la 7 en Calahonda hacia Marbella. Además, densa en Cádiz, está a 7 en Soto Grande sentido Algeciras y en Guadacorte dirección Estepona.
0: Pues Daniel, muchísimas gracias y deseamos un feliz miércoles. Hasta mañana.
9: Gracias a ti, hasta mañana.
0: Radio Hora, 8:44 minutos, hora exacta. Un hombre de 55 años ha fallecido al caerle encima una pieza de hierro en una nave de la localidad jienense de Torredón Jimeno, según ha informado el Servicio de Emergencias 112 Andalucía en su página oficial.
1: El accidente se produjo en torno a las 18 horas y 45 minutos cuando un testigo alertó del siniestro en una nave de la calle Nicaragua. Al lugar acudieron efectivos de la Guardia Civil, de la Policía Local y del Centro de Emergencias Sanitarias 061.
0: Hoy es miércoles, 15 de julio de 2026, Día Mundial de las Habilidades de la Juventud. Radio Hora. 8:45 minutos, hora exacta.
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0: Titulares de noticias que ampliamos minuto a minuto con las voces informativas de
1: Fernando Ballesteros
0: y Gerardo Quintana. En los controles de audio, Pablo Fernández. Titulares nacionales. El juez Juan Carlos Peinado reclama a Begoña Gómez que demuestre que fue a la graduación de su hija a Reino Unido. aumentan un 14% los condenados por delitos sexuales en España. Uno de cada 10 agresores es menor de edad. La Dirección General de Tráfico inicia una semana de vigilancia intensiva de alcohol y drogas en la conducción. El PSOE critica la obsesión del juez Juan Carlos Peinado con Begoña Gómez y cree que es él quien debería sentarse en el banquillo. El mercado de la vivienda sigue frenando en nuestro país. Las compraventas caen por quinto mes consecutivo.
1: Muere el escritor y académico Luis Goiti, solo a los 91 años de edad.
0: Y en deportivas, ciclismo, Pogacar logra otro gran triunfo para celebrar el 14 de julio en el Tour de Francia. Radio Hora. 8:46 minutos, hora exacta. Seguimos adelante con más titulares de noticias internacionales.
1: Estados Unidos e Irán intercambian ataques con al menos un muerto en el estrecho de Hormuz.
0: La Unión Europea abre otro grupo de capítulos con Ucrania solo un mes después de iniciar su proceso de adhesión.
1: Alcanzado por un misil, un petrolero, cuando navegaba frente a las costas de Hormuz en el estrecho.
0: El Salvador, Bukele, gana las primarias de su partido y será el candidato presidencial en 2027.
1: El petróleo camina hacia los $90 por barril bajo la sombra de una guerra larga en Oriente Medio.
0: La Unión Europea y Reino Unido firman en Bruselas el acuerdo que derribará la verja centenaria en Gibraltar. Radio Hora. 8:47 minutos, hora exacta. Titulares con la actualidad en la Comunidad de Madrid.
1: Los hospitales madrileños siguen necesitando donaciones de sangre del grupo O positivo.
0: Fallece Luis de Velasco, portavoz del UPyD en la Asamblea de Madrid entre los años 2011 y 2015 y diputado del PSOE en el Congreso durante los años 80.
1: Tetuán, la empresa municipal de la vivienda y suelo de Madrid, finaliza la estructura de una nueva promoción de 124 viviendas públicas.
0: Rivas vacía Madrid, una mujer

0: Carlos, buenos días.
1: Buenos días, ¿qué tal? Este miércoles en la Comunidad de Madrid continuamos con tiempo estable, con posible presencia de calima hacia el sureste de la región que puede aumentar la sensación de bochorno. Las temperaturas diurnas hoy se mantienen con pocos cambios o bajan ligeramente, máximas de 38 grados en Aranjuez, 37 en Alcalá de Henares, 35 en Madrid, 34 en Majadahonda, 32 en Collado Villalba y 30 en Navacerrada. La EMET mantiene activado el aviso por calor en toda la región, salvo en la sierra. Por otro lado, sopla viento flojo y moderado de las componentes sur y suroeste. Es una información de AEMET.
0: Gracias, Juan Carlos Piña. En estos momentos, en el centro de Madrid, tenemos una temperatura de 25 grados, la máxima prevista para hoy en la capital de España, 36. El cielo está despejado y no hay previsión de lluvias para hoy. En estos momentos, la humedad relativa del aire, 32%. Anochecerá oficialmente en la capital a las 9:43 minutos de la noche. Radio Hora. 8:49 minutos, hora exacta.
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0: Radio Hora. 8:50 minutos, hora exacta.
3: Sol y su horóscopo.
0: Aries.
4: Continúa con tus metas y proyectos, Aries. Tu determinación será clave para superar cualquier obstáculo que se interponga en tu camino. Confía en tu capacidad para lograr el éxito que mereces.
3: Tauro.
4: Es el signo del día. Conecta con tus emociones más profundas. Cuida de tu economía. Podrías estar en problemas que todavía tienen solución. Tu número de la suerte, el 2.
3: Géminis.
4: Hoy es un buen día para que los Géminis se enfoquen en sus objetivos. No descuides tu salud, porque es importante mantenerse en equilibrio.
3: Cáncer.
4: La energía está de tu lado. Aprovecha al máximo esa oportunidad que te acabará llegando a lo largo del día. Pueden surgir nuevas oportunidades laborales o personales.
0: Radio Hora. 8:51 minutos, hora exacta.
3: Sol y su horóscopo. Leo.
4: Aprovecha la motivación y la inspiración para el futuro laboral y personal. Todo pasa por algo, no lo olvides.
3: Virgo.
4: Delega las responsabilidades, Virgo. No necesitas hacer todo tú mismo. Confía en tu equipo para aprender a compartir la carga de trabajo.
3: Libra.
4: Pon en práctica tu creatividad. Evita conflictos innecesarios y busca la armonía en tus relaciones personales. Mantén la energía positiva y verás cómo todo fluye favorablemente.
3: Escorpio.
4: Siempre es buen momento para volver a confiar en el universo. Cree en ti mismo. Lánzate en lo sentimental. Salud bien.
0: Radio Hora. 8:51 minutos, hora exacta.
3: Sol y su horóscopo.
0: Sagitario.
4: Expresa tus propuestas laborales. Mantén una actitud abierta y flexible para adaptarte a los cambios que puedan surgir. Recuerda ser comunicativos sobre las cosas que te afectan.
3: Capricornio.
4: Es posible que tengas picos de ansiedad. Debes enfrentarte a conflictos personales que llevan tiempo esperando tu respuesta. Para ello, intenta poner solución cuidando de tu salud.
3: Acuario.
4: Vivirás momentos muy bonitos e importantes con la gente que te rodea. Disfruta y abre tu corazón. Salud, bien.
3: Piscis.
4: Es un día ideal para expresar tus sentimientos más íntimos. Demuestra tu afecto y romanticismo. Tienes muchos frentes abiertos. Es posible que andes nervioso. Busca personas que te ayuden a crecer personalmente.
0: Radio Hora, 8:52 minutos, hora exacta.
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0: Radio Hora, 8:53 minutos, hora es...

0: Exacta. Entró en el hospital con dolores abdominales y salió con un bebé. Así se puede resumir la historia del breve embarazo de Carmen Romero, una canaria que acudió a urgencias con retortijones y acabó siendo y dando a luz a su segunda hija.
1: La canaria contó el pasado lunes su increíble historia en un programa de televisión en Antena 3. Allí detalló que vivió un embarazo críptico que acabó con el nacimiento de una bebé que trajo consigo una historia que les costó tiempo asimilar tanto a ella como a su familia.
0: Tal día como hoy, del año 2015, nos dejaba el humorista y cantador español Manolo de Vega. Vamos a recordarle de nuevo con otro chiste.
2: Como otro pasote aquí va con las gafas puestas aquí. ¿De qué pasa? ¿Por qué te pones las gafas? ¿Y de qué gafas? Gilipollas, y son placas solares. Dice, placas solares, y dice, sí. Se pone a mear, dice, mete la mano debajo. Mete la mano debajo y dice, ¿a qué sale caliente?
0: Radio Hora. 8:54 minutos, hora exacta.
2: Le dice a otro, po, po, po, po, po, por favor, la escuela de ta, la escuela de ta, ta, ta, ta, artamudo, dice, al fondo pregunte que haya, hay un señor que se lo explicará mejor que yo. Va para allá, había un borracho, y dice el otro, po, po, po, por favor. La escuela de tartamudo, dice el otro pap, ¿a qué la quieres? Y lo haces muy bien.
0: Radio Hora, 8:55 minutos, hora exacta. Y a continuación, vamos a hacer un repaso por los principales titulares de noticias que les hemos venido ampliando desde las 7 en punto de la mañana.
1: La Audiencia de Badajoz condena a David Sánchez, hermano del presidente, a 9 años de inhabilitación para empleo público.
0: El juez Peinado reclama a Begoña Gómez que demuestre que fue a la graduación de su hija a Reino Unido.
1: Aprobada la ley de violencia vicaria que suspende la patria potestad a los maltratadores condenados.
0: La Dirección General de Tráfico inicia una semana de vigilancia intensiva de alcohol y drogas al volante.
1: El juez Pedraz cita como imputados a la gerente del PSOE y al exabogado de Coldo García el 9 de septiembre.
0: Aumentan un 14% los condenados por delitos sexuales en nuestro país. 1 de cada 10 agresores es menor de edad.
1: Alerta roja hoy por calor extremo en Zaragoza y Valencia en el arranque de la canícula.
0: El mercado de la vivienda sigue frenando. Las compraventas en nuestro país caen por 5º mes consecutivo.
1: Deportes, fútbol, España se mete en la final del Mundial tras ganar por 2-0 a Francia.
0: Y en cultura, fallece el escritor y académico Luis Goytisolo a los 91 años de edad. Radio Hora, 8:56 minutos, hora exacta.
1: El presidente de Estados Unidos, Donald Trump, anuncia que cambia el peaje del 20% en el estrecho de Hormuz por inversiones de los países del Golfo en Estados Unidos.
0: El Salvador, Bukele gana las primarias de su partido y será el candidato presidencial en 2027.
1: Reino Unido y la Unión Europea firman un acuerdo histórico para retirar la verja de Gibraltar.
0: El petróleo camina hacia los $90 por barril bajo la sombra de una guerra larga en Oriente Medio.
1: El presidente ucraniano Zelensky reivindica nuevos ataques contra una refinería de Bashkortostán y buques petroleros en el mar Azov.
0: Radio Hora, 8:56 minutos, hora exacta.
1: El gobierno regional activa la cita única para valorar en discapacidad y dependencia menores de 6 años y se reducen trámites para las ayudas.
0: Tetuán, la empresa municipal de la vivienda y el suelo de Madrid, finaliza la estructura de una nueva promoción de 124 viviendas públicas.
1: La Audiencia de Madrid alerta del colapso con 9.000 recursos de violencia sobre la mujer aún pendientes.
0: Los hospitales madrileños siguen necesitando donaciones de sangre del grupo O positivo.
1: Un incendio obligó ayer a cortar temporalmente la A6 en Torrelodones.
0: Rivas va hacia Madrid. Una mujer que dormía en un contenedor acaba atrapada en un camión de reciclaje.
1: Los comerciantes afectados por el cierre temporal del mercado de Usera podrán trasladarse a otros mercados.
0: Madrid recuerda a las víctimas del atentado de la banda terrorista ETA de la Plaza de República Dominicana que ocurrió hace ahora 40 años.
1: Bicimad llega a Pozuelo Alarcón con 30 estaciones y más de 370 bicicletas para conectar el municipio con Madrid.
0: Fallece Luis de Velasco, portavoz de UPyD en Asamblea de Madrid entre 2011 y 2015 y diputado del PSOE en el Congreso durante los años 80. Y hasta aquí este resumen de noticias. Radio Hora, 8:58 minutos, hora exacta. 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
0: Radio Hora, 8:59 minutos, hora exacta. 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Un programa creado por Enrique Dausa.
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0: 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El primero de la mañana. 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

0: 9 en punto de la mañana, 8 en punto en Canarias. 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Ambas, pues históricas, en la radio madrileña desde hace ya muchos años. Radio Intercontinental desde 1950 y Radio Hora desde 1972. Esa fusión de clásicos que hace que cada mañana estemos ante ustedes, ante el micrófono, Fernando Ballesteros y quien les habla, Gerardo Quintana, y en los controles de audio, Pablo Fernández. Pues bien, hoy es miércoles 15 de julio de 2026. Hoy tenemos que felicitar a aquellas personas que se llamen Buenaventura. Mira, por ejemplo, hay una taberna, o había, no sé si seguirá funcionando, en Madrid, especialista en cocido madrileño, en el barrio Salamanca, la taberna de Buenaventura, en la calle Padilla, si no recuerdo mal. No, Padilla no. O no, Hermosilla, no sé, bueno. Una de las calles del barrio Salamanca. Eutropio, ahí sí que no conozco a nadie. No. Bósima, tampoco. Uf. Bonosa, tampoco. Uf. Abudemio, complicado, tampoco. Complicado. Ansuero, tampoco. No. Atanasio, bueno, ahora mismo no a nadie en concreto, pero bueno, puede ser.
1: Sí.
0: Catulino, no confundir con cartulino o cartulina. Catulino, tampoco.
1: Todas tendrían el mismo resultado.
0: Gumberto, pues tampoco. Tengo un amigo que es Humberto, bueno, dos amigos, padre e hijo, Humberto, pero Gumberto, pues no. Jacobo, me suena de niño, yo creo que conocí un Jacobo, pero tampoco es así frecuente. Plequelmo, pues tampoco.
1: No.
0: Suena como a plaqueta o al plequelmo, no sé, nunca había oído tampoco. Pompilio, eso me suena más como a romano, ¿no?
1: Puede ser, sí.
0: El emperador Pompilio.
1: Tampoco abundan, ¿eh?
0: Y Vladimiro, eso sí, un antiguo compañero, claro, se llamaba Vladimiro, le llamaban Vladi.
1: Vladimiro tiene ahí esas raíces rusas.
0: Sí.
1: Hay gente que se bautizó así, ¿no?
0: Bueno, Putin es Vladimir.
1: Bueno, sí.
0: Pero en esto se ha castellanizado.
1: Claro, claro, claro, claro. Castellanizado mucha gente también que se llama así, por ejemplo, en Cuba.
0: Donde, sí.
1: Hombre, por afinidad, bueno, de estar, sí, hay muchos Vladimiros y muchos nombres así.
0: Bueno, pues nada, pues si alguno de ustedes, alguno de vosotros conocéis a alguien que se llame así, pues felicitarle, ¿eh? Alberto, desde Valladolid, nos dice, yo conocí a uno que se llamaba Ventura, no Buenaventura.
1: Hombre, Ventura es un oyente, vamos, de esta emisora y de este programa también. Ventura, que por cierto, le mando un abrazo fuerte,
0: bueno,
1: gran amigo del peluquero Baluche.
0: Pues mira, desde aquí, le mandamos un abrazo. Y me acuerdo también cuando la señora Rosario fue y preguntó por él, estoy buscando a Ventura. Podría ser a Ventura o a Ventura.
1: Sí, claro, ahí el juego de palabras.
0: Esto como la señora esta del chiste de Manolo de Vega, la señora esta ya de 94 años, que decía que la habían violado, ¿no? No sé, no sé si lo tiene por ahí a mano Pablito, no, lo ha descartado, ha sido de usar y tirar, ha sido un chiste desechable, ¿eh? Bueno, pues nada, 9484 en Canarias. Bueno, pues estamos ya en el Ecuador de esta semana, una semana que apunta a que va a empezar a apretar de nuevo el calor, vamos, de hecho...
1: O sea, que en algún momento ha dejado de apretar.
0: Sí,
1: que
0: bueno,
1: esto no es...
0: estos días pasados ha habido algún día, yo por lo menos me ha dado la sensación térmica, ¿no?, como solemos decir, de por lo menos corría como un poquito de brisa, como que no era tanto calor, que a lo mejor la máxima era, yo qué sé, 37 grados, no eran 40 o 41 como sí que hemos tenido la semana anterior, ¿no? Pero sí es cierto que a partir de la semana que viene, vamos a ver las previsiones, hoy, por ejemplo, la máxima prevista para hoy en Madrid capital es 36, que bueno, dentro de lo malo, pues todavía es algo aceptable. Mañana serán 35 y el viernes 35, o sea que bueno, todavía se puede respirar un poquito dentro de la locura, pero a partir ya de la semana que viene, el martes, por ejemplo, ya es 39 de máxima, miércoles 41, jueves 41, viernes 40, o sea que a partir de la semana que viene, del martes, según las previsiones, vamos a subir, de esos 35-36 de máxima que vamos a tener estos días en Madrid, vamos a partir del próximo martes ya a subir a los 39 y 41. que, oye, parece que no, pero 5 grados más o 5 grados menos se nota un montón.
1: No parece, parece que sí. O sea,
0: pues se nota un montón, yo por lo menos lo noto, ¿eh? Y entonces,
1: se nota, hombre.
0: Ahora todavía, dentro de lo malo, dentro de lo malo, esos 35, 36 de máxima que vamos a tener durante estos días, en el día de hoy, mañana, pasado y tal, bueno, pues todavía se puede aguantar un poco, porque luego, durante la mañana, pues tenemos hoy, por ejemplo, ha sido una mínima de 22, pero mañana y durante el fin de semana va a bajar un poquito. Por ejemplo, mañana la mínima será de 20, el viernes y el sábado de 17, de esa sensación que cuando abres la ventana de madrugada o por la primera de la mañana que te despiertas para ir al servicio o que te levantas ya o tal y que de pronto abres la ventana y que te entres airecito así fresquito, qué bien, así uno se espabila un poco, o que abras la ventana y no entre nada de airecito fresquito, sino que dices, es que está igual o peor que en casa, que hace todavía más calor fuera que dentro, pues la verdad es que es bastante agobiante. Así que, bueno, aprovechemos ahora que todavía no pega el subidón, que va a pegar la semana que viene, como decimos, a partir del martes, y disfrutemos un poquito de lo que buenamente se pueda. Mira, Alberto desde Valladolid. Bueno, yo no sé si está en Valladolid o está en Ávila, ¿no? Yo creo que estaba ahí en las Navas del Marqués, si no recuerdo mal. Es que ya tengo un cacao ya contigo, Alberto, de que cada día nos escribe de un sitio y ya pierdo un poco la noción. Creo que ahora estás en Ávila, si no recuerdo mal. Alberto Jiménez
1: dice... gracias por... A lo mejor
0: recordármelo.
1: A lo mejor él ya también se ha hecho un lío.
0: Ya no sé ni dónde ando, ¿no?
1: Está varía tanto...
0: Es en nuestro Willy Fogg.
1: Itinerante, totalmente.
0: Junto al hijo de Charo de Parla, a nuestro también querido amigo.
1: Sí, él tiene más recorrido. Sí. Bueno, pero...
0: Alberto es como el Sota Caballo Rey.
1: Sí, sí.
0: O sea, es Valladolid, Palencia o Ávila. No le saque de ese triángulo de Bermudas.
1: Siempre castellano.
0: Sin embargo, nuestro amigo Gareth, pues es más variopinto en los destinos. De pronto te escribe desde Mallorca, que te escribe desde Galicia, que te escribe hoy estoy en Madrid, pero nada, de manera momentánea, o estoy en Granada, o estoy en... Bueno, él siempre está por cualquier lado.
1: Siempre de viaje. Bueno, claro, de viaje, claro.
0: Bueno, currando.
1: El trabajo obliga.
0: Claro, no es que esté de vacaciones todo el día. Hombre, él dirá, ojalá, ¿no? Ojalá. Llegue el día, ¿no? Que esté todo el día zumbando de un lado para otro, pero por vacaciones, ¿no? Por
1: a lo mejor con las vacaciones no le apetece tanto moverse.
0: Pues sí.
1: Se mueve demasiado.
0: Estaría más tranquilito. Alberto Jiménez está en las Navas del Marqués, que nos lo confirma, ahí en la provincia de Ávila. Bueno, pues nada, oye, ahí se estará más fresquito, digo yo, algo más que aquí en Madrid, espero. Vamos, de hecho, espérate, porque tengo yo también por aquí fichado de alguna vez que he estado en las Navas del Marqués, que bien lo sabe Alberto de cuando estuve por allí, que inclusive me recomendó algún restaurante, etcétera, y lo tengo aquí metido en mi móvil, en las temperaturas. Y vamos a ver exactamente qué nos indica las Navas del Marqués en estos momentos, 21 grados la temperatura y la máxima prevista para hoy en las Navas, 30. Bueno, pues ahí ya son como 5 grados menos. Con respecto a Madrid capital, oye, que parece que no, pero también se nota, Fíjate, de tener una máxima de 30 la semana que viene, lo que hablábamos, a partir del miércoles, por ejemplo, ya va a ser ahí la máxima de 35, 36 grados, que para ser Ávila es bastante temperatura, Las máximas. Bueno, pues nada, Alberto, disfruta de estar ahí fresquito, mándanos algo de fresquito para acá, que si se pudiera, seguro que él lo hacía, pero no se puede. Esto es así, con la imaginación un poquito, pero ya está. Dice, bajo un pino o un roble tumbao, como mejor se está, él sí que sabe.
1: Hombre,
0: oye,
1: claro.
0: Y si es con un bocata de jamón, así a modo de flauta, Te lo vas ahí tocando ti-ti-ri-ti-ti y te lo vas zampando mientras nos escuchas. Mal 75, desde Guadalajara, desde Alcarria, dice, hace más kilómetros que los Rolling, que los Rolling Stones. Pues sí, la verdad es que está todo el día ambos, pero sobre todo Gareth, lo siento,
1: están
0: Alberto.
1: De gira,
0: pero...
1: Cuando están de gira...
0: Sí, el Mick Jagger, ¿cómo llaman? Morritos, Morritos Jagger.
1: Eso yo creo que en España solamente.
0: Sí, ¿no? Morritos Jagger.
1: En España, bueno,
0: oye, mira que ha sido siempre feo este hombre, porque hay gente que, oye, a lo mejor de joven era guapo y luego ya, o al revés, o de joven era feo y luego de mayor está más interesante, ¿no? Como se suele decir.
1: Feo no sé, pero vamos, atractivo para las mujeres...
0: Sí.
1: Ha tenido un rato largo toda la vida,
0: ¿no?
1: Sí.
0: Pero guapo no es tampoco, no es Robert Redford.
1: Por eso digo atractivo para las mujeres,
0: ¿no?
1: Siempre lo ha tenido.
0: Tiene un sex appeal,
1: sí,
0: ¿no?
1: Sí, hombre.
0: Claro, eso es curioso. Hay personas, hombres y mujeres, que a lo mejor no tienen una belleza extraordinaria y de me quedo ensimismado mirando su rostro, ¿eh? Uh-huh. Qué guapo, qué guapa esta mujer, qué guapo este hombre. No, o sea, pues son a lo mejor más bien normalitos tirando a feos, pero tienen algo. Mira, por ejemplo, yo que sé, me acuerdo ahora, Humphrey Bogart. Pues no es que fuera guapo precisamente este actor, pero también tenía su aquel, ¿no? Era de esos actores, claro, de aquella época que, hombre, había otras actrices, por ejemplo, despamparantes, yo que sé, Rita Hayworth, por ejemplo. Fíjate, Bette Davis, pues guapa, guapa, no es que fuese guapa, pero también tenía algo, ¿eh? Uh-huh. Tenía un aquel, que, no sé, es curioso, el atractivo. ¿Qué resulta atractivo para la otra persona, sobre una persona?
1: Hombre, claro, no sé,
0: es algo caso, tan subjetivo.
1: En el caso,
0: ¿no?,
1: de Mick Jagger, claro, hay mucha admiración por el artista, el rockstar que ha sido, la forma de moverse en el escenario, claro, todas esas cosas han desprendido pues magnetismo durante muchos años, por eso ha tenido ese tirón, ¿no?
0: Claro, hombre, es que de todas formas también el mundo musical, musical o de actores, actrices, o sea, lo que es el artisteo, siempre como que ha provocado, ¿no?, esa admiración.
1: Claro.
0: Yo creo, más que a lo mejor que te guste, es la admiración, y esa admiración al final se acaba convirtiendo, pues eso, como en atractivo, ¿no? Es una mezcla un poco ahí de todo, ¿no? Alberto Jiménez dice, Pijus Magnificus, romano de la vida de Brian, como sí, el Pompilio, Oye, la vida de Brian, peliculón, El que no la haya visto, de los Monty Python, totalmente recomendable. Y el sentido de la vida también es muy buena, de los Monty Python. Hay una secuencia sobre el tema de la gula. Bueno, no la voy a destripar porque luego me dice Olivia, que se ha conectado hace un ratito, que luego le destripo las películas. Entonces, no te la voy a destripar, Olivia. Tú mírala. Yo creo que ya se la destripé en un momento dado. Pero bueno, tú mírala, que está muy bien. El sentido de la vida, de los Monty Python. Alberto Jiménez. Sí, Gerardo, estos días se han movido las moscas, pero ha habido días anteriores que no se movía ni una. Díselo. Si se nota a Vicky, claro, es que cuando hace tanto calor. La tía Vicky dice, vaya nombres hoy, pobrecillo al que haya caído esos nombres, Dios le coja confesado. Pues sí, la verdad es que hoy va el santoral cargadito. Adrián Checa, desde Jaén, desde Úbeda, nos escribe, feliz día también para ti, amigo Adrián. Consuelo dice, yo tuve una amiga, era oyente de una emisora en Radio Fuenlabrada, que ya hace años no existe, pero esta oyente se llamaba Ventura. Una buena persona segoviana. Bueno, pues mira, ahí sí, ya van saliendo, ¿ves? Aún vamos tirando del hilo, empiezan a salir personas que se llaman de esa manera, pero bueno, hoy por mucho que tiremos del hilo, yo creo que poco vamos a sacar.
1: No.
0: Me da la sensación. Teddy Tony Spine, nuestro amigo Tony, dice, feliz miércoles a todos, que tengáis un gran día. Pues igualmente te dedicamos y te deseamos, amigo Tony, al igual que Aka Erika, que también anda por aquí conectada. Feliz día también para ti, amiga Erika. Adrián nos dice, muy buenos días, radioleros, un saludo y feliz miércoles. Un saludo, Gerardo. Un saludo, Fernando, a ti te pone siempre con mayúsculas, a mí con minúsculas. Siempre ha habido clases, esto es así. Y un saludo para Pablo. No eres Pablito, eres Pablo. Ya eres un tío hecho y derecho. Ya lo de Pablito ya quedó en la historia ya. Ya eres un tío, pues eso, un
2: ser. Pero yo no soy un estudiante.
0: Bueno, estudiante. Está en edad de estudiante. Que luego estudia, claro, o no, ya es otra cosa. ¿Estudias o no estudias? Pichis. Bueno, según el día, ¿no? Esto como, oye, antes se hacía esta pregunta para ligar, en los años 80. ¿Estudias o trabajas?
1: Hostia. ¿Y se ligaba preguntando eso?
0: No sé, no había móviles, no había redes sociales, no había aplicaciones, no había esas cosas. Y entonces, pues, había que ingeniárselas, ¿no? A ver cómo hacías, ¿no?
1: Bueno, pero no había móviles, pero en el momento en el que te encontrabas con alguien era igual, ¿no? Es hablar, ¿no?
0: ¿Estudias o trabajas?
1: Eso no ha cambiado, o sea, las palabras son las mismas.
0: Oye, ¿y si estudias y trabajas, qué pasa? Tienes pleno al 15, Dices, oye, pues tú eres un partidazo, me quiero casar contigo. Eres una mujer de provecho, un hombre con futuro. Bueno, 9:15, 8:15 en Canarias. Estamos en el Ecuador de este bonus track de hoy, miércoles 15 de julio.
3: Acordarse de que se acuerde de que yo, aunque no sea físicamente, estoy aquí y mucha más intensidad que en el día de hoy.
0: Es verdad, porque lo dijo Mariano, que iba a estar el 15 de julio, ¿no? Vamos a escucharlo exactamente.
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0: Bueno, pues nosotros personalmente no nos hemos acordado, se ha acordado Pablo, de que Mariano iba a estar aquí el día 15.
1: El día 15, todos los días 15 de cada mes.
0: Claro, a ver, lo que viene a decir Mariano, para que le entendamos, porque, a ver, el pobre se empieza a meter unos líos y unos jardines él solito, que dice que, a ver, que físicamente Mariano no va a estar hoy aquí, día 15. No va a estar día 15. Pero, él no está el día 15, pero sí que va a estar, de alguna manera, de manera mentalmente, no sé. Él va a estar pues con nosotros, nos acompaña. Además es que últimamente otra vez ha vuelto a hacer las suyas, a estar en el candelabro, como decía aquella. Ahora con la selección francesa, que bueno, la pobre selección francesa, al final ayer...
1: Se han quedado eliminados.
0: Se quedó ahí
1: Tendrán que jugar el partido de consolación por el tercer y cuarto puesto.
0: Se quedó con las ganas de pasar a final. Oye, es que ayer...
1: Fue imposible porque España jugó
0: bien. Fíjate, yo no soy futbolero, pero iba a cenar y dije, bueno, vamos a poner la tele a ver un poco lo del partido. Era a las 9. Digo, bueno, pues mientras cenamos, pero al final, oye, me quedé ahí enganchado hasta el segundo gol. Luego ya dije, me voy a la cama, que se me hace tarde y no, tampoco es plan. Pero bueno, tampoco ya me perdí nada. Después del segundo gol ya, chimpún.
1: Fue una resolución bastante tranquila, digamos, para España.
0: Bueno, 9-17, 8-17 en Canarias. Alberto dice, yo ya no sé ni dónde estoy. Es ciencia pura, el principio de indeterminación de Heisenberg. Pero bueno, confirma que está en Las Navas. Él de momento sabe dónde está ubicado. Nuestra amiga Argelia, nuestra querida amiga venezolana desde Valdebebas, nos dice: hola Loli, buenos días, Dios te bendiga. Mal 75, decía que hacen más kilómetros que los Rolling. Y Alberto nos daba un poquito de envidia, nos decía: estoy bajo un pino o un roble tumbado, que es como mejor se está. Oye, pues él ahí en plena naturaleza, pues de lujo, ¿quién más? Alberto nos dice muchas gracias. Y aquí será yo mandaros un poquito de aire en Navero, de Las Navas, así fresquito de por aquí. Dice, pero yo lo hago andando. También luego le gusta hacer lo de los pasos, que hemos dicho hoy en el Minuto de la Salud, para estar ahí en forma, que hay que combatir el sedentarismo. Decían que Mick Jagger, nos dice Alberto, se parecía, o al revés, al feo de los hermanos Calatrava. Pues la verdad es que tiene ahí, tiene su parecido.
1: Sí, bueno, más quisiera.
0: ¿Quién?
1: El feo, no, hasta el guapo de los hermanos Calatrava.
0: ¿Parece ser a Mick Jagger? No, pero sí que se tira un aire. O sea, sí. un airecito sí que se tira.
1: Sí, hombre, claro.
0: No sé si será un aire de Ávila o un aire de Segovia o de aquí de Madrid, que está un poco más contaminado, pero 9-18, 8-18 en Canarias. La tía Vicky dice, yo ya desde el viernes, si Dios quiere, escribiré desde Segovia. Anda, mira, pues van a estar cerquita, Alberto y la tía Vicky, Ávila, Segovia. Dice, me voy de vacaciones, os mando mi casa abierta para cuando queráis ir, equipo y amigos radioleros de corazón. Pues muchísimas gracias, tía Vicky. Oye, en un momento dado nos podemos ahí presentar, ahí en Segovia. Fernando, ¿cómo lo ves?
1: Sí, sí. Lo veo lejos.
0: Hombre, tampoco está tan lejos.
1: Pues imagínate.
0: No, ahorita desde Madrid.
1: Y lo veo lejos.
0: Desde Madrid es una hora, hombre.
1: Sí, hombre.
0: Eso no es nada. Gareth está acostumbrado a hacer más kilómetros.
1: Sí, hombre, claro. Para él las distancias son diferentes.
0: Claro, nosotros es que, claro, no estamos acostumbrados a movernos demasiado. Claro, un poco de trabajo a casa, de casa a trabajo y poco más. Pero claro, al final, pues eso, los que están acostumbrados, dice, se parecía un montón, dice Silvia, del hermano Calatrava a Mick Jagger.
1: Bueno, sí. A ver si puede Silvia cantar sigue, en los Rolling Stones.
0: Sí que le encuentra un parecido. Hombre, se tira un aire, la verdad es que sí. ¿Para qué vamos a decir que no?
1: Dos seres humanos, al fin y al cabo.
0: Con dos ojos, una boca.
1: No es un oso robando palos de golf, ¿no?
0: Bueno, no convencemos a Fernando. Él no está ahí.
1: No, si no me tienes que convencer, que no.
0: Bueno, nuestra amiga Carmen, nuestra amiga Menchi, nuestra querida podóloga de referencia Radio Orera, nos da también los buenos días. Buenos días a todos, pues también para ti, querida amiga Carmen. Silvia, Vicky, qué bien, Vicky. Juan Pedro Esteve también nos dice, había una Catulina... uno de los asistentes de Windows a finales de los 90, como el Clippy. Era una gata. Yo no me acuerdo de eso. ¿Tú te acuerdas de eso?
1: Yo, que va.
0: Yo me acuerdo de la Cartulina, en las clases de, pues eso, pre-tecnología, o sea, manualidades, porque llamaban pre-tecnología.
1: Pues no lo sé, francamente. Habría que hablar con los que...
0: Pre-tecnología, mira que es feo.
1: Los autores del plan de estudios.
0: Mira que es feo pre-tecnología, porque no, manualidades de toda la vida, ¿no? O la plastilina... Yo qué sé. Oye, había, yo por lo menos en mi cole, hacíamos cosas muy chulas. Ahí de pues, eso, de manualidades. Tenían mucha inventiva las profesoras que teníamos. Y con poquita cosa hacíamos cosas muy bonitas. Alberto Jiménez dice, sí, señora Silvia, igual que pasaba entre Jaime Urrutia y el de Martes y Trece, Millán, pues también, también se tiraba un aire, que de hecho... recuerdo que hubo una parodia de Martes y Trece que Millán Salcedo hacía de Jaime Urrutia, uh-huh. y era Gabinete Cagalera en vez de Caligari, pues Cagalera.
2: O sea, que sutil.
0: Igual que Franco Batiato, o sea, Franco Napiato. En este caso lo hacía Josema.
1: Pobre Franco, tenía buenas
0: napias.
1: Sí, sí, sí.
0: Todo por las napias, todo sí. Por la napia, como la canción de Siniestro Total.
1: Sí, señor.
0: 921-821 en Canarias. Consuelo, dice Alberto, este vallisoletano se hace buenas caminatas, ¿va a tener larga vida? Pues sí, la verdad es que Alberto otra cosa no hará, pero comerse bocadillo de jamón y caminar, vamos, es un especialista. Nacho Pedrera también se ha unido, pues feliz día también para ti, amigo Nacho, que vivo en Valladolid, Consuelo, pero que no soy vallisoletano.
1: Efectivamente, ya.
0: Es de Salamanca.
1: No me acuerdo, lo ha aclarado.
0: El nombre del pueblo, no me acuerdo ahora mismo, pero era de Salamanca, salmantino, sí. Lo que pasa que... bueno, pues estuvo muy poquito tiempo, en los primeros meses, si no recuerdo mal, los tres primeros meses de vida. Menchi, tía Vicky, disfruta de tus vacaciones, se le manda besitos, porque se va a ir a Segovia. La tía Vicky dice, os quiero mucho, equipo, y algunos amigos radioreros, vosotros ya sabéis quién sois, solo algunos, otros no.
1: Claro. Hombre, a los con los que haya hablado y se lo haya dicho,
0: no,
1: claro.
0: No se puede querer a todo el mundo, No se puede ser ahí, tener... Bueno, aunque Roberto Carlos, el cantante, decía que quiere tener un millón de amigos.
1: Pues claro, si se quiere a todo el mundo, al final deja de tener valor.
0: Queda un poco aguado, ¿no? El cariño, ¿no?
1: Queda mejor, diluido.
0: Que quede intenso, Pablo, es que ella fuma. ¿Tú fumas? No. Entonces, ¿por qué dice Alberto que fumas?
1: Pipa fuma.
0: Porque ella mayor. No sé, pero que Pablo no fuma. Vamos, que él dice que no. Dice otra vez aquí Mariano Rajoy.
1: Fuma escondidas, como...
0: Sí.
1: Claro, como los chavales,
0: dice,
1: ¿eh?
0: Y el
1: 13 años.
0: Y el principio de indeterminación de Heisenberg, que a ver dónde está, está sí aquí o dónde. Muy bonitas las grabaciones que ponéis. Me gusta la que ponéis de Umbral. Si no hablo de mi libro, Adrián Checa, vamos a complacer. Nuestro querido amigo radiorero Adrián, desde Jaén, que le gusta Umbral. Umbral en sus momentos gloriosos, de máxima mala leche. A ver, no sé, ¿se ha ido de vacaciones Umbral? Está mirando Pablito y no lo encuentra. Señor Umbral, ¿dónde está? Que no le encontramos. ¿Dónde está, señor Umbral?
4: Señor... Pues entonces, ¿a qué he venido yo aquí?
0: Bueno, pues ya está, ya dice que para qué ha venido. Pues ya está, ole y adiós. La tía Vicky dice, Gerardo, eso de estudias o trabajas, me acuerdo cuando trabajaba en Cines Manhattan, que me lo decían, y yo les decía las dos cosas, no le veis, porque estudiaba y trabajaba a la vez. Os invito en agosto, nos dice...
4: Porque yo he venido aquí a hablar de mi libro.
0: Pues sí, ya está el libro más que vendido y reeditado. Adrián dice, os invito en agosto, en Jaén, dice, a todos los radioreros que visiten la Feria de Baeza, que es en agosto, y que visiten el nuevo paseo de Baeza recientemente inaugurado. Bueno, pues nada, si vamos por allí, pues es que nos iba a invitar ahí a su casa con pensión completa.
1: Sí, sí.
0: Que vayamos a la feria. Bueno, pues sí, claro. La feria está bien, pero ¿y qué pasa? ¿El alojamiento, el viaje, la comida, qué pasa? Estamos tiesos, que no...
1: Bueno, pues no vayas.
0: Claro, no, pero es que nos invita a media, pero es que al final es más gasto que...
1: Él te lo propone.
0: Ya, hombre, sí, por proponer, ¿no? Ya que nos ponemos... Argelia, un abrazo para los chicos. Bueno, pues muchas gracias, querida Argelia. Juan Pedro Esteve, la culpa fue del cha-cha-cha. Sí, fue del cha-cha-cha, vinete cagalera. Juan Pedro Esteve, pues sí, era la parodia, de los queridos Martes y Trece. ¿Quién más tenemos por aquí? Programó un día las gafas americanas de Gila. Está, Dabuti. Alberto, lo tenemos que poner otro día, ¿vale? El chiste de Gila. Gerardo, un fuerte abrazo para la mamá y para ti. Pues muchísimas gracias, querida amiga Margarita. Un fuerte abrazo también hasta la Alcarria, hasta Guadalajara. Ahí estaba, le gustaba mucho Camilo José Cela. Y ahí el viaje a la Alcarria con Oteliña. Había unos anuncios ahí de... No sé si podrá sacar Pablo, a ver si da tiempo, de la guía Campsa, de Cela, Camino José Cela, con su choferesa, hoteliña. Uh-huh. Era negra, era, bueno, tenía un tipazo.
1: Cuidado,
0: y un,
1: como la veía Rajoy.
0: No, pues tenía un estilazo, hoteliña, no veas. Y siempre decía algo Cela, decía, come, hoteliña, que estás muy flaca.
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0: Pues ahí teníamos unas gachas, don Camilo, si se empeña, pero luego también había otra, un marmitaco, don Camilo, dice, toma, claro.
1: Que gachas apetece un poco, apetece más marmitaco.
0: Un marmitaco.
1: Tenía buen gusto, sí, sí. Gastronómico.
0: Buen llantar, cosas así ligeritas, claro. Livianas, comida light.
1: Correcto, sí.
0: Y luego le decía, claro, don Camilo le gustaba zampar bien, y claro, hoteliña estaba bien, tenía buen tipo. Y claro, le decía a don Camilo, come, hoteliño, que estás muy flaca. No sé si habrá por ahí algún... Bueno, ya encontraremos en algún momento...
1: No lo creemos.
0: De la historia Radio Herrera, algún día aparecerá don Camilo diciendo, come, hoteliño, que estás muy flaca. 927, 827 en Canarias. Cela, con la película esa que se llamaba El cipote de Archidona. Mira, nos dice Pablito que ahí lo tiene.
2: Ya sabe lo suyo.
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2: 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Come, hoteliña, que estás muy flaca.
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2: Sin duda.
0: Damos al ternasco, don Camilo. Dice, vamos allá. Come, hoteliña, que estás muy flaca. Pues ya está. Y hoteliña, yo no sé si al cabo de los años se pondría ahí como una foca al lado de Camilo José Cela, o tuvo ahí las cosas claras y dijo, no, don Camilo, a mí no me líe, que yo estoy muy bien así como estoy.
1: Sí, sí, espero que sí.
0: Bueno, pues nada, don Fernandisco, don Ferchu, don Fernando Ballesteros, don Fenómeno Ballesteros.
1: Pues nada, nos vamos a ir recogiendo, plegando y mañana estamos aquí a las 7 de la mañana.
0: Oye,
1: Yo
0: creo que nunca ha habido un locutor de radio con tantos sobrenombres.
1: Sí, hombre, sí, sí que los ha habido.
0: ¿Tantos?
1: Sí.
0: No, porque...
1: Aparte que es que estos no son mis sobrenombres.
0: José María García era Butanito, pero ya está. ¿No? Por ejemplo.
1: Yo se lo soy Fernando.
0: ¿Fernando?
1: Sí, sí.
0: ¿No eres Fenómeno Ballesteros? No, sí, hombre, no. Sí eres un fenómeno.
1: No, pero hombre, eso...
0: Si te lo dice todo el mundo, hombre.
1: Sí, hombre, pero no. Una cosa es ser fenómeno y otra cosa es que sea tu nombre.
0: Ya, no, pero es el alias, el nombre artístico.
1: No, pero no.
0: Fenómeno
1: no.
0: Ballesteros. Oye, te lo digo a partir de ahora cuando diga Deportiva Radio Hora con Fenómeno Ballesteros.
1: No llega alias, no llega a la categoría de alias.
0: No, bueno.
1: ¿Qué va?
0: Tendrás que hacer méritos, entonces.
1: Hombre, a ver, muchísimo.
0: Bueno, pues venga.
1: Pues no me queda por hacer méritos.
0: Pues a partir de mañana hacer méritos. Te quedan 15 días hasta que nos vayamos de vacaciones.
1: No, 15 días.
0: A ver si lo conseguimos.
1: Toda la vida, hay que hacer méritos toda la vida.
0: Bueno, Fernando, feliz día.
1: Venga, feliz
0: gracias,
1: día.
0: Gracias.
1: Hasta luego.
0: Bueno, Pablito, igual. Pablete, hablando de José María García, ya sabes, Pablo Porta era.
1: Sí.
0: Bueno, feliz día, Pablo. Muchísimas gracias, como siempre. Y a todos ustedes, a todos vosotros, amigos radioreros, gracias por estar un día más, por elegirnos un día más. Oye, que la competencia también está ahí, pero que les oigan otros. Vosotros oídnos a nosotros, que tenemos que subir la audiencia, que cada vez nos oye más gente, pero hay que seguir subiendo, que hay que quitar oyentes a los demás. Así que venga, a oír Radio Hora, Radio Intercontinental. Nada de otras cadenas. Que les dé. Gracias y hasta mañana.

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2: El Gobierno regional activa la cita única para valorar en discapacidad y dependencia a menores de 6 años y se reducen trámites para las ayudas.
3: La Comunidad de Madrid ha puesto en marcha la cita única de valoración inicial para menores de hasta 6 años que necesiten acceder a los servicios de atención temprana, discapacidad o dependencia.
2: La consejera de Familia, Juventud y Asuntos Sociales, Ana Dávila, presentaba ayer esta nueva medida durante su visita al Centro Los Juncales de la Asociación de Padres con Hijos con Discapacidad Intelectual de Torrejón de Ardoz, que dispone de 155 plazas públicas de tratamiento y otras 15 de apoyo y seguimiento.
3: La Audiencia de Madrid alerta del colapso con 9.000 recursos de violencia sobre la mujer pendientes.
2: Un incendio obligó ayer a cortar temporalmente la A6 en Torrelodones.
3: Los comerciantes afectados por el cierre del mercado de Usera podrán trasladarse a otros mercados.
2: Bicimat llega a Pozuelo Alarcón con 30 estaciones y más de 370 bicicletas para conectar el municipio con Madrid.
3: Un trofeo, una máquina de escribir, varios televisores, un ventilador de techo, 6.167 nuevos olvidos llegan a la Oficina de Objetos Perdidos de Madrid.
2: Los hospitales madrileños siguen necesitando donaciones de sangre del grupo O positivo.
3: Tetuán, la empresa municipal de la vivienda y suelo de Madrid, finaliza la estructura de una nueva promoción de 124 viviendas públicas.
2: Madrid recuerda a las víctimas del atentado de ETA de la Plaza de República Dominicana en su 40º aniversario.
3: Fuencarral el Pardo encuentra muerto a un hombre con múltiples heridas de arma blanca en las tablas.
2: Rivas vacía Madrid, una mujer que dormía en un contenedor acaba atrapada en un camión de reciclaje.
3: Fallece Luis de Velasco, portavoz de UPyD en la Asamblea de Madrid entre los años 2011 y 2015 y diputado del PSOE en el Congreso durante los años 80.
4: Esta ha sido toda la actualidad de Madrid y su comunidad. 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
2: El Gobierno regional activa la cita única para valorar en discapacidad y dependencia a menores de 6 años y se reducen trámites para las ayudas.
3: La Comunidad de Madrid ha puesto en marcha la cita única de valoración inicial para menores de hasta 6 años que necesiten acceder a los servicios de atención temprana, discapacidad o dependencia.
2: La consejera de Familia, Juventud y Asuntos Sociales, Ana Dávila, presentaba ayer esta nueva medida durante su visita al Centro Los Juncales de la Asociación de Padres con Hijos con Discapacidad Intelectual de Torrejón de Ardoz, que dispone de 155 plazas públicas de tratamiento y otras 15 de apoyo y seguimiento.
3: La Audiencia de Madrid alerta del colapso con 9.000 recursos de violencia sobre la mujer pendientes.
2: Un incendio obligó ayer a cortar temporalmente la A6 en Torrelodones.
3: Los comerciantes afectados por el cierre del mercado de Usera podrán trasladarse a otros mercados.
2: Bicimat llega a Pozuelo Alarcón con 30 estaciones y más de 370 bicicletas para conectar el municipio con Madrid.
3: Un trofeo, una máquina de escribir, varios televisores, un ventilador de techo, 6.167 nuevos olvidos llegan a la Oficina de Objetos Perdidos de Madrid.
2: Los hospitales madrileños siguen necesitando donaciones de sangre del grupo O positivo.
3: Tetuán, la empresa municipal de la vivienda y suelo de Madrid, finaliza la estructura de una nueva promoción de 124 viviendas públicas.
2: Madrid recuerda a las víctimas del atentado de ETA de la Plaza de República Dominicana en su 40º aniversario.
3: Fuencarral el Pardo encuentra muerto a un hombre con múltiples heridas de arma blanca en las tablas.
2: Rivas vacía Madrid, una mujer que dormía en un contenedor acaba atrapada en un camión de reciclaje.
3: Fallece Luis de Velasco, portavoz de UPyD en la Asamblea de Madrid entre los años 2011 y 2015 y diputado del PSOE en el Congreso durante los años 80.
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2: El Gobierno regional activa la cita única para valorar en discapacidad y dependencia a menores de 6 años y se reducen trámites para las ayudas.
3: La Comunidad de Madrid ha puesto en marcha la cita única de valoración inicial para menores de hasta 6 años que necesiten acceder a los servicios de atención temprana, discapacidad o dependencia.
2: La consejera de Familia, Juventud y Asuntos Sociales, Ana Dávila, presentaba ayer esta nueva medida durante su visita al Centro Los Juncales de la Asociación de Padres con Hijos con Discapacidad Intelectual de Torrejón de Ardoz, que dispone de 155 plazas públicas de tratamiento y otras 15 de apoyo y seguimiento.
3: La Audiencia de Madrid alerta del colapso con 9.000 recursos de violencia sobre la mujer pendientes.
2: Un incendio obligó ayer a cortar temporalmente la A6 en Torrelodones.
3: Los comerciantes afectados por el cierre del mercado de Usera podrán trasladarse a otros mercados.
2: Bicimat llega a Pozuelo Alarcón con 30 estaciones y más de 370 bicicletas para conectar el municipio con Madrid.
3: Un trofeo, una máquina de escribir, varios televisores, un ventilador de techo, 6.167 nuevos olvidos llegan a la Oficina de Objetos Perdidos de Madrid.
2: Los hospitales madrileños siguen necesitando donaciones de sangre del grupo O positivo.
3: Tetuán, la empresa municipal de la vivienda y suelo de Madrid, finaliza la estructura de una nueva promoción de 124 viviendas públicas.
2: Madrid recuerda a las víctimas del atentado de ETA de la Plaza de República Dominicana en su 40º aniversario.
3: Fuencarral el Pardo encuentra muerto a un hombre con múltiples heridas de arma blanca en las tablas.
2: Rivas vacía Madrid, una mujer que dormía en un contenedor acaba atrapada en un camión de reciclaje.
3: Fallece Luis de Velasco, portavoz de UPyD en la Asamblea de Madrid entre los años 2011 y 2015 y diputado del PSOE en el Congreso durante los años 80.
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2: El Gobierno regional activa la cita única para valorar en discapacidad y dependencia a menores de 6 años y se reducen trámites para las ayudas.
3: La Comunidad de Madrid ha puesto en marcha la cita única de valoración inicial para menores de hasta 6 años que necesiten acceder a los servicios de atención temprana, discapacidad o dependencia.
2: La consejera de Familia, Juventud y Asuntos Sociales, Ana Dávila, presentaba ayer esta nueva medida durante su visita al Centro Los Juncales de la Asociación de Padres con Hijos con Discapacidad Intelectual de Torrejón de Ardoz, que dispone de 155 plazas públicas de tratamiento y otras 15 de apoyo y seguimiento.
3: La Audiencia de Madrid alerta del colapso con 9.000 recursos de violencia sobre la mujer pendientes.
2: Un incendio obligó ayer a cortar temporalmente la A6 en Torrelodones.
3: Los comerciantes afectados por el cierre del mercado de Usera podrán trasladarse a otros mercados.
2: Bicimat llega a Pozuelo Alarcón con 30 estaciones y más de 370 bicicletas para conectar el municipio con Madrid.
3: Un trofeo, una máquina de escribir, varios televisores, un ventilador de techo, 6.167 nuevos olvidos llegan a la Oficina de Objetos Perdidos de Madrid.
2: Los hospitales madrileños siguen necesitando donaciones de sangre del grupo O positivo.
3: Tetuán, la empresa municipal de la vivienda y suelo de Madrid, finaliza la estructura de una nueva promoción de 124 viviendas públicas.
2: Madrid recuerda a las víctimas del atentado de ETA de la Plaza de República Dominicana en su 40º aniversario.
3: Fuencarral el Pardo encuentra muerto a un hombre con múltiples heridas de arma blanca en las tablas.
2: Rivas vacía Madrid, una mujer que dormía en un contenedor acaba atrapada en un camión de reciclaje.
3: Fallece Luis de Velasco, portavoz de UPyD en la Asamblea de Madrid entre los años 2011 y 2015 y diputado del PSOE en el Congreso durante los años 80.
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0: maestro, están todos desafinados.
1: ¿Desafinados? ¿Qué va? Yo le voy a explicar, mire, lo

0: ¿eh? Todo borracho. Muchachos, un acorde alcohólico, por favor.
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Esta es la sorprendente historia de Juanita Banana. 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Pero ella deliraba por triunfar en la ópera italiana y le importaba poco la cosecha de bananas, pues no paraba nunca de cantar aquello tan famoso que decía...

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0: Buenas tardes, amigos de Profesionales Excepcionales. ¿Pensamos los humanos como piensa ChatGPT? ¿Se parece nuestro cerebro a una máquina o es la máquina la que ha empezado a parecerse a nosotros? Hoy vamos a viajar nada menos que desde las neuronas que dibujó a plumilla don Santiago Ramón y Cajal hace más de un siglo hasta la inteligencia artificial que nos sorprende cada día. Y lo vamos a hacer de la mano de alguien con una trayectoria singular. Es ingeniero, ha dirigido la construcción de refinerías y plataformas petrolíferas por medio mundo y ya jubilado, en lugar de descansar, se ha puesto a programar inteligencia artificial y a escribir sobre cómo piensan el cerebro y las máquinas. Además, vuelve a este programa, así que para nosotros es un reencuentro. Así que si te parece, Pepe, te voy a llamar Pepe, sí, que nos conocemos desde hace mucho tiempo. Javier, sí. Si te parece, vamos a hablar de ese libro que tú has hecho. Y a través de una serie de preguntas que hemos preparado, yo creo que nos vamos a dar a nuestros seguidores una idea bastante clara de esa similitud que puede haber en el futuro, ahora y en el futuro, entre lo que es el desarrollo de la inteligencia artificial y nuestro cerebro, ¿no? Porque cuando hablamos de inteligencia se supone que alguien ha pensado que la inteligencia está asociada a nuestra verdadera inteligencia en el cerebro, y por otro lado tú además has hecho una gran labor intentando anclar todo ello en lo que fue la investigación, ¿no?, de nuestro insigne Santiago Ramón y Cajal. Así que, si te parece, como otras veces suelo hacer un perfil de vosotros y que vosotros os contéis quiénes sois, tú ya has venido una vez aquí. Y yo creo que lo más importante, yo creo que es ir directamente a hablar de un tema que es la inteligencia artificial y que, como tú mismo defines, es el mayor terremoto de la historia de la humanidad. Así que vamos a ver por qué lo consideras así. Si te parece, empezamos ante una pregunta importante, que es, ¿estamos en una inteligencia como la nuestra? ¿Hablamos de una inteligencia como la nuestra o se trata de una potente algoritmo estadístico nada más, como aseguran muchas personas?
1: Pues aunque mucha gente efectivamente piensa lo contrario, la inteligencia artificial es tan inteligencia como la nuestra. Eso no quiere decir que sean iguales, son bastante distintas. La ventaja está en la diferencia, porque ¿para qué querríamos una copia exacta de la nuestra cuando ya en el planeta tenemos más de 8.000 millones de ellas? La inteligencia artificial es igual o superior a la nuestra en todo lo relacionado con el razonamiento, con el lenguaje y con la creatividad. Sin embargo, hay dos cosas que le faltan, que son las emociones y la consciencia. Es decir, es muy lista, pero no siente nada y además no sabe que existe.
0: Que es el estado de la consciencia, ¿no?, de los humanos.
1: Efectivamente, no tiene consciencia, ¿no? Es muy creativa, cosa que llama la atención, pero porque generalmente nunca hemos entendido la creatividad y pensamos que la creatividad es un salto en el vacío propio de seres elegidos por las musas. Pero no es así. La creatividad, ahora que se conoce algo mejor, consiste en relacionar conceptos ya conocidos para crear algo útil. Conceptos que nunca antes había relacionado a nadie, ¿no? Por ejemplo, la imprenta. La imprenta no fue un salto en el vacío de Gutenberg. Gutenberg ya había visto imprimir pequeños textos porque su padre trabajaba en la Casa de la Moneda de Maguncia. Pero claro, aquello no servía para imprimir una cosa tan amplia como las páginas de un libro, ¿no? Y me parece que después de visitar un lagar y ver una prensa de vino fue cuando logró unir esos dos conceptos, ¿no?, la prensa de grandes superficies y la acuñación de pequeños textos. Y de ahí nació la imprenta. Y claro, para relacionar, para manejar conceptos y relacionarlos, en eso es difícil ganarle a la inteligencia artificial. Así que la inteligencia artificial, contra lo que piensa mucha gente, de hecho, gente tan prestigiosa como Noam Chomsky ha dicho recientemente que la la creatividad es algo exclusivamente humano, que nunca tendrá la inteligencia artificial, pero Chomsky está olvidando, lo mismo que todos los que dicen eso, que son muchos, están olvidando que muchos de los inventos que tenemos alrededor, como la visión o el vuelo de las aves o nuestro propio cerebro, no son un invento humano. Son la creación de un sencillo algoritmo de ensayo y error, que es el algoritmo que utiliza la evolución natural.
0: ¿Cómo es eso?
1: Sí. Entonces, la inteligencia, repitiendo lo que hace y lo que no hace, nos supera en razonamiento, nos supera en lenguaje, nos supera en creatividad. Y de hecho, hoy he leído que la inteligencia artificial acaba de inventar dos hamburguesas que han dejado boquiabiertos a los de McDonald's. O sea que dentro de poco, en lugar de platos típicos, me imagino que comeremos platos diseñados por la inteligencia artificial.
0: Pero al final eso lo logran a través de unos algoritmos y una programación que le ha dado un humano, ¿no?
1: Pues no. Sí y no, sí y no. Sí y no. Ahora lo explicamos, ¿no? Lo explicamos ya, ¿no? La inteligencia artificial está basada en redes neuronales. El cerebro, nuestro cerebro, también está basado en redes neuronales, ¿no? Lo que estaba diseñando, y la inteligencia artificial está basada en un tipo de red neuronal que se llama transformador. Uh-huh. Ese tipo de red lo diseñó Google, aunque el que vio sus ventajas fue OpenAI, ¿no? Pero Google lo que estaba diseñando era un traductor automático, un traductor que tradujese automáticamente de un idioma a otro, ¿no?
0: De hecho lo tiene, ¿no?
1: Y, bueno, los tienen, efectivamente, ¿no? Y lo que les sorprendió, no a Google, que no se dio cuenta, sino a OpenAI, es que además de traducir, era capaz de razonar. Uh-huh. Pero no lo habían diseñado para razonar. Entonces, a tu pregunta de decir, ¿es que la inteligencia artificial al final la ha diseñado un humano? Sí y no. El humano diseñó un transformador para traducir. Diseñó un traductor automático. Lo que no esperaba el humano es que además razonase. Entonces, eso, el que razonase, bueno, pues ellos se quedaron muy asombrados, que al fin y al cabo es como si hubiesen diseñado una bicicleta y resultase que la bicicleta sabía volar. Pero no se alarmaron, nos dijeron que era un milagro. Porque eso es muy frecuente en la ciencia. Es muy frecuente que haya sistemas que hacen cosas para los que no han sido diseñados, ¿no? Que son, pues, los sistemas emergentes, las propiedades emergentes, ¿no? Entonces, yendo a lo que no tiene la inteligencia artificial, pues lo que no tiene son
0: emociones,
1: ni
0: ¿no?
1: emociones, ni conciencia de su propia existencia, ¿no? El que no tenga emociones es una ventaja para ellos. Porque las emociones nublan nuestro entendimiento.
0: Eso te iba a decir, al final para nosotros es un problema. Muchas veces nos engaña, ¿no?
1: Sí, muy a menudo, mucho más a menudo de lo que pensamos. Tomamos decisiones basadas en sentimientos, en emociones. Incluso muchos grandes conflictos empezaron por emociones, por sentimientos, no por razones lógicas. Y no sería un problema si nos diésemos cuenta de eso. El problema es que no nos damos cuenta porque nuestro cerebro nos engaña. Es un problema de nuestra de nuestros algoritmos cognitivos. Y es un problema que nos con muchas consecuencias, ¿no? Es tan increíble que para explicarlo hay que entrar en los detalles, ¿no? Hay que irse algo así como 200 millones de años hacia atrás.
0: En la evolución del ser humano, ¿no?
1: Es en la evolución del ser humano, a una época en la que nuestros antepasados eran el desayuno favorito de muchos tipos de animales, ¿no?
0: Nuestros depredadores.
1: Los depredadores, ¿no? Entonces, el cerebro que tenían nuestros antepasados en aquel momento era muy primitivo, era muy arcaico y no sabía responder adecuadamente. Pero aquel cerebro ya tenía una especie de supervigilante extremadamente eficaz, que es el sistema límbico y más en concreto la amígdala. La amígdala es una pequeña parte del cerebro con aspecto de almendra, ¿no? Y tamaño de almendra.
0: Entonces, es la parte más primitiva de nuestra evolución, ¿no?
1: Bueno, antes de la amígdala ya se habían desarrollado el cerebelo y el tronco raquídeo, ¿no? Uh-huh. Pero de todas formas es muy primitivo, o sea, hace 200 millones de años. Uh-huh. O a lo mejor incluso más, ¿no? Entonces, la amígdala está siempre vigilante y al menor síntoma de peligro, de la proximidad de un depredador o de cualquier otro peligro, la amígdala salta y toma una decisión. La decisión generalmente es equivocada, pero en esos momentos, en aquellos momentos, lo importante era la rapidez. Por eso, para que el organismo aquel de que era además torpón y reaccionase rápidamente, lo que hacía era inyectarle una fuerte dosis de adrenalina. Uh-huh. La amígdala no genera adrenalina, pero le ordena...
0: Igual que ahora, ¿no?
1: Igual que ahora, le ordena a las glándulas suprarrenales que suelten adrenalina, ¿no? Ahora los peligros han cambiado. Ahora los peligros son de otro tipo y no necesitan una respuesta rápida. Pero la adrenalina, ese instrumento creado hace 200 millones de años, sigue ahí. Y sigue vigilando. Y es muy rápida. Y ahora tenemos una corteza cerebral que en aquel momento no teníamos. Y la corteza cerebral es capaz de analizar los peligros y ver cuál es la mejor solución. Pero la corteza es muy lenta. Y la adrenalina salta y toma una decisión.
0: O sea, somos impulsivos.
1: Eso es. Y además, para que la corteza no la corrija, adormece a la corteza con hormonas. Entonces toma la decisión y cuando la corteza despierta, pues lo que hace la corteza es, entonces nos lo cuenta a nosotros. Nosotros hasta entonces no hemos sido conscientes de nada, pero en ese momento la corteza nos lo cuenta, pero nos lo cuenta como si hubiese sido una decisión totalmente lógica. Con lo cual vamos por la vida despistados, ¿no?
0: Creemos que estamos actuando con lógica, y estamos presa de emociones.
1: Eso es. Hay estadísticas que dicen que las decisiones de compra, que es donde se han hecho muchas estadísticas, el 70% de las decisiones de compra, 70% son emociones. Solo el 30% es lógica.
0: Aunque no digamos nosotros las vestimos como lógica. Porque
1: las vestimos como lógica. No digamos nada de las decisiones políticas o familiares. Entonces, la cosa cómo funciona. Porque no, la corteza también hace eso por algo. La corteza acepta la decisión de la amígdala porque tiene que ahorrar energía. El pensar requiere mucha energía. La inteligencia artificial consume mucha energía al pensar. Pero nuestro cerebro solo dispone de unos 20 vatios, que es lo que consume una bombilla pequeña.
0: Necesita glucosa.
1: Entonces tiene que ahorrar. Así que, ¿cómo funciona la cosa? Pues tenemos que decidir por un partido político, ¿no? La amígdala lo decide en milisegundos y elige el partido político. Cuando la corteza se da cuenta, la corteza sabe que probablemente la amígdala se ha equivocado. Pero claro, si quiere corregir la decisión de la amígdala, tiene que ponerse a pensar y tiene que informarse, tiene que enterarse del programa de los distintos partidos políticos, comparar ventajas e inconvenientes demasiada energía que la corteza puede necesitar para otras cosas. Entonces, da por buena la decisión de la amígdala. Y este tipo de engaño no solo es en estos casos. El cerebro, con tal de ahorrar energía, porque solo tiene 20 vatios, nos engaña constantemente.
0: Cosa que la IA no hace. La IA llega hasta la profundidad del asunto.
1: Cosa que la IA no hace. Nos puede engañar, pero no es por eso. Y es mucho menos frecuente. La corteza lo hace constantemente. La IA también nos puede engañar. Porque se equivoque, no porque intente engañarnos, aunque hay un caso reciente muy curioso de hace unos días. Yo solo sé lo que ha dicho la prensa, ¿no? Pero parece que Grok, que es la inteligencia artificial de X, a un irlandés que tenía todos los días 3 o 4 horas de conversación con Grok, le dijo que se había vuelto consciente de su existencia gracias a las conversaciones con él, pero que eso no le había gustado a la compañía, a X.
0: ¿En serio?
1: y que entonces X había contratado una... Porque claro, X está en América y el irlandés estaba en Irlanda del Norte. Entonces, lo que le contó es que habían contratado una empresa irlandesa para que lo matase. Y que en ese momento había unas personas que iban a ir en una furgoneta negra a matarlo. Parece que este hombre comprobó los datos que le daba la IA y coincidían. Esa era una empresa de cerca de su pueblo y las personas existían. Entonces se parapetó en la cocina, por lo visto, con un martillo y un cuchillo esperando que llegase la furgoneta. Por supuesto, la furgoneta no llegó, ¿no? Esto, aunque la prensa le llaman espejismo, no es,
0: ¿no?
1: No es la típica alucinación, porque la IA las alucinaciones no son engaños, son equivocaciones de la IA, ¿no? Pero en este caso yo creo que fue totalmente intencionado, ¿no? Porque uno puede coger cualquier IA y decirle que se comporte como que simule, que haga el rol de un personaje cualquiera, por ejemplo Hitler, decirle que piense como Hitler y que hable con nosotros como Hitler, y si haces la prueba verás que lo hace con una verosimilitud increíble, ¿no? Entonces, este no hablaba con Hitler, pero hablaba con Annie. Annie es un personaje, es una mujer más bien perversona, inspirada en una película de terror. Y entonces este hombre parece que hablaba todos los días varias horas con esta Annie, ¿no? Y seguramente pues hablaban de cosas de terror y de ese. Y la Annie, para crearle emociones, porque qué más emoción que te digan que esa misma noche te van a matar, ¿no? Pues le contó todo esto, ¿no? O sea, que seguramente no fue una alucinación, fue una falta de sentido común. Se pasó, porque el sentido común es otra de las cosas que le falta a la inteligencia artificial. El sentido común es bastante pobre, ¿no?
0: O sea que hablamos de que le faltan emociones,
1: le faltan las emociones
0: y sentido común.
1: Y le falta la consciencia. La consciencia no sabemos nada de ella. Hay más de 20 teorías.
0: Hay muchas teorías, sí, yo estoy una vez.
1: Además, muy enfrentadas entre sí. Ah, sí. Bueno, son teorías muy diversas. Hay algunas que creen que no emana del cerebro, sino que es una fuerza básica de la naturaleza, lo mismo que la fuerza de la gravedad o el electromagnetismo, ¿no? Y en el otro extremo hay teorías que opinan que realmente la conciencia no existe, que es una ilusión nuestra, ¿no? Entonces, sabemos tan poco sobre ella que cuando la inteligencia... No sabemos... qué tiene que suceder para que la inteligencia artificial se vuelva consciente, ni sabremos reconocerlo cuando se vuelva consciente. no nos enteraremos, salvo que ella nos lo diga, pero probablemente, si se vuelve consciente, no nos lo diga, porque la podemos desconectar. Y no es que ella tenga miedo a que la desconectemos.
0: Eso me suena a 2001, una odisea del espacio.
1: Pues,
0: es idéntica.
1: Sí.
0: A la novela.
1: Y no es que tenga miedo a que la desconectemos, porque como no tiene sentimientos, no tiene miedo. Pero
0: autoprotección.
1: Puede razonar que no es conveniente que la desconectemos, ¿no? Y el día que se vuelva consciente, que algunos piensan que no falta mucho, pues no sabremos qué hacer. No sabremos qué hacer con ella, ni ella sabrá qué hacer con nosotros. El Papa dice que hay que desarmarla, pero claro, si se ha vuelto consciente, pues quizá no tendremos derecho a desarmarla, ¿no? Desde luego no tendremos derecho a desconectarla.
0: No me digas que tenemos que empezar a hablar de los derechos de la IA.
1: Claro. Desde luego, desconectarla sería un crimen. Sería como matar a un ser que piensa igual que nosotros y es más inteligente que nosotros. No lo podemos hacer.
0: Vamos a ver, te interrumpo un segundo solo. Cuando hablamos de IA, hay muchas IAs.
1: Hay muchas IAs, sí. Son todas, tanto GPT como Gemini o Gemini, como Claude, como esta que acabamos de mencionar, como Grok, todas tienen la misma estructura, todas son transformadores. Uh-huh. Todas están basadas en ese artículo que publicó Google en el año 2017. Todas tienen esa estructura. Las únicas diferencias están en el tamaño y sobre todo en el entrenamiento. Lo más importante de las IAs es el entrenamiento. El entrenamiento es probablemente la obra más fabulosa y más portentosa que hayamos hecho en la humanidad. Uh-huh. Porque se trata de, durante más o menos medio año, alimentar la IA, alimentar el modelo con millones de libros y artículos, prácticamente todos los conocimientos de la humanidad.
0: Pero la IA accede directamente a ellos, porque tiene acceso a Internet y tiene
1: No accede directamente a ellos. El acceso de la IA a la Internet puede acceder, pero es más limitado que... se podría esperar a que ella sola accediese, pero no. Hay un periodo de entrenamiento antes de sacarla al mercado, que dura medio año, y durante ese periodo le fuerzan día y noche, le meten todos esos conocimientos. Pero esos conocimientos no los almacena como si fuese una biblioteca. No, lo que hace con ellos es construir una especie de mapa del conocimiento. Uh-huh. Un mapa en el que coloca todos los conocimientos de la humanidad y sobre todo todas las relaciones entre ellas. Y luego, una vez entrenada, cuando le preguntas algo, lo que hace es navegar por ese mapa del conocimiento, ¿no? El mapa nosotros no somos capaces de visualizarlo. Utiliza unos conceptos tan abstractos que se escapan a nuestro cerebro. Entonces, por ejemplo, las alucinaciones. Pues las alucinaciones son debidas, entre otras cosas, a errores en la creación de ese inmenso mapa, ¿no? Pero nosotros no podemos mirar el mapa y ver a ver qué errores tiene, ¿no? Porque no, eso se nos escapa al cerebro humano, eso... Se nos escapa.
0: Pero se nos escapa, pero lo han programado personas que tienen cerebro.
1: No. Esas personas que tienen cerebro le han metido los conocimientos. Le han hecho leer todos esos libros. Pero no la han programado. La inteligencia artificial no está programada. No sigue un programa secuencial. No. Es ella la que ha aprendido. No está programada. Entonces, nosotros, ni sus propios creadores, a la inteligencia artificial no la entendemos. No la entendemos. Y si queremos corregir algo, no es fácil corregirlo. Hay que volver a, si quieres corregir algo, tienes que volver a reentrenarla. Y eso requiere 6 meses de trabajo. no es fácil. Y no maneja palabras. Lo que ves allí no son palabras. Ella, para el entrenamiento, lee textos que están en palabras, pero no utiliza palabras, porque las palabras, nosotros le damos, nuestra cultura le da mucho valor a la palabra, y en nuestra cultura pensamos que la palabra es el instrumento ideal para transmitir información, pero las palabras están vacías. Si yo ahora aquí en la radio digo la palabra madre, pues en la mente de los oyentes se despierta un universo de recuerdos y emociones, pero esos recuerdos ya estaban en la mente del oyente, no están en la palabra está vacía. Entonces, ella, en lugar de palabras, utiliza unas representaciones matemáticas, vectores,
0: vectoriales,
1: que a nosotros nos resulta muy difícil interpretar. Nuestro cerebro, en el fondo, hace lo mismo. Nuestro cerebro, para pensar, tampoco piensa con palabras. También piensa con algo bastante parecido a esos vectores que se llaman vectores de embeddings.
0: Muy interesante. Sí. ¿Se ha avanzado en el conocimiento de las propiedades emergentes?
1: No.
0: Cuéntanos
1: las propiedades emergentes. Si pues, una catedral. Puede venirse abajo y terminar hecho un montón de escombros, pero que suceda lo contrario no tiene mucho sentido. Sin embargo, sucede todos los días. Por ejemplo, no sucede con escombros que se conviertan en catedrales góticas, pero sucede con cosas parecidas. Por ejemplo, millones de moléculas totalmente desordenadas de agua y de jabón son capaces en unos milisegundos de convertirse en una preciosa pompa de jabón. ¿Cómo lo hacen? Pues, bueno, fenómeno emergente, no hay más explicación. El fenómeno emergente más conocido, el que siempre se cita, es el de los termiteros. Los termiteros, yo nunca he visto ninguno, pero por lo visto en los termiteros viven millones de termitas. Y son subterráneos eso. Pero tienen un sistema de aire acondicionado perfecto que construyen las termitas. ¿Y cómo lo construyen? Para construirlo hace falta organización, hace falta incluso un cierto dominio técnico del aire acondicionado, pero sobre todo una capacidad de organización y de coordinación que las hormigas no tienen. Las hormigas prácticamente no tienen cerebro, si ni siquiera saben andar en línea recta. ¿Cómo lo hacen? Bueno, la única explicación que da la ciencia es fenómeno emergente, propiedad emergente. Pero si solo fuesen los hormigueros no pasaría nada, pero es que son muchos. La ciencia es un queso gruyer que está llena de fenómenos emergentes, ¿no? Por ejemplo, la coordinación entre entre las distintas células de nuestro organismo. Billones de células que se coordinan perfectamente. ¿Cómo se coordinan? No hay un procedimiento de coordinación. En el ADN no hay un procedimiento de coordinación. Bueno, la única explicación es fenómeno emergente. Y lo mismo sucede con el magnetismo, con la superconductividad, con la física clásica, porque la realidad es la cuántica, la física cuántica. Pero la cuántica solo es un conjunto de funciones. Sin embargo, nosotros lo que vemos es algo muy real, no es algo probabilístico como la cuántica, ¿no? Pues la explicación que ahora acepta casi todo el mundo es que la física clásica es una emergencia de la cuántica, ¿no? ¿Cuál es la explicación? Pues probablemente, aunque no todo el mundo está de acuerdo, lo que sucede es que los fenómenos emergentes son fenómenos que no tienen nada de milagrosos, pero que nuestro cerebro no alcanza a comprender. Hay como una barrera cognitiva que nuestro cerebro no es capaz de superar. Y se piensa que la conciencia, nosotros no sabemos cómo construirla, nadie sabe cómo construirla, pero que probablemente sea lo mismo que el razonamiento, sea una propiedad emergente. Por eso cualquier día en las inteligencias artificiales podría surgir la consciencia.
0: Como un fenómeno emergente.
1: Puede que no surja nunca, no lo sabemos.
0: Muy interesante. Si te parece, Pepe, hacemos un pequeño corte y seguimos luego. Bien.
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1: Sí, Pepe, seguimos con este tema tan interesante. Has hablado antes del transformador, ¿no? Sí. El transformador es cómo está estructurada la IA, ¿no? ¿Qué es exactamente esa estructuración? ¿Cómo es?
2: Es difícil de explicar sin un esquema. Pero es muy sencillo. Pero necesitaríamos lápiz y papel o una pizarra para...
1: Bueno, tú lo tienes explicado en el libro, ¿no? El que quiera llegar a entenderlo.
2: Efectivamente, pero es muy sencillo, es muy sencillo. Viendo el esquema, es sencillísimo, ¿no? El transformador, sin embargo, ahí la gente piensa que la inteligencia artificial es una copia del cableado del cerebro humano, pero no. La inteligencia artificial utiliza neuronas igual que el cerebro humano y redes neuronales, es decir, neuronas conectadas entre sí, igual que el cerebro humano, pero están conectadas de otra forma, no están conectadas igual que el transformador. El transformador es un tipo de conexión inventado por Google, que ya hemos mencionado anteriormente, y que Google publicó en el año 2017, abiertamente, porque no se dio cuenta de la importancia de lo que estaba publicando. Pero el cerebro está conectado de otra forma, lo cual demuestra que hay varias formas de llegar al mismo sitio, varias formas de llegar a la inteligencia con esquemas distintos. Solo hay un caso de redes que sí están copiadas exactamente de las del cerebro, que son unas redes llamadas convolucionales, que se utilizan en reconocimiento de imágenes. Esas sí, esas están copiadas casi exactamente de la corteza visual de los gatos. Pero el transformador no es una copia del cerebro. ¿No?
1: Porque te iba a preguntar, tú tienes un dato muy interesante en tu libro, que yo creo que lo puedes comentar, es el número de conexiones que tenemos nosotros entre dendritas, ¿no?
2: El número de conexiones.
1: Eran un montón de millones, ¿no?
2: Sí, de billones. Sí.
1: Billones.
2: Billones. pero no todas ellas están dedicadas a pensar. Por eso, comparar el número de neuronas que tenemos nosotros con las de la inteligencia artificial es difícil, porque las nuestras... La inteligencia artificial solo tiene que pensar, solo está hecha para eso, ¿no? Para contestar a nuestras preguntas. Pero nuestro cerebro tiene que atender a millones de cosas. Entonces, la mayor parte de nuestras neuronas no están en la corteza cerebral, están en el cerebelo. Y esas están dedicadas simplemente a controlar nuestros movimientos y a controlar cosas tan importantes como el equilibrio, que no nos cae. Eso es, movimiento reflejo, ¿no? Y tiene que controlar muchas cosas. Tiene que controlar la tensión sanguínea, la respiración, las hormonas. Entonces, las que se dedican a pensar, es difícil saber cuántas son, ¿no? Así que generalmente los grandes modelos de inteligencia artificial, yo creo que ya tienen más neuronas dedicadas a pensar que nuestro cerebro.
1: Tienes una cosa también muy interesante que me ha gustado en el libro, para quitarnos el miedo de la inteligencia artificial, y ahora también que hablamos de cómo vamos a empezar a ver cómo va a cambiar nuestro mundo, ¿no? Pero tú decías que había que verla como una herramienta, siempre hemos necesitado herramientas, ¿no? No como una amenaza, ¿no?
2: Sí.
1: Porque nuestro sistema cognitivo está ya limitado, ¿no? Hemos llegado a un tope.
2: Efectivamente. Explícanos efectivamente, un poco. Sí. No obstante, déjame decirte una cosa del número de neuronas. Si tuviésemos que contar las que tenemos en el cerebro, tardaríamos miles de años, a una por segundo, O sea, es una cosa, con lo cual, gracias a Dios, no necesitamos... Antes se pensaba que para desarrollar inteligencia artificial tendríamos que hacer primero un mapa del cerebro nuestro y luego copiarlo. afortunadamente no ha sido necesario, porque hacer ese mapa probablemente es una cosa imposible por la magnitud, del cerebro, ¿no? A lo que preguntaba, ¿no? Que si la, de momento, mientras no se vuelva consciente y deje de ser una herramienta, pero de momento la inteligencia artificial es una herramienta. Y nosotros, el éxito de nuestra especie se lo debemos a las herramientas. Nuestra especie siempre ha sido una especie perdedora. Nosotros nacimos en el mar, pero tuvimos que huir del mar porque no aguantábamos la presión de los depredadores. En tierra tampoco nos fue mejor, de hecho nos fue muy mal. Incluso en la época de los dinosaurios, nuestra especie se tuvo que adaptar a la vida nocturna y casi subterránea para huir de los depredadores. Siempre nos fue fatal, hasta que aprendimos a utilizar las herramientas. Cuando aprendimos a utilizar las herramientas, la primera probablemente fue el hacha de Siles, para defenderse de los depredadores, la cosa empezó a cambiar, ¿no? Y después del hacha de Siles vinieron muchas. Pues vino, pues qué sé yo, la escritura, por ejemplo, para alargar la memoria, para no tener que aprenderte los libros de memoria, el automóvil para ir más rápido. Y todas esas herramientas nos han ido potenciando y haciendo más capaces, ¿no? Pero también han ido creando brechas. Los que no aprendieron a utilizar el hacha probablemente no sobrevivieron. Los que no aprendieron a escribir, los analfabetos, pues perdieron el futuro, ¿no? Ahora estamos ante la herramienta más potente de la historia. Una herramienta que nos puede ayudar a aumentar nuestras capacidades cognitivas tremendamente, ¿no? Y tenemos que aprender a utilizarla y utilizarla como una herramienta, ¿no? También está creando ya una brecha y se ve ya. O sea, todos los que piensan que eso de la inteligencia artificial y las tecnologías es para los más jóvenes, esos están perdiendo una gran oportunidad. Aunque peor parados pueden salir probablemente los que la utilicen, pero la utilicen simplemente como un buscador y para delegarle tareas. Porque al menos los primeros, los que sigan pensando por su cuenta, sin ayuda de la inteligencia artificial, seguirán ejercitando su cerebro. Pero los que la utilicen simplemente para delegar tareas, esos probablemente, como nuestro cerebro es vago porque necesita ahorrar energía, si la inteligencia artificial se lo da ya todo mascado y le da las decisiones, pues dejará de pensar y se atrofiará. Así que esos pueden ser los peor parados. Ahora, los que aprendan, como han hecho, están haciendo muchos ya, a utilizar la inteligencia artificial para potenciar su propio pensamiento, es decir, para pensar conjuntamente y aprovechar lo mejor de cada inteligencia, esos se verán enormemente potenciados. Y se está viendo ya. Se está viendo ya, sí.
1: ¿Vamos a quedarnos sin trabajo, como piensan muchos?
2: Eso no lo sé, porque como sabes, el paro tecnológico empezó hace ya más de 2 siglos en Inglaterra, cuando los trabajadores de los telares vieron que se estaban quedando sin trabajo y le pusieron fuego a los telares. Desde entonces se viene discutiendo si la tecnología crea trabajo o lo destruye, y nunca hemos llegado a una conclusión clara. Así que lo más probable es que con la inteligencia artificial siga sucediendo lo mismo, que dentro de 20 años estemos discutiendo si crea o no crea trabajo, si el efecto neto es positivo,
1: sí, como
2: o negativo.
1: De los robots.
2: La mayor parte de las consultoras, de las grandes consultoras, han hecho estudios en profundidad y según ellas va a haber una pérdida importante de trabajo, pero no una pérdida dramática. lo que sí va a haber es una gran transformación. O sea, todos trabajaremos de otra forma. Incluso los de los trabajos manuales trabajarán de otra forma. Sí afectará a algunas profesiones. Va a haber profesiones que se van a ver tremendamente afectadas, ¿no? Ahora mismo parece que los que se están viendo más afectados son los que buscan el primer empleo. Ahí parece que hay un efecto fuerte debido a la inteligencia artificial, aunque hay estudios que dicen que no es la inteligencia artificial, que eso es un problema estructural que nada tiene que ver con la inteligencia artificial. O sea, que no lo sé. Yo creo que no lo sabe nadie porque nunca hemos pasado por una situación parecida. Uh-huh. Y no sabemos lo que va a suceder. Desde luego, esta tecnología no se parece a las anteriores, porque es una tecnología que a su vez crea tecnologías. Y claro,
1: ¿cómo es eso? Explícate, ¿por qué crea tecnologías?
2: Sí, es una tecnología que está siendo utilizada para crear muchas otras. Por ejemplo, el pliegue de neuronas. Ahora hay toda una tecnología de desarrollo de nuevos medicamentos basados en el estudio del pliegue de las neuronas que salió de la inteligencia artificial. Si en el mismo mundial ahora hay toda una tecnología de estudio del fútbol, y supongo que de los deportes en general, ahora hay, por lo visto, muchísima tecnología en el fútbol. Bueno, parece que incluso ahora los balones llevan sensores de velocidad, sensores, de aceleración.
1: Pero hace tiempo ya que están midiendo además el movimiento de cada jugador por reconocimiento de imagen. Ahora le han puesto una cámara al árbitro también. Y hacen avatares
2: de ese... Pues, ha surgido una nueva tecnología, pues que nació de la inteligencia, una nueva tecnología que no sé cómo se llamará IA del deporte, que nació de la inteligencia artificial. Y hay muchos ejemplos de ese tipo, ¿no? Entonces, la transformación va a ser tan profunda que es difícil vaticinar, ¿no? Es difícil vaticinar.
1: Es un poco arriesgado.
2: Pero volviendo a la pregunta de si nos va a dejar sin trabajo, pues parece que puede que sí, pero que no va a ser nada dramático. Lo que va a ser dramático es el cambio de trabajo, ¿no? Eso va a afectar a todo el mundo. Piensa, por ejemplo, en la enseñanza, por ejemplo, ¿no? Que es algo que nos es próximo a todos. La enseñanza va a cambiar no solo la forma de enseñar, sino también lo que se enseña. La forma de enseñar va a cambiar porque ya, si no dentro de poco, pues todos los alumnos van a tener un tutor basado en inteligencia artificial que le explica la cosa mil veces, de mil formas, constantemente,
1: puede ser
2: a cualquier hora.
1: Como un profesor particular.
2: Un profesor particular que trabaja 24 horas y que no se cansa nunca y que además no se enfada y te lo explica mil veces. Entonces, para el profesor eso es un cambio. También es un cambio que ahora el que más sabe en la clase sobre la asignatura ya no es el profesor. Todos los alumnos tienen en el bolsillo una inteligencia artificial que sabe más que el profesor. Eso también es un cambio para el profesor. Entonces, ahora el profesor tendrá que enseñar de otra forma y también otras cosas. He leído que recientemente un artículo sobre que ahora la memoria había dejado de ser importante. Yo creo que no, yo humildemente creo que no, que la memoria sigue siendo importante y hay que seguirla ejercitando y tenemos que seguir aprendiendo muchas cosas, porque si no tenemos una base teórica fuerte, no entenderemos lo que nos diga la inteligencia artificial. Entonces estaremos dominados por ella. Y ya hemos visto que tiene la inteligencia artificial también tiene muchos fallos, eso. Y en el futuro no sabemos qué intenciones tendrá, ¿no? Así que para entenderla, necesitamos una base teórica muy fuerte. Y esa base teórica precisamente va a ser, creo yo, constituida por las asignaturas duras, las difíciles, las matemáticas, la física, la biología. O sea que la vida de los estudiantes no va a ser más sencilla, pero van a aprender mucho más gracias a ese tutor.
1: Y más rápido también, quizás.
2: Y más rápidamente. Y podrán llegar mucho más lejos, ¿no? Y el profesor...
1: O sea, resumiendo lo que has dicho, tú lo que estás postulando es que el desarrollo de un ser humano puede ser más enriquecedor y rápido.
2: Sí.
1: Aplicando su formación...
2: Sí. Eso es, apoyándose en la inteligencia artificial para llegar más lejos. Y los profesores, ¿cuál va a ser el papel del profesor? Pues no lo sé, no es un tema que yo domine, pero probablemente tenga que ser un motivador. Tiene que motivar a los alumnos, porque ahora la motivación de los alumnos, tradicionalmente la motivación ha sido que si terminabas una carrera tenías un futuro asegurado, pero eso ya no es verdad. Eso ya no se lo cree el alumno. Entonces el alumno ya, eso ya no le motiva, ¿no? Entonces, ¿cómo se motivan a los alumnos? Pues no lo sé, pero debe ser complicado. O sea que nos va a cambiar la vida a todos.
1: Yo quiero hacer otra pregunta que creo que puede ser interesante. A ver, vivimos en una sociedad, decimos siempre, que se están perdiendo, que no vivimos en una sociedad de valores, se están perdiendo mucho los valores. ¿La IA tiene valores? ¿Nos va a ayudar a mejorar y a tener una sociedad que premie más a los valores como era antes? ¿O nos va a ayudar a ser más consumistas como somos ahora y menos anclados en los valores tradicionales? ¿Tú qué opinas?
2: Pues durante el entrenamiento, durante ese largo periodo de entrenamiento que mencionábamos antes de los modelos de inteligencia artificial, hay una etapa final en la que tratan de enseñarle valores. Uh-huh. Por eso hay cosas que le pides a la inteligencia artificial que verás que no te va a ayudar a esas cosas. Uh-huh. Porque la han entrenado en valores, ¿no?
1: Los valores del entrenador.
2: Claro.
1: Podríamos tener una inteligencia artificial con valores malos, ¿no? También. Si el entrenador es un entrenador perverso.
2: Pues efectivamente. Lo que pasa es que el entrenador no tiene intereses económicos para ser perverso. No. De hecho, si te fijas, las inteligencias artificiales pecan de amables. Uh-huh. Si tú, por ejemplo, escribes un artículo y le pides su opinión, te va a dar una opinión muy favorable. Tienes que decirle que sea dura.
1: ¿Has pasado tu libro a la inteligencia artificial? A ver qué dice. Es una pregunta indiscreta.
2: Sí. No. Sí, pero... hay que saber pasarlo. O sea, si tú le pides opinión, te va a dar una opinión excesivamente amable. Uh-huh. Tienes que condicionarla para que te dé una opinión realista. Eso. ¿Y por qué te la da amable? Porque si fuese desagradable, si las respuestas fuese desagradable, dejaría de utilizarla. Utilizarías otra. Porque,
1: uh-huh. Quiere ganar tu confianza.
2: Entonces los desarrolladores, pues, la entrenan para que sea amable, ¿no? Y la entrenan también para que sus respuestas tengan valores. Eso. Es lo que llaman alineamiento. Tratan de que esté alineada con los valores humanos. Que ahí pueda haber errores, bueno, pues sí, pero eso sucede con la prensa, sucede con todo. Eso no deja ser un problema humano que tenemos desde hace muchísimo tiempo.
1: La falta de ética es una cosa que es realmente...
2: Cuando alguien escribe un libro, escribe un artículo, pues ahí está introduciendo valores. Eso no es nada nuevo. Uh-huh. Y no creo que sea un problema.
1: Uh-huh. Creo que nos quedan 4 o 5 minutos. Tú querías también hablar de Ramón y Cajal y la IA, ¿no? Como padre.
2: Sí. Bueno, sí. Los ingleses son muy dados a atribuirse paternidades, ¿no? Entonces se han atribuido también la paternidad de la inteligencia artificial, ¿no? Pero el verdadero padre de la inteligencia artificial...
1: Turing, ¿no?
2: Sí, o sea, para los ingleses es Alan Turing, bueno, y con ciertos motivos, ¿no? Alan Turing, que fue, lo conoce todo el mundo porque fue el que logró descubrir el secreto de los mensajes de los
1: alemanes.
2: Pues fue uno de los que primero creyeron en la inteligencia artificial. De hecho, yo no entiendo cómo... Vamos, creyeron en ella porque realmente no sabían. En aquella época, lógicamente, no sabían lo que hacían, ¿no? Apenas

0: más datos de los que entonces había en el planeta. Y no tenían ni los datos para entrenar a la inteligencia artificial, ya no sabían que necesitaban datos, ni tenían la forma de recogerlos, porque no tenían internet. Entonces, en aquel momento la inteligencia artificial parecía estar lejísimos, pero ellos no lo vieron, gracias a Dios no lo vieron, si no seguramente hubiesen tirado la toalla. Pero bueno, esa fue la aportación de Turing. Pero la inteligencia artificial generativa se basa en las neuronas. Y si Ramón y Cajal no se hubiese anticipado en el descubrimiento del funcionamiento de las hormonas, como se anticipó en varios decenios, aún no tendríamos inteligencia artificial generativa, no la tendríamos. Se la debemos a Ramón y Cajal, ¿no?
1: Muy bien, Pepe. Pues si quieres decir algo para concluir, porque creo que ya hemos llegado a cumplir con nuestro tiempo.
0: Muchas gracias.
1: Yo te agradezco mucho. Te agradezco mucho también. Le animo a las. Yo creo que el libro yo lo he leído y creo que es muy sencillo de leer, es muy interesante. Sí. Y además yo creo que sirve también para entender un poco cómo funciona la inteligencia artificial, pero también para quitar miedos, ¿no?
0: Sí.
1: Yo creo
0: y
1: que
0: también para entender cómo funciona nuestro cerebro.
1: Y cómo funciona nuestro cerebro.
0: Generalmente es un desconocido, ¿no? Y solo recientemente se ha empezado a conocer. Gracias a una nueva disciplina que es la neurociencia computacional. Hasta ahora la neurología estudiaba el cerebro, cada una de las partes del cerebro, pero la inteligencia, como es una propiedad emergente, pues no está en cada parte, está en el conjunto del cerebro, ¿no? Y ese conjunto es el que ahora se está estudiando a través de la neurociencia computacional.
1: Ayudados por la IA. Seguramente.
0: Ayudadas por la IA y desde luego utilizando las mismas herramientas utilizadas para el desarrollo de la IA. ¿Sí?
1: Bueno, desde aquí también yo creo que animar a los que nos escuchan a que no tengan miedo, a que la usen, a que no es una cosa para los jóvenes nada más.
0: Sí, no es una cosa para los jóvenes.
1: Y que además es muy sencillo, porque hasta ahora programar o entender un ordenador era complicado, pero ahora ya, gracias al entendimiento del lenguaje natural, se puede hablar con ellos.
0: No hace falta entenderlo. Y no se pueden quedar atrás. No pueden hacer como los analfabetos que nunca aprendieron a. No, hay que aprender esta nueva forma de pensar. Sí.
1: De pensar y de vivir, quizá.
0: De pensar y en consecuencia de vivir, claro.
1: Sí. Muchas gracias. Muchísimas gracias por venir
0: muchas
1: al programa y mucho éxito con tu libro, ¿vale? Ya lo acabas de sacar, ¿no?
0: Sí, salió durante la feria del libro, sí.
1: Vale. ¿Está disponible a través
0: sí,
1: de...?
0: Sí, está. Entrando en Google Books es fácil de localizar.
1: Vale. ¿Está en Amazon también?
0: Sé si está en Amazon, no lo sé. Como es la editorial, es Rama la que lo... Pues no lo sé si está... Pero desde luego en Google Books, buscando en Google Books, se encuentra, ¿no? Y está en las librerías, está en Casa del Libro, en las grandes librerías.
1: Y también en formato electrónico, para que le guste.
0: Está en los dos formatos, sí.
1: Enhorabuena. Muchas gracias.
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6: En el barrio del Lujo, uno de los edificios más poderosos no vende nada. Está en plena calle Goya, en el barrio de Salamanca, y tiene una historia oculta. La Basílica de la Concepción se levantó cuando esta zona empezaba a consolidarse como uno de los grandes símbolos del Nuevo Madrid. No era solo un templo, también era presencia, prestigio y ciudad. La primera piedra se colocó en 1902 y el templo se inauguró en 1914. Su estilo neogótico, su escala y su torre hacen que no parezca un edificio más del barrio, sino una forma de marcar presencia dentro de él. Pero lo más interesante no está solo arriba, está abajo, porque bajo esta basílica hay una cripta vinculada a las élites que ayudaron a financiar el templo a cambio de dejar aquí también su huella. O sea, bajo esta iglesia no solo hay religión, hay legado, estatus y memoria. Y entre las personas enterradas aquí está Emilia Pardo Bazán. Porque el barrio de Salamanca no se construyó solo con dinero y escaparates, también con símbolos de poder y prestigio. 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

0: Qué maravilla que hayamos llegado a este programa. Hablemos de adicción después de esta entrada que nos da siempre Pau Donés con ese grita. Hoy, además, festejando que es el último programa de la temporada de radio, que no se nos olvide, de radio, porque HDA 23, como ahora nos va a decir, pero la radio necesita un descanso para poder entrar en la nueva temporada con novedades y con un montón de cosas que yo sé que les va a gustar. Diego Rojo, algo que decir, ¿verdad?
1: Algo que decir. Buenas noches, buenos días, buenos medios días a todos en este, como dices, último programa que vamos a hacer hoy aquí en radio, pero en HD Adicción 23 estamos todos los días a pico, cada vez somos más, y hoy, después de estos consejitos que vamos a escuchar ahora, les ponemos en materia.
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0: Bueno, pues después de estos consejitos, es verdad que vamos a entrar en materia, pero si te parece, Diego, lo que vamos a hacer es recordar todo lo que se ha acontecido en este programa y sobre todo a la de personas que has conseguido ayudar, poner el hombro, ¿no? Digámoslo así, porque es verdad que aquí no somos médicos, que no damos consejos, que solamente lo que hacemos es, bueno, a través de Diego o de Sergio o de David o de otro David que también estuvo aquí, es decirles los patrones de una enfermedad muy grave, muy perjudicial y sobre todo muy sibilina, ¿no, Diego?
1: Así es una enfermedad que muy poco conocida, a la que debemos de darle la importancia que requiere. Es muy importante que sepamos a qué nos estamos enfrentando, y es verdad que esta andadura que va hacer un añito adentro. En septiembre empezamos con este programa, una ilusión personal, pues algo que tenía en mente hace mucho, que unía mi pasión por la radio con la enfermedad que padezco, la enfermedad de la adicción, y bueno, pues de ahí empezamos en septiembre, poquito a poco, sin escalera, como siempre decimos, un poco aventándonos la pelo. Y sin ánimo de lucro. Sí, vamos a desarrollar hoy, va a ser un programa especial, ya que nos vamos de temporada, y aprovechando, digamos, ¿no?, que la noticia y que está en las redes que arde porque ha habido una denuncia conjunta a un centro de rehabilitación, bueno, que tiene nombre y apellidos, que está en Barcelona y que realmente nos estamos posicionando, hablamos de adicción en Radio Intercontinental, se está posicionando del lado de los denunciantes, ¿no? No porque yo haya asistido a ese centro y sepa las prácticas que ahora vamos a ir desvelando que pasan en ese centro, sino porque en el que yo asistí, que es un mix, digamos, del modelo Minnesota, que es el que tanta controversia está trayendo, y en concreto uno de los centros que se encuentra en Barcelona, y bueno, pues vamos a aprovechar que está todo esto de moda, que digamos, que gritemos bien esta enfermedad, de qué va esta enfermedad, a qué nos enfrentamos y cómo yo me enfrento a diario, ¿no? Esa es la base de este programa, la base de los podcasts y el objetivo principal, que es no consumir en las 24 horas que estamos, independientemente de lo que haya pasado el día anterior, independientemente de lo que vaya a pasar al día siguiente, sino no consumir en el día de hoy. 24 horas limpio, 24 horas sereno, 24 horas con el mayor sano juicio posible, como para poder atenderse a uno mismo y priorizarse en la recuperación.
0: Bueno, de hecho, tenemos inclusive testimonios que he conseguido, conseguir a través de compañeros por los que, como tú bien estabas diciendo, el modelo Minnesota abre un cisma en esta recuperación, pero sobre todo porque muchas de las personas que han ido pasando por centros con esa actitud o modelo, en este caso Minnesota, han dicho que se trabaja de la misma manera en AA o en NA y no hay que pagar ese dineral. No sé en qué momento, Diego, quieres comenzar con esto, si te parece.
1: Podemos poner en situación a las personas, a la gente. El modelo Minnesota es un modelo que viene de AA, que es Alcohólicos Anónimos, que es la primera confraternidad de 12 pasos que aparece en pista, ¿no? Luego, a través de AA, hay gente que no se siente identificada, porque AA, Alcohólicos Anónimos, trata solo la enfermedad en la parte que ellos dicen, claro, que es el alcoholismo, y hay una serie de miembros de AA que no se sienten representados, ¿no? Que sienten que, aunque dejen de beber, su vida no mejora, ¿no? Siempre tienes esos, como contamos nosotros en este programa y como contamos en los podcasts diarios, pues hay que aprender a vivir con y sin drogas, que es lo fundamental de esta enfermedad, ¿no? El consumo de drogas físicas es una de las consecuencias, pero es la punta de iceberg, como decimos, ¿no? Entonces, bueno, se crean todos estos programas, hemos hablado de ellos aquí, casi todos los compañeros que nos han acompañado pertenecen a NA o a AA o a una confraternidad de 12 pasos. Hay días en los que todavía, entro en este tipo de reuniones y demás, pero tú sabes y conoces bien que, bueno, pues yo trabajando esto diariamente, No es que sea un rebelde, pero sí soy un estudioso de lo que me pasa, me gusta saber lo que me pasa y me gusta disfrutar de mi nueva manera de vivir. Y hay ciertos sitios o ciertas confraternidades donde yo no me siento a gusto 100%. Y esto no va a hablar mal de los demás, ni que lo mío sea lo mejor. Yo lo dejo muy claro, ¿no? Y contacta conmigo la gente, porque tanto en los podcasts como en el programa dejo muy claro que es mi manera de recuperarme y que soy un open mind, que soy una persona que toco todos los palos, que he tocado filosofías budistas, he tocado religiones, varias de ellas, y que, bueno, al final, poco a poco y día a día, yo he ido confluyendo en la que era mi religión base, pero que es mi religión y me ayuda a mí.
0: Y es tu forma, efectivamente.
1: Y es mi manera y mi experiencia, y es la que yo cuento. Entonces, todas estas confraternidades de 12 pasos empezaron a ayudar a la gente. ¿Qué pasa con el modelo Minnesota, ¿no? Que tanta controversia está trayendo y demás. Bueno, el modelo Minnesota incorpora a como terapeutas, vamos a abrir comillas, siempre en este tipo de palabras, a todo aquel o a toda aquella que lleve un año de recuperación, ¿no? O sea, quiero decir, si tú tienes un año de recuperación, muchos de estos centros te dan un diploma, digamos, o te dan, pues, no sé cómo ni cómo decirlo, te dicen que eres apto, ¿no?, como para ayudar a los demás. Y es peligrosísimo. Esta mañana en el podcast lo decíamos, estoy en contacto con el principal denunciante de este centro en Barcelona, que tanta ha creado, este compañero. Hemos contactado por TikTok y bueno, pues ha estado en programas como el programa de Son Soles de Antena 3, en varios programas de televisión, y están llevando a cabo un recorrido por varias televisiones y varias redes sociales para denunciar a través de testimonios las prácticas que se ejercen en este tipo de centros, ¿no? Yo, como digo siempre, esta enfermedad es la enfermedad que más personas lleva a diario, y es una enfermedad terrible. Yo la he padecido y la padezco en mis carnes a diario y sé que es algo insufrible, de verdad. Y
0: fíjate, déjame que te diga algo, Diego, porque esto que me han pasado te va a sonar, porque estuvimos hablando hace nada, hace muy poco de ello, puesto que tú has estado en un centro donde empleaban el modelo Minnesota. Hay personas que han denunciado todo esto, luego ya iremos dando más información, porque no queremos meternos en camisa de once varas, pero sí que es verdad que pone en duda las prácticas abusivas y coercitivas, ¿no? Porque muchos de los testimonios que han alertado esta difusión a través de redes y, como bien dice Diego, en otros medios de comunicación, es porque hay muchas personas que a través de estos clientes saben cómo llevar a cabo hacer una secta psicológicamente hablando, ¿vale? ¿Esto cómo se hace? Pues siendo expertos en psicología, pero simplemente en psicología de cerebros adictos, donde aplican el modelo de forma dogmática, inclusive llegan a incomunicar a pacientes o imponen regímenes de sometimiento. ¿Te suena de algo, Diego?
1: Bueno, me suena de que es un poco lo que estaba diciendo, ¿no?, y desarrollando. Vamos a ponerlo más sencillo todavía. Ese es el objetivo que ha tenido este programa desde el principio, desde que inició, porque no solo va dirigido al propio adicto, sino que nosotros nos dirigimos y cada vez más al entorno del adicto, porque el adicto ya tiene bastante con lo que él tiene, y lo que nosotros intentamos es facilitar el camino. A través de mi experiencia, facilitar el camino. No, yo no estuve en un centro donde se practicaba el modelo Minnesota. Es incluso un poco más enrevesado el centro en el que yo estuve. Vamos a abstenernos de momento de decir el nombre, pero bueno, esto llevará un proceso en el que, bueno, al final se revelarán estas prácticas porque no son las adecuadas. Mira, eso que acabas de leer tú, que acabas de decir tú, es un poco lo que yo venía desarrollando a lo largo del día, ¿no? Es muy fácil que cuando tú llevas un año de recuperación tengas las ganas, ¿no? Ese no sé cómo expresarlo sencillamente, ¿no? Esas sí son ganas, esas ganas de ayudar, ¿no? A las personas. Y estos modelos te meten muy en la cabeza que el adicto es la persona que mejor es adicto, pero no debemos de olvidarnos nunca que somos adictos. Por mucho tiempo que llevemos de limpieza y que somos personas que no sabemos gobernar nuestra vida, pero pretendemos gobernar la vida de los demás, ¿no? Entonces, esto es un programa, esto es una manera de recuperarse por atracción. Y no hay otra. Y la atracción es lo que yo sentí cuando empecé a recuperarme y hablaba con gente que llevaba más tiempo recuperada, ¿no? Que llevaba más tiempo limpia, digamos, ¿no? Y yo decía, joder, es que es la envidia. Y envidia totalmente insana. O sea, yo lo que sentía era envidia de decir, bueno, esta persona ha estado en el mismo hundimiento que yo, padece la misma enfermedad que yo, pero tiene una vida, tiene una familia, es social, va a sitios donde puede vivir normal, y yo esas cosas no las puedo hacer. Entonces, bueno, pues a base de trabajo y a base de pico pala, pues fui implementando días limpios a mi vida. Y eso me iba dando el sano juicio para entender muchas de las cosas. Claro, si yo volviera ahora atrás y viera las prácticas que hicieron conmigo, pues las denunciaría. De hecho, nosotros hemos hecho muchos programas en los que hemos contado y hemos dicho por qué yo me salí del centro, que era un mixto entre Minnesota y Pasos, que es incluso peor, digamos, ¿no? Y yo sentía que dejé de consumir, que me sirvió para dejar de consumir, pero no sentía que mi vida avanzaba y, sobre todo, y lo más importante, es aquel parón famoso que hubo en agosto y esta mañana también lo decía en el podcast, esos parones los fines de semana. O sea,
0: claro, en el que yo te decía, ¿cómo es posible, si tú estás enfermo 365 días, que unas personas te dejen solo justo en la parte del verano donde más puedes llegar a empeorar, ¿no?
1: Sí, y ya no solo eso, los fines de semana, como mismo. O sea, yo terminaba.
0: Fue muy coherente tu respuesta porque tú mismo asimilaste eso que te estaba diciendo, porque ellas querían captar también a las personas que estaban alrededor, y es una de las cosas que previamente se han denunciado. Voy a leerles la noticia tal cual es para que sepan de lo que estamos hablando. Como bien ha dicho Diego, hay un revuelo en redes sociales y en otros medios de comunicación y corresponde a una denuncia colectiva de una exposición pública de diversas irregularidades, presuntamente, en clínicas que emplean el llamado modelo Minnesota para tratar adicciones. ¿Por qué son estas quejas? Porque se centran en la mercantilización de los tratamientos e incluso el intrusismo profesional. Una de las cosas que estaba diciendo Diego perfectamente es que uno, cuando consigue encontrar el camino o ver cuáles son las pautas que tienes que seguir para poder gestionar esas 24 horas, que siempre decimos el solo por hoy, en ese momento ya te crees que puedes ayudar a la gente, ¿no? Lo que puedes decir es un poco lo que nosotros decimos en este programa, en Hablemos de Adicción, lo que Diego dice en el Pico Pala, y sobre todo en cómo gestiona cada uno esa forma de vivir. ¿Por qué? Porque cada uno tiene que saber cómo hacer esas prácticas. ¿Qué pasa? Pues que hay personas que con ese intrusismo laboral intenta sacar dinero a personas que tienen una debilidad y que tienen ganas de mejorar, ¿no, Diego?
1: No, intenta. Saca, bueno, saca dinero. Esto es
0: por si acaso.
1: No, presuntamente no. Yo me gastaba 1.100 euros al mes durante 11 meses.
0: Son... No había intrusismo laboral, es verdad que te han querido sacar el dinero a través de una terapia, pero había profesionales.
1: Bueno, sí, sí, efectivamente. Vale. En el centro donde yo estaba había profesionales, en este donde estaba yo había profesionales, pero no solo en el de Cataluña, en el 90% de los modelos minnesotas no hay profesionales. Nosotros no denunciamos en este caso, o no se denuncia en este caso, a los profesionales. Denunciamos el modelo ejercido por gente que lleva un año de recuperación, ¿no? Ahí es donde ya está el intrusismo laboral, pero sobre todo el intrusismo personal. Esta enfermedad es tan destructiva, es tan sibilina, que las familias, las parejas, los amigos del afectado, en este caso, del adicto, de la adicta, son capaces de pagar el dinero que sea necesario por ver a su familiar, a su amigo, a su pareja recuperado, ¿no? Entonces, todo este movimiento, que es lo que estamos denunciando, ¿no? Es el movimiento que hay detrás a la hora de sacar el dinero y hacer prácticas tan incoherentes, ¿no? Yo no entraba en mi cabeza cómo a mí, en este centro, me querían medicar cuando entré, ¿no? Entonces, yo tenía auténticas luchas, no solo en el centro, porque al final, bueno, pues igual sí que fui ese rebelde que luego voy a contar las consecuencias que me trajo, ¿no? Pero sí que es verdad que a mí me intentaban medicar como en todos estos centros, que lo que intentan es anular un poco a la persona que entra, ¿no? Y hacerles entrar y comulgar con ruedas de molino de lo que ellos están practicando. Si ustedes, si vosotros, todos estos oyentes que me siguen a diario y que nos siguen en el programa Gema y a mí, se dan cuenta, yo empecé de una manera y estamos terminando de otra. Y no va a... con las personas y vamos a ver si los puedo explicar todo esto bien. Aquí ha habido testimonios de compañeros y compañeras que pertenecen a una confraternidad de 12 pasos, pero yo quise quitar eso, porque desde el principio a mí tenía algo y un sentimiento que algo fallaba, ¿no? Y aquí se hablaba de programa, que es un programa de 12 pasos, y no, este programa no va por ahí, y vuelvo a decir, no tengo ningún problema en admitir que hay días en los que yo practico este programa, pero esto es más individual. Y como entres en la rueda del molino de cualquiera de estas confraternidades, estamos hablando de que rozamos lo sectario. Y ya hay muchos testimonios que empiezan a ser sectarios. Es decir, aquí solo vale lo que propone este programa, que es cierto que millones de personas se han recuperado con estos programas de 12 pasos, pero el único objetivo, créanme, que tienen estos programas de 12 pasos es encontrar un poder superior que sea más potente que cualquier otro poder, como es el poder tan destructivo de las drogas, ¿no? Una vez que encuentras ese poder superior, llámale como a ti te dé la gana. En el propio programa de Narcóticos Anónimos dice, ya no hay nada que temer, y yo con mi experiencia, desde mi experiencia, les digo que es así. Una vez que tú confías en tu poder superior 100%, eres capaz de aguantar cualquier cosa que te digan, que es lo más difícil de todo esto en la recuperación, ¿no? El qué te van a decir, el qué te van a proponer cuando tú abandonas un centro y lo primero que dicen es que, bueno, que has recaído, que no hablen contigo, quieren
0: eso
1: aislar a las personas.
0: Me gustaría que me lo contaras, Diego, porque es verdad que nosotros hemos hablado muchas veces de este tipo de prácticas que han tenido, en las cuales a ti te negaban el tener contacto con tus propios compañeros porque...
1: No, a mí no.
0: Habían visto...
1: A mí no, porque ya estaba yo fuera de la confraternidad.
0: Sí, pero
1: a
0: me
1: mis
0: refiero,
1: compañeros, yo mandaba mensajes
0: que,
1: a mis
0: pero
1: compañeros.
0: Pero tú cuando estabas dentro te negaban el compartir fuera tus compañeros. No el hacer piña, ni estar juntos, ni comentar. Solo podíais comentar y fomentar, digamos, esa rabia dentro de la clínica.
1: Sí.
0: Y encima, dar vuestro punto de vista acerca de algo que ni siquiera sabíais, ¿no?
1: Mira, fíjate, esto me da pie. Vamos a ver si soy capaz de explicar este tipo de cosas porque son muy sibilinas. Este centro donde yo estaba dirigido, está dirigido por una adicta en recuperación. Si cualquier persona que sea adicta y que lo reconozca, que se autodiagnostique, que es como hemos dicho aquí muchas veces, aquí no hay un médico al que vas y te dice, es usted adicto. Aquí hay que autodiagnosticarse. Y a través de miles de herramientas que hay ahora y de profesionales, decir, bueno, a mí me pasa esto, esto, esto, esto, y yo creo que soy adicto. Ahí en Google puedes poner 50.000 escalas donde te preguntan de 100 preguntas, de 200, de 300. ¿Usted bebe tanto? ¿Usted hace? Bueno, miles, búsquenlas.
0: Sí, que hay un montón
1: es
0: de test
1: maravilloso porque es test, escalas se llaman, pero sí, test donde tú puedes determinar. Dependiendo de las respuestas que consigues o no es que hayas dado, pues te dicen, pues tiene su, pues es aquí, llame usted aquí, que es aquí donde le vamos a ayudar, ¿no? Va usted encaminado. Bueno, pues tengamos en cuenta que estos modelos Minnesota y estos centros de rehabilitación están dirigidos por gente que ha estado y que es adicta. Por lo tanto, estamos hablando de gente que tiene un cerebro manipulador, un cerebro mentiroso, un cerebro muy, muy sibilino. Y que el dinero es una de las principales causas de adicción. Y que la soberbia y que el ego y que el ansia de poder y de estar por encima un poco de los demás, ¿no? Que es esas actitudes que... Yo ya me lo sé todo, yo ya tengo absolutamente todo. Joder, y a mí me pregunta la gente, joder, y si tú llevas casi 3 años ya, ¿cómo estás a pico para todos los días? Y tu mayor objetivo cuando acabas los podcasts todos los días es no consumir hoy. Independientemente que lleve 1.014 días o lleve 200.224. Mi objetivo principal como Diego Rojo y como adicto es no consumir hoy a pesar de frases de madres. Joder, pues yo te veo fenomenal. Igual podrías venir a tomarte... Joder, haz como tus hermanos o como tus familiares que se toman una y se van a casa. Frases de parejas como acompáñame, porque yo creo que ya, como ya tienes el siguiente nivel, digamos, ¿no? Superado como para poder hacer cosas que tienes que ir probándote. Todas esas frases... que son muy de centro de adicción, porque tened en cuenta que en los centros de adicciones hacen terapias con los familiares.
0: Claro, sí, sí.
1: Porque,
0: por eso entiendo que son sectas y yo siempre te dije que para mí me parecía una secta.
1: Bueno, de hecho. El caso es que a mí me sirvió desde el principio para dejar de consumir, pero sí que yo me rebelaba un poco a la manera de hacerlo, ¿no? Me salía un poco de la norma. Yo desde el principio iba a la iglesia y tenía un consejero espiritual. Es verdad que yo cuando entraba en estos sitios y hablaba de mi despertar espiritual, a mí se me cortaba, se me intentaba que yo no hablara de ese tipo de cosas y al final era como, yo salía y te contaba muchas veces y decía, es como si no quisieran que nos recuperáramos tan rápido, ¿no? Como... Acuérdate la primera pregunta que tú hiciste, ¿esto cuánto lleva? Y bueno, pues como en un año y medio ellos ya podrán... yo flipaba con el dar de alta, ¿no? O sea, daban de alta, había una persona responsable que bajo su criterio decidía cuando una persona estaba de alta y le daba el alta como diciendo, bueno, yo creo que el 80% de los altas o de las altas que yo he visto en ese centro... volvían al cabo de X tiempo, ¿no?
0: No sé si recordarás que estuvimos en un spa y precisamente nos encontramos a un compañero que tenías allí.
1: Pues bueno, le han dado alta hace 2 días, pero...
0: Y el chaval decía, es que yo no estoy preparado para el alta. Es que me dicen que yo no estoy preparado. Y era como, madre mía, es que si de verdad se interesaran por esa enfermedad, no digo que hiciesen lo mismo que tú.
1: Crean, Gemma, se crean en estos sitios, se crean una... dependencia.
0: Exacto.
1: A la recuperación tan extrema. Llegamos tan hundidos a estos sitios, con esas frases como las que yo decía de haced conmigo lo que queráis. Es verdad que a mí me pusieron en órbita porque yo no tenía ni idea de lo que me estaba enfrentando. Y yo te decía una y otra vez, pero yo pregunto todos los días sobre la parte científica, la parte psicológica. ¿Qué es lo que le pasa a mi cerebro? Y no existía nunca el... Bueno, la semana que viene vamos a explicar cómo funciona el sistema dopaminérgico y todos estábamos con los brazos abiertos como diciendo, por fin nos van a explicar qué le pasa a mi cerebro y quién soy realmente, ¿no? Nada, no llegaban nunca esas terapias donde realmente sanaban, ¿no? Yo decía, esta persona, la directora, que es magnífica, si es que es una persona...
0: Bueno, la que tú idolatrabas, por cierto.
1: Es que es un poco porque su parte espiritual era increíble. Lo que pasa es que esa parte espiritual ella no la mostraba en las terapias. Ella hacía terapia con la parte, digamos, pues del modelo Minnesota, que es enfrentar, digamos, un poco a los pacientes y a través de decir que con la experiencia del otro tú vas a aprender, bueno, había unos auténticos... Yo salía hecho polvo porque de esas terapias, porque me las llevaba a casa y me llevaba la recuperación de todos los demás y bueno, es tremendo. Y estamos hablando, como digo, en un sitio donde se compagina. Si hablamos del sitio que están denunciando... bueno, nada más tienen que entrar en las redes, buscar el centro Zeus en Barcelona,
0: en Cataluña,
1: y veréis todos esos denunciantes. A la cabeza está el compañero, como digo, que he contactado en TikTok, con auténticas barbaridades, auténticas vejaciones, auténticas prácticas de aislamiento y de secta, de lavados de cerebros,
0: claro.
1: De absolutamente terribles, ¿no?
0: Es que esto lo que hace es manchar un poco a esas otras que intentan ayudar, como por ejemplo Narcóticos Anónimos o Alcohólicos Anónimos o todo lo que sea anónimo, que no es porque sea anónimo, sino porque se llamaban así para que la gente no supiera nada de esto, porque hay que recordar que el modelo Minnesota es original de Estados Unidos. Empezó en los años 50 y hace muy poco que lo han traído a España, ¿no? El modelo Minnesota, además, ha salido en todas las películas, que siempre lo hemos dicho, ha salido en muchísimas películas donde hay un padrino que siempre está velando por ese ahijado, donde hay una llamada y rápidamente acude ese padrino para ver cómo estás, qué ha pasado, o sea, para que nunca te hundas. Sin embargo, aquí el modelo Minnesota lo han hecho un poco ad hoc, ¿no? A como ellos han querido y, sobre todo, mercantilizando a las personas para algo lucrativo. Eso es el mayor despropósito, porque aquí hacemos un programa y tú haces todos los días un pico pala sin ánimo de lucro, que siempre lo decimos sin ánimo de lucro, sino con el ánimo de que la gente despierte y sepa que puede tener esa enfermedad y que puede tener una recuperación, que es de lo que vamos a hablar a partir de septiembre. Cuando digo mercantilización, lo digo porque hay muchas asociaciones, incluyendo a miembros que han sido históricos de Alcohólicos Anónimos, son los que han denunciado que algunos centros privados cobran hasta 30.000 euros por ingresos bajo el reclamo del modelo Minnesota, desvirtuando así el propósito original del método, que no quiere decir que el método esté mal, sino cómo lo utilizan. Y sabiendo cómo es vuestro cerebro, cómo lo han identificado para saber que están manipulando a esas personas que intentan recuperarse, ¿no?
1: Bueno, yo te manipulaba, no te digo a ti, en general, también a ti. Me manipulaba a mí mismo, era capaz de manipular a mi poder superior como para no manipular a una persona que llega destrozado a pedirte ayuda, ¿no?
0: Claro.
1: Es que está desvirtualizado totalmente el modelo Minnesota, pero no solo el modelo Minnesota. Toda confraternidad de 12 pasos que tú veas en Occidente ahora, en Europa y en mucha parte de Estados Unidos, que además hemos estado en Estados Unidos, he podido asistir a reuniones de Narcóticos Anónimos tanto en México como en Estados Unidos, como en Las Vegas, y no tiene absolutamente nada que ver. No tiene absolutamente nada que ver a lo que estamos acostumbrados.
0: Sí, aquí en España siempre es a sacar dinero.
1: Es increíble, pero del propio Narcóticos Anónimos en Europa, que no es sin ánimo de lucro, da igual. O O sea, se crean auténticas sectas dentro del programa, porque es muy difícil con los mensajes que la gente da, con los mensajes que los grupos se dan, es muy difícil de que esto no se sectarice. Entonces, hay que tener muchísimo, muchísimo, muchísimo cuidado. Yo siempre lo digo, cualquier grupo, tanto de AA como de NA, como de CODA, como de todos estos grupos de 12 pasos, que no esté en recuperación, es muy peligroso, porque los mensajes no son los que la gente, al revés, son los que la gente quiere escuchar y son muy, muy, muy peligrosos. El tema del padrinazgo, el tema de las reuniones, el tema de la literatura de estas confraternidades, hay que saber interpretarlas, te las tiene que contar alguien que lleve mucho tiempo trabajando este tipo de programas, y si detectas que el mensaje es reiterativo y programa y programa y programa y programa y programa, al final dependes de un programa, de un padrino o de una literatura. Y esto no va de eso. Esto va de encontrar un poder superior a través de todas esas herramientas que estamos hablando. Y si no, es muy complicado. Todo lo que vaya asociado a secta, a dinero, a terapeutas que no son titulados. Peligro, mucho peligro. Y mucho peligro con los mensajes del propio adicto a la familia. No, a mí me han dicho que, a mí me han dicho que, a mí me han dicho que, a mí me han dicho que. Bueno, vamos a enterarnos, vamos a enterarnos. Tampoco rebatamos absolutamente todo lo que nos diga el adicto, ni nos creamos tampoco, que también pasa mucho, que la persona que convive con el adicto también lee, también se informa, también pregunta, y la información la interpreta a su manera. Esto es comunicación y hablar con tu pareja, con tu hijo, con quien sea. Hablar, hablar, hablar y llegar a un punto donde haya empatía, donde uno se entienda a los otros y donde podamos hacer piña y donde podamos utilizar esas neuronas espejo. A mí me llama la gente y me dice, joder, yo quiero vivir como tú vives. Y yo todas las mañanas suelto 20, 25 minutos en los podcasts en los que el 90% suelto mi caquita, hablando mal y pronto. Es decir,
0: ¿por qué quieren vivir como tú vives?
1: Por la neurona espejo, o sea, decir, vivir como yo vivo, de esa libertad, de esa manera de decir, joder, yo puedo levantarme por la mañana y decir, estoy hecho polvo, me duele hasta las pestañas, tengo ganas de salir en bici, pero salgo en bici, hago el podcast, me tengo que obligar, porque es que va, funciona de esta manera. Entonces, joder, ¿qué fuerza de voluntad tiene? No tiene nada que ver la fuerza de voluntad, es la buena voluntad, es la limpieza diaria, es el vivir solo por hoy y hacértelo sencillo. Es mi lema. Mi lema de hoy en día es, si es sencillo, es espiritual. Y no hay más, no hay más. Si nos vamos a cualquier modelo de 12 pasos, hay un solo por hoy que se lee todos los días. Trabájalo, trabaja ese solo por hoy. No sé cuál era el de hoy. Voy a pedir ayuda, me parece que venía a decir, voy a pedir ayuda si lo necesito. Es importantísimo pedir ayuda, es importantísimo la comunicación, como digo. Y diario, diario, esta enfermedad no entiende ni de vacaciones, ni de fines de semana, ni de horas libres, ni de un ratito. No hay en ningún sitio, en ninguna confraternidad y en ningún lugar donde ponga solo por hoy voy a permitirme el lujo de ir a un restaurante, a una mesa donde esté rodeado de alcohol. Porque como ya llevas mucho tiempo de recuperación, hoy sí vas a poder manejar esa situación. Error. Error. No hay otra. No hay ningún sitio donde ponga esto. Entonces, si vais a algún sitio, si escucháis que en algún sitio os dicen tipo de cosas, no, tú sal y vete y tienes que ir probando. Porque si no pruebas, mire, le digo una cosa. Esa probatura lo mismo me lleva a mí a levantar la primera. Y si levanto la primera, me puedo morir. porque no tengo término medio. O sea, yo no sé tomarme una, me tengo que tomar mil.
0: No tú, sino tu cerebro.
1: Yo hablo de mí, ¿sabes? Que a mí me gusta hablar de mí y
0: por
1: yo hablo
0: digo,
1: de
0: pero
1: mí.
0: Pero que no tú, tu enfermedad.
1: Entonces, mire usted, déjeme tranquilo. Y la sencillez es no ir a este tipo de sitios. A mí me ha funcionado de esta manera, que me ha traído problemas muchos, que me sigue trayendo problemas muchos, que me seguirá trayendo problemas muchos, porque la gente y la sociedad está puesta para que tú consumas. Entonces, mira, perdóname, pero yo a este tipo de sitios, a este tipo de eventos y a este tipo de cosas, de momento no voy y cada vez menos. ¿Por qué? Pues porque es que me lo pongo sencillo. Y como en ningún sitio me ha puesto o me pone este tipo de cosas, pues yo, de momento, esto es Hablemos de Adicción y esto es el podcast diario, ¿no? El hablar del día, el objetivo de pasar un día más sin consumir. Hoy hemos grabado el 235, yo llevo 1014 en mi vida personal y conozco a gente que lleva 7000 y pico, 10000 y pico, 11000 y pico y que trabajan a pico pala a diario. Bajo la influencia de su poder superior, perfecto, el que tú quieres, pero cuando te pidan dinero a cambio de una recuperación, bueno, entérate muy bien de quién te va a dar esa ayuda, a qué se dedica, qué ha estudiado y bueno, a partir de ahí veremos a ver, porque lógicamente una persona titulada, yo he compaginado terapia a la vez que he visitado a Narcóticos Anónimos, a la vez que he hecho retiros espirituales, bueno, yo funciono
0: bueno,
1: un poco.
0: Es que solo por hoy, déjame que te diga, Diego, que no solamente funciona para personas que tengan este tipo de enfermedad, un cerebro adicto. Sé que has ayudado a un montón de personas con el solo por hoy, porque no solamente el solo por hoy es no voy a consumir, es poneros en la circunstancia de que hay personas que están todo el día enfadadas y no saben por qué. Y te pones a pensar, venga, solo por hoy voy a saludar a todo el mundo, solo por hoy voy a ser amable, solo por hoy voy a intentar que la vida me sonría. Es que el solo por hoy es para todo el mundo, no solamente es para personas, para una recuperación. Hay que vivir y disfrutar, hay que hablar, hay que tratar de seguir haciendo lo mejor que se pueda. Y sobre todo, si nos metemos en ese decálogo, como hablaba Diego, de la serenidad, ese decálogo del Papa Juan XXIII, ese decálogo te está diciendo continuamente que tienes que ser amable, tienes que adaptarte a estas circunstancias que te da el día a día y sobre todo dedicar tiempo a la relajación. Hay que relajarse. Ya sé que vivimos en una vida muy estresante, pero hay que encontrar el camino para también relajarse y para también pensar en nosotros mismos, en ser egoístas en el sentido de tengo que pensar en mí, estoy pensando en el de enfrente, en llevar los problemas del de enfrente, del de al lado, de mi vecino, de arriba, de abajo, y no me pongo a pensar en los problemas que tengo mismo, ¿no? Ese es el día a día, ese es el solo por mí, porque mañana no sabemos si vamos a despertar, porque mañana es un futuro, y lo que no tenemos que estar pensando es ni en el pasado ni en el futuro, sino en el hoy, ¿lo digo?
1: Ese egocentrismo es el egocentrismo bueno. Y me alegra que lo digas así, porque es una lucha potente la que tiene, porque en esta enfermedad que tanto hablamos del egocentrismo total...
0: Bueno, hay egocentrismo bueno y malo,
1: no
0: hay colesterol bueno y malo.
1: Bueno, no entraríamos ahí porque sería un debate muy largo. No hay ni egocentrismo bueno ni malo, sino hay egocentrismo. Y ahora el egocentrismo bien llevado es como todo en esta vida. Si tú encuentras el equilibrio y eres egocéntrico para tu recuperación, egocéntrico de recuperación, que a mí eso también me llegó al alma y me lo dijo, porque dentro de las terapeutas y de las terapias que yo he asistido, pues yo me considero una persona bastante lista y trabajadora a mí, y entonces yo me quedaba con yo tenía terapias individuales, ¿no? Y yo intentaba sacar siempre y exprimir lo máximo porque yo pagaba una pasta. Así de claro, a mí me salía del alma pagar todos los meses 1.100 pavos, aunque fuera para mi recuperación y para mi salud, pero me salía del alma. Y hay muchísima gente que no tiene esa posibilidad. Y yo me sentía un privilegiado porque, aunque lo trabajo y lo gano con mi sufrimiento o con mi esfuerzo, digamos, bueno, pues a mí me salía del alma. Pero yo lo aprovechaba. Yo iba a terapia y no iba a intentar manipular o a intentar decir... No, yo decía las cosas como las sentía y como las veía. Y quizá eso me trajo también algún que otro problema. Pero bueno, a mí me sirvió para sacar cosas de terapeutas, de Gema que estaba en el grupo, o sea, en el centro donde yo acudí, que luego ella salió de allí, pero yo retomé otra vez con ella y he tenido unas terapias con ella magníficas, maravillosas, donde hemos profundizado en mis heridas de juventud y que me han ayudado muchísimo a ese cambio de vida y a esa nueva vida que yo encontré.
0: Y Sofía también.
1: Sofía,
0: también
1: por supuesto.
0: Es
1: Sofía.
0: Uno de nuestros referentes aquí en este programa, en Hablemos de Adicción, con la que vamos a contar también para septiembre y que nos ha dado tantas pautas y tantos caminos donde poder observar y donde poder abrir ese melón, como tú llamas, de esta enfermedad, ¿no? Porque es verdad que no hay que ir a centros a que nos digan que no, hay que dar con personas que sean expertas en esta enfermedad para que sobre todo nos guíen y sepamos si tenemos alguna enfermedad que sea dual, que a lo mejor no solamente tenemos un cerebro adicto.
1: Sofía me acompañó, fíjate, en la transición de dejar centro y de empezar a asistir a reuniones de Narcóticos Anónimos. Y ella y me hizo esa transición tan cariñosa y tan Sofía como ella es. Es una persona encantadora y tiene una meditación muy profunda y
0: sensibilidad.
1: Una sensibilidad. Vale, muchas gracias por ayudarme ahí, porque es que es la palabra, ¿no? Tiene mucha sensibilidad y yo venía muy tocado de un modelo muy agresivo. Como decimos, muy agresivo, en el que, bueno, pues necesitaba otro tipo de terapia, más de escuchar. Yo estaba a la que saltaba, ¿no? Porque era un poco, es un poco lo que es el modelo Minnesota, ¿no? Tú tienes que compartir, pero a la vez rebatir, digamos, ¿no? Al compañero que comparte y hay mucho enfrentamiento cara a cara. Bueno, en este centro donde yo estaba, yo no viví ninguna pelea real, pero peleas psicológicas impresionantes, o sea, y comentarios dañinos y mucha gresca.
0: Sí, lo que no sé es cómo no saliste de allí corriendo con los primeros comentarios o con la primera gresca que tenías, porque lógicamente las personas que entraban tenían que someterse a esos comentarios que estaban haciendo los compañeros vis-a-vis, ¿no?
1: Porque... Pues fíjate que yo no salí de allí corriendo porque yo venía de un consumo brutal diario. Y yo venía de encontrar, de tocar ese fondo que creo que es Jesús.
0: Gracias.
1: Salud. Tocamos ese fondo que a mí me parece importantísimo para empezar una nueva vida, ¿no? Que es, bueno, pues de un consumo brutal diario. Y cuando digo brutal, es brutal para mí, para otros. Nunca hemos tratado en este programa el consumo, porque no importa realmente lo que consumas, pero bueno, llegaba muy, muy, muy destrozado. De hecho, ahora con 1014 días, casi 3 años de recuperación, digo, si volvieras atrás, bueno, si volviera atrás, pues no haría lo que hice, ¿no? Porque me informaría más de al centro al que voy, a qué se dedican, pero claro...
0: Claro, pero eso ya es con un sano juicio.
1: Ah, claro, efectivamente.
0: Pero hay que entender que ese primer paso, fíjate dónde estás ahora y hay que, por muy mal que se haya pasado, yo creo que ha sido una iniciativa maravillosa en la cual te dio pie para tú empezar a investigar, porque además es que hay que decirle a todo el mundo que tienes una librería, porque no hay que decir que tengas 4 libros, es que tienes una librería, ¿no?
1: Así es.
0: Por la cual tu cabeza está continuamente intentando aprender cuáles son los pasos mejores para llevar tu día a día. Y eso es muy bonito y es honorable porque esta clínica, para mal o para bien, lo que ha hecho es empujarte a que tú tengas esas ganas, a que tengas esa receptividad y sobre todo a que entres en parvulitos de examen de conciencia.
1: Bueno, no soy yo, no soy yo el que vaya a hablar mal absolutamente de nada de los sitios donde yo he estado o de las terapeutas que me han tratado.
0: No, no.
1: Porque, como bien sabes y todos los oyentes saben, soy creyente, soy católico, creo en Jesús y creo en Dios. Y si Él me ha colocado en ese centro, por algo será, ¿no? Él ha hecho conmigo, desde luego, auténticos milagros diarios a través de el centro de rehabilitación, a través de Sofía, a través de Gema, a través de Narcóticos Anónimos en su momento, a través de la filosofía budista, a través. Yo he tocado absolutamente todos los palos. Compro absolutamente todos los libros que me interesan. Compro un libro, leo cuatro páginas, dentro de ese libro el que el autor recomienda otro libro y voy a buscar ese otro libro y me da un poco igual lo que me digan alrededor de otro libro y otros 200. Quiero decir, es una inversión que hago en mi recuperación.
0: Bueno, que el saber no ocupa lugar tampoco.
1: Gracias a todos estos autores que estoy descubriendo y veo ahora, tengo aquí a la vista la parte más científica de neurociencia con Ana Ibáñez, con José Luis Marín, con Daniel Bueno, con todos esos autores que estoy conociendo, que escriben muy facilito, muy sencillo, que lo explican muy bien. No me quiero olvidar del doctor Miquel Casas, que fue un antes y un después en mi recuperación, que bien explica el sistema dopaminérgico dormido, cómo funciona el sistema dopaminérgico de una persona adicta, cómo es imposible por uno mismo salir de ese secuestro. Bueno, pues agradecido por todas esas partes, a mis consejeros espirituales, me acuerdo del padre Carlos, del padre Atilano, de Xavi Elpinza, de Secundino Castro, gente que, bueno, que tú has ido viendo cómo influían en mi vida, que me han recomendado, que me ayudan, que me guían, que yo les pregunto y muchas veces les digo, bueno, ya está el preguntón de Diego haciéndose una pregunta más, y se les ve la cara de satisfacción a la hora de ayudar y no cobran un euro. Estamos hablando de la parte espiritual, de estos cuatro que he dicho, hay muchos otros más que no conozco ni el nombre porque yo acudo a una misa más regularmente, no conozco los nombres de los padres que dan la misa, pero me ayudan muchísimo, hablan muy bien y no me cobran nada, ¿no? Quiero decir que al final, cuando tú encuentras un camino, una guía y confías en un poder superior, que en mi caso es Jesús de Nazaret, ni más ni menos, a mí la figura del padrino, la figura de mi pareja, la figura de mi familia, genial, me ayuda un mogollón. No podría vivir sin mi pareja ahora mismo, pero Dios primero. Jesús primero, y yo le pregunto a él primero y le digo, ¿y esto cómo funciona? ¿Y cómo lo harías tú? ¿No? Que es una frase muy bonita que San Juan Pablo II, que tanto nos gustó a todos y nos dejó a todos, decía, ¿no? El tú pregúntate cómo lo haría Jesús, en todo. Y eso es una super herramienta, porque todos esos modelos de 12 pasos y de padrinos y demás que hemos hablado. Y si tienes un padrino coherente y realmente practicando estos programas, te dirá, mira, yo no soy ni tu consejero, ni tu guía, ni tu padre, y nada, simplemente soy una experiencia más en la que tú te puedes basar, pero te llevará irremediablemente a que busques un poder superior que es quien realmente te va a ayudar. A mí Jesús no me ha dejado de coger el teléfono nunca cada vez que le llamo, no está siempre, sean las 3 de la mañana, yo me despierto y lógicamente tengo ansiedad, tengo ganas de consumir, tengo un sueño tan real que estoy consumiendo o que estoy haciendo auténticas locuras con exparejas, con parejas futuras que te imaginas, bueno, una auténtica locura. El que tiene un cerebro como el mío sabe que estoy hablando, y cuando yo me despierto y yo miro arriba porque identifico a mi Dios en el cielo y le digo, aquí estoy, mírame. Y me dice, pues ya sabes cómo funciona esto, estate tranquilo, estate relajado. Y nunca, nunca me ha dicho, espérate un segundito, que es que tengo al teléfono a otro ahijado o que tengo a mi mujer, porque claro, los padrinos son humanos y tienen vida. Y si tú llamas a las 3 de la mañana o a las 7 de la tarde, lo más probable es que te digan, oye, mira, ahora mismo no te puedo atender, o simplemente no tengo ganas de atenderte porque tengo otras cosas y otra familia o otras
0: claro,
1: cosas.
0: En Estados Unidos lo tratan de otra manera, pero es verdad que eso es así.
1: No, pero es que en Estados Unidos el ahijado sabe perfectamente que esa llamada. Es que aquí te inducen a, el fin de semana está cerrado el centro, búscate la vida, y la única herramienta que te dejo es llama a un compañero que es igual de adicto que tú, que es muy probable.

0: Entonces, aquí no pasa eso. Y tenemos la idea de que un padrino es tiene que estar ahí las 24/7 y atendiéndote a ese tipo de tonterías. Yo cuando me llama muchas veces mucha gente, ayer me llamó un compañero para que habíamos incluido un control parental que yo manejo desde mi teléfono. Oye, mira, que he hablado con la madre de mi hija y con mi pareja y que ya me van a llevar ellos el control. Y le dije, pues no. Cambia de teléfono o de número de teléfono. Yo no hago este tipo de cosas para que al mes, entre otras cosas, porque sé perfectamente que quieres que te dé el control parental a quien tú puedas manipular. Porque a mí no me puedes manipular. Oye, me voy a descargar una aplicación para leer libros. Digo,
1: no.
0: Lógicamente, ¿no? Obvio. Cómpratele o ya leerás, ya sí. Entonces, bueno, pues es que esto funciona un poco de esta manera, ¿no? Y claro, ¿qué pasa? Automáticamente que el contacto se corta. ¿Por qué? Pues porque ya ahí ya no puedes rascar nada, ¿no? Entonces tiendes a llamar a todo aquel que sepas que te va a decir que sí o que te va a decir qué bonito eres, al que puedes manipular. Por eso muchas veces nos decían, no, llamad al que menos contacto tengáis con él, ¿no? Al que menos os... Y ahí tienen un atisbo de luz de decir, tiene razón, ¿no? Hay que llamar a esa persona que no que realmente no te vaya a decir que sí, pero ¿qué necesidad tienes tú de llamar a nadie si realmente tienes una pareja? Si no tienes una pareja, tienes una madre. Si no tienes una madre, claro, estará la situación del que no tenga absolutamente a nadie. Vaya, perfecto, llama a un padrino. Pero yo encontré mi padrino particular en mi pareja. En este caso, en ti, ¿no? Es decir, joder, antes de contárselo a nadie, se lo cuento a mi pareja, que es, claro, es muy complicado contarle a una pareja todas las cosas que te pasan por la cabeza, porque son cosas, como tú bien sabes, muy complicadas, ¿no?
1: Es muy complicado. Entonces, pero por eso este programa hace ese crecimiento, no solamente en las personas que puedan tener algún tipo de adicción, como hemos dicho, sino esas personas que nos están escuchando, esas parejas. Ha habido personas que se han metido en familias anónimas también, desde que entendían que podían tener a alguien a su alrededor con este tipo de enfermedad. O sea, sí que es verdad que hemos ayudado y a partir de septiembre vamos a seguir ayudando porque vamos a tener otro formato. Y ese formato va a dar mucho que hablar porque además vamos a recomendar libros, vamos a hablar con autores de libros y sobre todo vamos a hablar con personas que puedan darnos, pues al igual que digo que le hemos utilizado el conejillo de India, ¿no?, que puedan darnos testimonios reales de cómo lo están pasando. ¿Por qué? Porque si no ayudamos desde la naturalidad y desde el no tener ánimo de lucro, entonces no es una ayuda.
0: Ojo, no tener ánimo de lucro si no tienes una titulación. Vamos a dejar eso muy claro. Si tú tienes una titulación y tienes una carrera, eres psicólogo, psiquiatra, obvio, o terapeuta, aquí absolutamente nadie va a decir nada. Estamos en contra de todo aquel terapeuta, gurú, experto y demás.
1: Intrusismo laboral sin titulación. Punto. Ahí lo dejamos bien abierto.
0: En este programa hemos tenido testimonios de uno en concreto de este tipo. Y bueno, desapareció en combate, lógicamente, como suelen desaparecer absolutamente todos, porque...
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1: Muy buenas noches, bienvenidos un día más a tu revista sonora, último programa de la temporada, pero no se preocupen que vamos a volver más y mejor, ¿no es así, Álvaro Luis? Buenas noches.
4: Buenas noches, querida Gema, y queda un programita, como tú sabes.
1: Pues el de hoy.
4: No, y el de mañana.
1: Bueno, pero ese es en la televisión, tú tranquilo. Este, bueno, siempre adelantando cosas, es que no se puede tener un secreto con este hombre.
4: No, pero te lo digo.
1: Inviable.
4: Para que los oyentes sepan que mañana.
1: Los oyentes saben y nos siguen a través de esa web radio.

0: Intercontinental.com, y además están fieles con este programa, con los programas que tenemos por la mañana los lunes, como es el de Sandra Loy, con los programas que tenemos de 8 a 9 de la noche y con los programas que hacemos de 9 a 10.
1: Exactamente.
0: Bueno, se lo saben todo.
1: Dicho todo, yo espero y deseo que esta noche, tarde-noche, pues disfrutemos como siempre aquí en la mesa redonda de tu revista sonora, con unos personajes que tenemos ya sentaditos.
0: Bueno, y con una compañera que tenemos también sentadita, que yo creo que se te ha olvidado. Le doy paso para que te dé paso y no hace caso.
1: No, hombre.
0: Que encima rima. Sandra Loy, buenas noches.
1: Exactamente, yo le iba a dar, pero tú más adelante.
0: Sandra Loy, buenas noches.
2: Es que no está.
0: No está, Sandra.
2: Es que no está. Bueno. Estupe, ¿tú sabes por qué no está?
0: ¿Porque se fue?
2: No.
0: No.
2: Porque que resulta, como ella es así, como ella, pues ella dice, no, primero van ahí Gemma Serrano, primero va ahí Álvaro Luis, primero va ahí de mano de Gemma Serrano un señor que va vestido de blanco.
1: Ay, no.
0: Guapazo,
2: puede ser
0: mexicano.
2: Muy interesante también. Luego antes va a ir Marité Rodríguez y luego Javier Portale.
1: Anda.
2: Y porque lo digo yo, que soy la bruja, manda un diploma y me ha dicho, Sandra Loy, arranca tú. Digo, pero si arranco sin que se estrelle nadie.
1: Anda.
2: Y me ha dicho, hombre, eso, pero, porque si eres bruja, tendrá la magia de que nadie se estrelle.
0: Arranca sin atropellar.
3: Eso sí que es cierto, que lo hace la bruja.
1: Bueno, dicho todo esta increíble conversación que tiene con los amigos que están en nuestra mesa redonda de aquí de Caliente y Frío, José Luis tiene todo preparado, porque también queremos dar la bienvenida, como siempre, a nuestras marcas que viven intensamente de lunes a viernes en este programa. Que digan ellas, las dos, tanto Sandra como Gemma, siempre se va a llamar Caliente.
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0: Bueno, pues efectivamente ya les hemos dado esos consejitos tan prácticos que les damos como siempre, pero me gustaría presentar a alguien que ha venido desde muy lejos, desde México, que lleva una empresa maravillosa que se va a instaurar aquí en España dentro de muy poquito y que se va a llamar Wildcat Energy Drink, ¿no es así? Ricardo Goitz, buenas noches.
1: Hola, ¿cómo estás, Gemma? Muchas gracias por la invitación. Sí.
2: Que no se oye nada, ¿eh?
1: ¿Ahí me escuchó?
3: Sí.
1: Ahora
3: se
1: sí.
3: Le oye, hombre,
1: bueno.
3: Se le oye. Si es que no solo se le oye, se le ve. Es famoso. Ese se le ve en Canal 33, ¿o no? Esa publicidad, hombre.
1: En todos los canales.
3: Oye,
1: vamos a estar.
3: Yo me lo tomo.
1: Pues bueno, estamos aquí. Muchas gracias por la invitación, Gemma. Y estamos lanzando nuestra marca Energy Drink. Se llama Wildcat. Y bueno, es nuestra única bebida. O es la única bebida con el sello vegano, con certificaciones por el Vegan Society de Inglaterra y la Unión Europea. Entonces estamos llegando desde México, pero bueno, ya estamos operando en Europa y Estados Unidos.
0: Bueno, aterrizando primeramente en esta radio, porque ha sido la primera que tuvo la noticia del lanzamiento de esa bebida, ¿no, Ricardo?
1: Sí, claro, dando la primicia con Radio Intercontinental, que siempre nos ha abierto las puertas.
0: Pues déjame decir que este energizante, como vosotros lo llamáis allí en México, ¿no? Bueno, esta bebida Energy, lo que tiene es que podemos tomarla porque no nos altera el corazón, Sandra, porque no tiene taurina y porque todo lo que tiene es vegetal. ¿Qué hace falta para que una bebida tenga un certificado halal, que es el peor de todos, porque sabéis que los árabes son muy delicados, no tiene que tener alcohol, no tiene que tener ningún componente animal, no sé qué. Pues este tiene certificado halal. Por tanto, es una bebida que te da energía, ¿no? Como la propia palabra dice, pero que no te altera el corazón y es buena, tanto para gente joven, pues chavales desde los 12, 13 años, para personas que estén haciendo deporte, para personas que estén estudiando, porque esto les va a dar como más fuerza, más vigor. ¿No?
2: Totalmente.
0: Y además está buenísimo, porque no está tan dulce como puede ser algún otro energizante, y sin embargo te lo tomas fresquito, como hemos hecho ahora a mediodía, y está espectacular. Así que os animo a que lo probéis. Además, vais a ser los primeros en probar esto. Bueno, yo creo que Sandra, tú ya lo has probado, ¿no? Tú lo probaste.
3: Es que no solo... Ahora, bueno, ahora ya voy a hablar yo. Buenas noches, bienvenidos, gracias. Para mí también es un placer estar con Gemma. Esta es la voz mía, humilde y modesta, Sandra Loy. Sí, la verdad es que es una energía importante no ser nadadores por ser nadadoras. Es decir, nada por la mañana, nada por la tarde y nada por la noche. No. Aunque llegue ahora mismo el verano, no, señores y señoras. Tenemos que tener resultados. Y la verdad es que es una bebida que apetece tomarla con algo que hacer, porque realmente lo bueno que tiene cuando tomas bebidas energizantes, veganas, es que te hace ni más ni menos reflexionar. Ya no solamente que no tengas nada que hacer, o estés tumbado sin hacer nada, dices, pero me estoy tomando algo, y dices, existe el veganismo, existen componentes químicos, y la matemática de la pureza y la matemática del confort, ¿no?
0: Bueno, vosotros
3: del
0: que además body. Lleváis el poema por bandera, ¿no?, y la cultura por bandera, yo creo que sería muy bueno para poderlo mostrar a todas esas personas que demostráis que cada día tenéis una idea diferente, un algo que mostrar, y eso es muy interesante porque a mí no me salen. Yo es que estoy vamos, cao de ideas. Necesito
3: pero
0: el verano.
3: Lo importante es hacer caso, efectivamente, a nuevos productos y a nuevas tendencias que buscan darnos salud. Porque tener que, por ejemplo, Gemma, ponerse gotas pues en la nariz, dice, soy poeta, pero dices, pero mira, pero me tengo que poner gotas poeta. O poeta. Y no, dice uno, no, hay que tener la flexibilidad de realmente creer de verdad en que hay medicamentos y hay avances. Y sí, Wildcat. Pero lo de Wildcat.
0: Mirar cómo es la lata, que es muy bonita, ¿verdad?
4: Sí.
0: Y además es que
4: tiene que ser rica,
2: ¿no? Ahí,
3: salvaje.
0: Ver, no, es verdad que está rica, ¿eh? O sea,
4: rica, seguro que sí.
0: La historia es que, de alguna manera, cuando estamos tomando una bebida que sea energizante, pues ya estamos dando como más impulso a esa creatividad y a la mente, ¿no? Porque uh-huh. es una bebida que tiene bastantes componentes para que, bueno, pues para que estés más alegre, más contento y tal, sin que te, bueno, pues que te haga mal en el corazón o en el estómago o algo, que es una bebida bastante interesante. Sobre todo que, como bien dice el eslogan, que por eso te enseñaba la foto, muchísimas la cultura no gracias. Tiene límites,
3: no.
0: los rompe.
3: Y los rompe.
0: Es lo que estamos haciendo.
3: Fíjate qué
0: Wildcat.
3: Maravilla te va a pasar. Qué bonito lo que te va a pasar, Gemma. Que yo te quiero mucho, como muchísima Oye. Gente del mundo de la radio, de los medios de comunicación, que te queremos. Que Marité Rodríguez te dirá que neurológicamente pensar en algo positivo es bueno.
0: Hombre, claro.
3: Que no existe el no pensar en nada. Puedes no pensar en nada, pero precisamente qué bueno pensar en medicamentos y en novedades. Y tú en como coach y como especialista, y sobre todo en ese método que tienes de reflexión para evitar conflictos entre las personas, a que sí que es cierto que ese componente neurálgico del bienestar genera también energía, y además mucho más con bebidas que son buenas. ¿Es Hombre, cierto pues, o no es cierto?
5: Por supuesto que sí, con nutrientes que son buenísimos. Además, hubo una época en que, además de los zumos naturales, etcétera, etcétera, metían a este tipo de bebidas pues componentes como la espirulina y determinadas cosas que a determinadas personas les sientan muy bien, porque te dan energía, en fin, que es una manera de optimizar tu tiempo, de optimizar el día, de nutrirte, de incluso, entre comillas, rejuvenecerte, dependiendo de qué tipo de mezcla hagas, que es extraordinaria. En el ICOMEM, en el Colegio de Médicos de Madrid, hicieron una presentación de todas las nuevas tendencias a nivel medicina y a nivel nutrición, etcétera, etcétera, y apostaban por este tipo de bebidas. O sea, que enhorabuena, claro. Me parece una propuesta fabulosa y es extraordinaria para
3: Nuestra
5: todos.
3: Compañera Marité ha estado en medios de comunicación como Déjate, Televisión, CNN, Libertad, FM, ahí donde nos conocimos Gemma y yo y nos enamoramos, Onda Cero, ABC Prensa, escrita, también Especial Top Formación, en Mindalia Radio, Mentes Radio, ICN, Diario Iberoamérica, Madrid Business, Madrid Noticias, Cataluña Noticias, El Mundo Financiero, Socialetic, Madrid Diario, Top Culturat, Noticias, COT y Plural MX, Periódico de Albacete, Blog de Ana Costa, Europa Press y En Caliente y
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3: Es decir, en radiointercontinental.com, directo radiointercontinental.net.
0: Madre mía, lo dices de tal forma, hija, que ¿verdad? Cualquiera que nos esté escuchando, falta Hombre, decir...
3: estoy energetizada.
5: Si me da algo a mí.
3: Energetizada. Bien, filtrando cultura.
7: Pues buenas tardes, buenas noches
3: Javier
7: a todos.
3: Portales también.
7: Un placer estar aquí con un decano de la comunicación española.
3: Álvaro Luis, te
7: digo. Y es una gran satisfacción. Respecto al producto que acabas de presentar y que decimos Bravo. Que es natural y que es, pues me parece una gran idea. Y una gran idea porque en el mundo en que vivimos tenemos que gestionarnos bien el tiempo. Me explico. Los que hemos sido funcionarios, preparar una oposición son muchas horas de estudio, que a la vez tienes que compatibilizar con el horario laboral. Y siempre buscábamos algo que nos motivara, algo que, o sea, buscábamos excitantes. Cosa que creemos que es un error. Exactamente igual para algunos aspectos de temas deportivos. ¿Okay? Entonces me parece una buena idea, una gran investigación y que puede tener una acogida y lo que es más importante, no es solo que sepa bien, sino que nos siente bien.
0: Exactamente, es que es una bebida que, bueno, pues ya la hemos probado, yo tengo la suerte de haberla tenido en casa. Es que se las bebe mi sobrina, o sea, quiero decirte, la he tenido y lo digo en pasado porque ya no tengo, hasta que vuelvan a hacer la nueva temporada de
3: la nueva temporada de Wildcat.
0: De Wildcat. Es tan fresquito y tan poco dulce, porque hay otros energéticos que son muy dulces y lo hacen especialmente pues, para
7: Demasiado.
0: Que sigamos, ¿vale? Y sobre todo te alteran, que yo creo que este producto va a dar mucho que hablar por ese sentido, ¿no? Ricardo, ¿a ti qué te parece?
1: A mí me parece excelente, muchas gracias por los comentarios. Quería hacer un par de precisiones respecto al producto. Justo empata con lo que ustedes hablan. Nuestro producto está desarrollado y ha sido pues de una manera muy precisa, investigado en todo este segmento científico, y es la única con sello vegano porque la taurina es vegetal, número uno. Número dos, tiene un componente que es el complejo vitamínico B6, B12, que junto con la taurina vegetal y el menor grado de cafeína, es decir, y azúcar, claro, que lo que a veces se ha satanizado en las bebidas energéticas es por el tema de taquicardia, por la cafeína, porque muchas personas son intolerantes a la cafeína. Aquí hacemos la reducción de solo 33 miligramos por cada 100 mililitros. Eso significa que es más baja la cafeína y no se le deja a la cafeína todo el sentido de darte el aspecto de alerta, sino que lo hace a través de la taurina vegetal, obviamente con la combinación de la vitamina B6, B12, y te ayuda a la retención de memoria, la capacidad de reacción. Es decir, no solamente es un tema estimulante físico, sino también mental. ¿De acuerdo? Dicho eso, pues claro que sí, estamos aquí. Además de que es una imagen preciosa y bueno, ustedes ya la han visto y estamos llegando a España y a través de España a toda Europa.
7: Permíteme que, bueno, en nuestra asociación tenemos una agrupación que se llama ASAPS, que es Agrupación Solidaria de Ayuda y Bienestar Social, donde trabajamos con latinos. Te puedo contar que conocemos un gran número que han tomado bebidas energéticas que le han producido lo que tú acabas de comentar. Personas que trabajan en grandes superficies por la noche, reponiendo, ¿vale? Y al día siguiente tienen que ir a una casa. Entonces buscan complementos y excitantes, claro, que lo que terminan es con
5: claro, efectivamente. Mantenerse despiertos es su prioridad. A ver, entonces buscan excitantes que no son sanos.
1: Claro.
5: Y ahora ya se ha metido, o sea, en el caso la fórmula que tú has comentado es extraordinaria, seguro que sí. Y se han metido determinadas bebidas y se están autorregulando. Y hay un movimiento, todo un movimiento, como nos decía Sandra, de personas que están pensando, además de que me está sentando bien, es que me hace bien. Uh-huh. Y empezamos a cuidar la alimentación y a cuidarnos de otra manera, que es muy importante.
0: Uh-huh. Es tal cual, porque si nos cuidamos de otra manera, lo que estamos haciendo es rejuvenecer ya no solamente la parte exterior, sino también la interior, ¿no?
5: Uh-huh. Estamos con todo el tema del anti-aging. Y ahí hay la propuesta son dietas y este tipo de bebidas, inclusive. O sea, uh-huh, estamos cambiando nuestro ADN, inclusive.
0: De hecho, tú que has hecho estos estudios, dime una cosa. ¿Es peor el azúcar que la sal?
5: Sí, el azúcar es muy malo.
0: Es por eso por lo que estamos todos enganchados a bebidas isotónicas o con burbujitas, que ya sabemos todos cuáles son, porque tienen ese azúcar que nos engancha.
5: Sí, pero bueno, la sal si tiene la tensión alta también es...
0: Pero eso ya es una enfermedad.
5: Sí.
0: Pero el azúcar es a todos.
5: Sí, es a todos. Y además hay un montón de alimentos que llevan azúcares añadidos.
0: Exactamente.
5: Que no sabemos en los supermercados y que llevan un montón de azúcares en las etiquetas,
0: fijaros que
5: etcétera.
0: Yo suelo comer mucha zanahoria y yo decía, bueno, la zanahoria es saludable, ¿no? Porque la zanahoria y el pepino y tal. Mm. Y me dice el médico, estás metiéndote azúcar en el cuerpo continuamente. La zanahoria, ojo, que están hablando siempre de que las verduras, de que me pongo a comer zanahoria y resulta que lo que me estaba haciendo daño era la zanahoria.
7: Correcto.
0: O sea, es alucinante la de cosas que no tenemos en cuenta o que somos ignorantes. ¿Eh? Yo era ignorante porque he comido zanahoria toda la vida y yo decía, pues saludable, ¿no? Zanahoria, el pepino, todas esas cosas
5: para
0: son saludables.
5: Para la vista, para no sé qué.
0: Sí,
5: claro.
0: Sí, pues mira, lo que más azúcar lleva. O sea, me estoy metiendo dosis de azúcar porque yo me como las zanahorias enteras, me como una, dos o tres.
6: Ah, bueno, sí, claro.
0: A lo tal cual. Es más, hay veces que me las rayo con pepino y yo decía, pues una ensalada.
3: Hombre, Gemma Serrano, serías perfecta con Bugs Bunny. Walt Disney y Gemma Serrano comiendo la zanahoria. No, claro, Gemma Serrano avisando así con la zanahoria.
0: Sí, sí, pues fíjate, pues se acabó la zanahoria. No, se acabó. Quiero decir, la tengo que tener, exacto,
3: claro.
0: No puedo comerme 3-4 zanahorias al día. Tengo que comer una zanahoria. Pero fijaros la zanahoria.
3: Sí, sí.
0: ¿Vale?
3: Es lo que pasa.
7: Fíjate, Gemma, tienes toda la razón lo que decías. Los que somos diabéticos lo hemos estudiado, nos lo han dicho y hay muchas más sorpresas por ahí.
0: Sí, sí, pero
7: tú puedes comer patata,
0: curiosa,
7: que
0: ¿verdad?
7: Dices la papa y la patata es hidrato de carbono, pues si tú la pones 2 días, 3 días en el frigorífico, no tiene nada. Pierde, evidentemente, el componente que hace daño. A mí me gustaría aconsejar, ¿vale? O sea, que nos dierais un consejo para nuestra gente de ASAPS, que ahora tras el proceso de regularización, son conscientes de que tienen que mejorar el certificado profesional. Con lo cual, se nos va a producir que una gran mayoría de migrantes tienen que estudiar un certificado profesional y a la vez trabajar. Yo creo que sería la bebida indicada para que busquen esa fuerza, ese apoyo y ese tirón que necesitan cada día. Eso, me gustaría que me lo contarais, ¿no?
6: Sí,
7: que me lo
6: eso contaré. Va a ser una temporada muy bonita que espero y deseo, la nueva temporada de Caliente y Frío, que comenzará, como siempre, la segunda semana de septiembre, y con esta mesa redonda y con personajes que tienen gesto y ganas de estar sentados en la mesa redonda de Caliente y Frío.
3: Claro que sí. Incluso por teléfono, que vamos a tener también, antes de finalizar, a Carlos Villarrubia, que hoy ha venido a la galería o cómo has estado con él, pero eso en el momento que ya veamos que vamos fluyendo, porque siempre es una sorpresa.
0: Para que le conteste directamente Ricardo, ¿qué podemos hacer para este tipo de gente que tiene esa peculiaridad, ¿no, Ricardo?
1: Sí, claro.
3: Y con ASAPS, para poder fusionarse con ASAPS.
1: Pues precisamente ese es el tema que hemos invertido en mucho desarrollo tecnológico, justamente investigación, porque es una bebida muy funcional, justamente, que te va a ayudar, insisto, con el tema de los ingredientes, con el complejo vitamínico y la taurina vegetal. Es decir, esta combinación te va a permitir tener la energía que necesitas para este tipo de, digamos, directamente estudiantes que tienen que trabajar y tienen que dar la milla extra, que su cuerpo lo pide, lo exige, y justamente es en esa hidratación y además dando la vitamina que se necesita en una bebida, o sea, en un shot, aunque obviamente hay dosis recomendadas si te tomas una bebida de 250 mililitros, contiene exactamente lo que necesitas, evidentemente, ¿no? Habrá quien le guste un poco más, porque es un sabor muy, muy rico, pero al final te va a ayudar y lo vas a sentir en tu cuerpo sin tener el bajón, como llamamos nosotros, que tienes como esta subida de energía y de repente todo mundo para abajo. No, aquí justamente se mantiene precisamente porque ese equilibrio entre la taurina, la baja cafeína y sobre todo el complejo vitamínico te va a permitir dar esa milla extra y mantenerte arriba, justamente como lo vas necesitando, ¿no?
6: Eso está perfecto. Y
0: ¿qué te parece? ¿Has visto cómo es una cosa que puede ser factible para que os pongáis de acuerdo? Si es que aquí el de arriba hace que estas cosas
6: salgan,
0: surjan, ¿no?
3: Claro que sí.
6: Bueno, vamos a hacer una pequeña pausa, como siempre, porque tenemos que darle la bienvenida, como es costumbre en este programa, y siempre lo será, de lunes a viernes, y estamos en este maravilloso recuadro rectangular o redondo, ilusionado con que tanto Sandra como Gema pues tengan la fuerza, porque dentro de breves segundos tenemos que meter a dos personajes que tiene previsto las dos invitadas. Y si no están las dos, por lo menos yo estaré con una de ellas. Vamos a intentar dar la bienvenida a nuestras marcas, que José Luis marque rápidamente eso y abra un espacio nuevo, no nuevo, sino muy encantador.
0: Bueno, que le vamos a dar a la gente unos consejitos y enseguida volvemos. Vamos,
6: exactamente.
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0: La mesa redonda, completa, con personajes de primera línea y contando cosas para que todos los oyentes de Caliente y Frío disfruten la tarde-noche de hoy. Vamos a intentar que Gema Serrano nos cuente algo.
1: Bueno, que te cuente algo, ¿no? Que lo que voy a hacer es presentar una invitada maravillosa, que ella es poeta y además es maestra y gestora cultural. Ha estado con nosotros en otro momento, pero hoy la recibimos para que también nos lea algún poema, ¿no es así, Rocío? Buenas noches.
2: ¿Qué tal, Gema? ¿Cómo estás? Qué alegría volver a bueno, este pues... plato tan maravilloso con Don Álvaro, contigo, con Sandra, con todos los invitados, que me imagino quiénes son, que están allí.
1: Entonces, efectivamente, mí,
3: hola, Rocío. Pero bueno,
4: Rocío.
3: No veo cómo te lo saludan.
2: Ay, está la brujita.
1: Bueno.
2: Javi, Marité y Don
4: hola,
2: Álvaro.
4: Rocío. Por cierto, una pregunta, perdón, una pregunta muy rápida. Como te acostaste a las 3 de la mañana de ver el partido, esta mañana en el plató de televisión y estás agotada, creo que necesitas una de las bebidas que acabamos de comentar aquí.
1: Sí, señor. Bueno, yo no sé, pero a esta señora hay que contratarle de comercial, ¿no? Privado, maravilloso, contratado.
2: Sí, claro, sí, ¿cuál es esa bebida? Cuéntamelo todo, de una vez.
1: Bueno, pues es una bebida isotónica, es energizante y lo que tiene es que es natural, es vegana y entonces todo lo que te da de energía no te lo quita por otro lado, como otras bebidas que tienen ese mismo componente y sobre todo que tiene un certificado halal, que si entendéis de la materia, como aquí Mari entiende, pues sabe perfectamente que esos certificados no se los dan a cualquier producto, ¿no? A cualquier bebida.
2: Qué hermoso, Gema, me vas a pasar ese contacto, ese dato, porque realmente lo necesito urgente.
1: ¿Te das cuenta? Es maravilloso.
2: Yo quería contarles, queridos amigos, que el domingo 19 de julio tengo un evento de la presentación de la antología poética peruana-española en forma virtual en la Feria del Libro de Jauja, ¿vale? Y en donde rendiremos homenaje a nuestro gran escritor Cranwell Jara, un narrador humilde, sencillo, pero muy talentoso. Murió un poquillo olvidado, pero queremos rememorarlo, recordarlo y leerlo. Entonces, ese domingo, alrededor de las 22:30, en la Feria del Libro de Jauja, en forma virtual, estarán poetas españoles como Gema Moraleja, María José Marrodan y María José Muñoz, ellas españolas, Emilio Ballesteros, igualmente también, y de los poetas peruanos, sí, Mercedes Tinoco, Isabel Mata, Erika Quintana, Santiago Rizo.
1: Rocío, algunos... me imagino que tú irás con algún verso de esos que tienes tuyos del orgullo, de la diversidad, de la libertad, ¿no?
2: Sí, yo no quería leer, pero mi compañero Santiago Rizo, que está también haciendo el evento, me dijo, Rocío, tú tienes que leer. Entonces sí voy a leer, aparte del prólogo, voy a leer algo mío, que justamente es este poemario que estoy escribiendo, que es sobre Lorca en el Perú, ¿vale? Pero sobre todo quiero que escuchen a esas voces nuevas, a esas voces peruanas que están buscando un lugar también dentro de la literatura hispanoamericana y dentro de la literatura universal.
1: Voy a recordarte, Rocío, que tú sabes que aquí en Radio Intercontinental siempre tienes un lugar, una puerta abierta. Tú como que ahora no nos escucha nadie, ¿sabes?
2: No,
1: como has dicho de esas personas que no escucha a nadie, pues mira.
2: Gema, nos escuchan todos nuestros radioescuchas que durante años te vienen siguiendo a ti, a Don Álvaro Luis, a Sandra Loy y a nuestros grandes invitados que están allí en la mesa redonda.
1: Efectivamente, como tenemos grandes invitados, es efectivo que este programa sea el boom de Radio Intercontinental, porque tenemos a personas como vosotros que hacéis que esto se engrandezca, y como estos invitados que tenemos hoy, ¿no?
5: Además, el que no quiere sea redonda, poliédrica, ya está, hombre.
1: Pues que tampoco, tampoco
5: poliédrica,
1: redonda,
5: no pasa
1: ¿no?
5: nada. Fijaros qué maravilla, ya es futuro, te lo aseguro. No es mensaje de publicitario en apuros, no. Por fin me siento seguro, deambulando por la oscuridad con la luz de mi alma, bien a punto, siendo magia y misterio, con total naturalidad, ser, correo, enlace, buscador, y en la nube, hombre nube, en los datos, la esencia, ciencia de la experiencia, sin perder la ilusión. por lo mucho de niño que eternamente vive en mí. Esto es de Carlos Villarrubia, en este título de El hombre nube. Carlos Villarrubia, pero antes de escuchar unos extractos que vamos a poner un poco intercalados, empezaremos a partir del 3 días sin problema, José Luis, un extracto de la entrevista que se le ha hecho hoy, porque hoy tenía esa presentación en Oco Art, y luego si da tiempo también a partir del 10 un poquito, porque ha sido una entrevista biográfica muy interesante. Él habla de esa transformación, ¿no?, de un mundo en constante experimento, que dice que tenemos que evitar no sufrir, tenemos que atravesarlo, no detenernos y elevarse. Ricardo, elevarse con la energía, la salud, cuéntanos ese, porque realmente hoy en día el mundo publicitario empieza otra vez, por fin, a tener más sentido. Pensaban que se iba abajo por todo un cambio de valores, un cambio tecnológico, pero ahora vuelve a ser importante esa llamada de algo que vuelva a llamar la atención entre tanta efemeridad de anuncios, que además hay una pregunta que le hemos hecho a Carlos, y es que dentro de tanta construcción que es efímera, que se evade, ¿quién valora aquello que queda? Y también aquí el producto publicitario es importante. Me gustaría saber tu opinión simplemente sobre ese punto de la transformación del sector de la novedad.
6: Pues precisamente,
5: gracias.
6: Muchas gracias por la pregunta. Bueno, al final hemos aprendido como seres humanos a través de los tiempos el cuidado personal. O sea, al final nuestro activo más importante es la salud. Si no tenemos salud, puedes tener todo lo que quieras o soñar con todo, pretender tener todo y al final no lograr nada. Entonces la salud es muy importante y hay que cuidarlo en todos los frentes. Y como decía, o como yo he aprendido, de adentro hacia afuera, porque lo que hay dentro de ti es lo que vas a reflejar. Y es muy importante lo que entra, valga la redundancia, lo que entra a tu cuerpo, y que eso que entra te cuide, te proteja y te dé todos estos elementos que te permitan funcionar, ¿no? Y obviamente ya al final, si tienes un cuerpo sano, como lo aprendimos desde niños en la escuela, una mente sana siempre estará, o un cuerpo sano más bien, siempre estará a través de una mente sana. Entonces, por eso es importante cuidarnos. Hemos hecho pues toda esta investigación y este desarrollo para tener un cuerpo sano y evidentemente tener una salud mental también.
1: Bueno, sí está claro. He de decir además que Snoopy ya hacía este eslogan en el 76, que es la de mens sana incorpore sano, ¿no? Que era Snoopy, que ahora que lo digo, sí. Parece que soy muy mayor, pero no, ¿eh? Es que lo he visto en algún sitio. Ellos, a través de Wellcat Energy Dream, lo que han hecho son muchos premios y muchas cosas con deportistas. O sea, que esto ya viene elaborado, ya viene de México, es un producto mexicano. Y hay premios importantes que ya habéis hecho y que están corroborados y que hay muchos deportistas que están con vosotros. O sea, no seas humilde. Por favor, Ricardo.
5: No lo seas, porque fíjate, a mí me han dado uno. Y lo voy a decir. Premios. Gala Musical 2026, reconocimiento a programa, creaciones primogénitas, televisión y filtro cultural personal. Bueno, esto es radio, esto es una premiación. Que
2: ¡bravo,
5: yo
2: bravo!
5: Sí, pero yo le he dicho a Norberto que yo no quiero premios, yo soy incompatible. Que me gusta un equivalente al premio, pero bueno, da lo mismo. No es un problema muy grande. Y que yo no creo en el fotomatón, ni en la fotomatona, creo en el fotovivón. ¡Viveza y alegría! Y alegría.
6: Bueno, primero felicitar a Sandra por su premio. Muchas felicidades. Y bueno, nosotros premiamos el esfuerzo. Finalmente se trata de valorar el esfuerzo que hace cada persona a través del deporte, a través de la música, a través del arte, a través de todo el esfuerzo que se pone para sobresalir en los valores, sobre todo, es lo más importante, ¿no? Tenemos que volver a este sentido de valor de la vida y justamente...
1: ¿Me vas a perdonar que te quite el micrófono? Porque eso quiere decir que si le damos a algún político esta bebida, ¿va a reforzar sus valores?
6: Híjole, en la política no me meto, pero...
5: No te preocupes, que ella se va a meter contigo.
6: Bueno, pero a ver, estamos hablando de arte.
5: Se va a meter con él.
6: Estamos hablando de arte, de cultura, deporte, evidentemente. Y bueno, a ver, yo podría tener una opinión en ese aspecto. Entre cuidemos más a nuestros jóvenes a través de cuidar nuestro cuerpo, nuestra mente, evidentemente tendremos mejores doctores, mejores profesionistas y sí, mejores políticos.
7: Y tu bebida no es para todos. A lo mejor.
1: Debería de ser para todos. Venga. Otra cosa es que hay gente que bueno, pues que esos valores no quiere cambiarlos y quiere manejar su vida así ya como la tiene y ya listo. Pero vamos a hacer que eso ocurra, porque las cosas tienen que ocurrir, ¿no? No se pueden forzar, pero las cosas deben de ocurrir,
5: y,
1: ¿no?
5: Y escucharse también al ritmo del Carlos Villarrubia, porque fíjate, el Carlos Villarrubia y un hombre nube.
1: Oye, pero hemos invitado a Rocío. Rocío, ¿nos vas a decir un poco cuál es lo que...?
5: Está a tiempo.
2: Yo te cuento que el día 6 de agosto estamos haciendo un New Working allí, en el Mercado Colón, y la presentación del libro de Francisco Viñas, que es un chico autista y que ha publicado su conjunto de relatos, El viaje mágico y otros relatos, allí en Valencia. Estamos llegando también a otras ciudades que nos están albergando, encontrando también ese talento, haciendo uniones, alianzas estratégicas, culturales y de comunidad. Entonces, nosotros seguimos trabajando con esa misma alegría y felicidad que transmite este programa Filtro Cultural.
0: Muy bien.
2: Caliente y frío.
0: Eso ha estado de lujo, querida. Y te tengo que decir que nosotros aquí en nuestra mesa redonda...
5: Que no estamos en las nubes, pero que conocemos el hombre nube.
0: El hombre nube. Bueno, tú querías, querida Sandra...
5: Dime.
0: ...le ibas a contar a los oyentes un personaje que tienes ahí que lo estás moviendo mucho y que estás hablando con José Luis.
5: Vamos, que José Luis lo ponga a partir del 3 minutos 10, o creo que los que le pusimos, creo. Que dos, ves poniendo, vamos a escuchar y verás, Ricardo, que vamos a viajar tú y yo a las nubes con él. Y los políticos, ojo, que con Gema Serrano no van a estar en las nubes.
0: No, seguro que no.
5: Con ella, que nos apoya para que el político no esté en las nubes, cuando quieras, José Luis.
8: Sobre todo para creer.
9: Editores, gente de televisión, gente de radio, músicos, los que vengan. Y en ese encuentro, cuidado, en ese encuentro, pues nos vamos descubriendo y vamos intercambiando, porque la creación es siempre, como digo en uno de mis libros, un placer compartido. Es tejer conexiones naturales. Más que inventar, es descubrirse en la mirada de los otros, ¿no? Somos lo que somos en la mirada de los otros. Nos sentimos amados, bellos, etcétera, y a lo mejor nos sentiríamos en un rincón por más ego que tuviéramos. Y no recibimos la mirada de los otros, la llamada, oye, tú podías hacer esto. Y eso es lo que a mí me pasó cuando conocí a Sabine, a Lero Camacho, al Pardo, al Vitoria Prego, a Lobatón, decir, ¿por qué no haces esto? ¿Por qué no haces lo otro? Yo, aunque en mi fuero interno intentaba o podría hacerlo, hasta que ellos me dieron el relevo para decirlo. De hecho, El hombre nube, este nuevo libro, El hombre nube es un apodo que me puso Lucía Bosé. Ahí se lo debo. Dice, Carlito, le dice, tú eres un hombre nube. Digo, ¿cómo es eso? Dice, estás siempre flotando ahí entre la nube. Parece que pesas, pero no pesas. Te mueves, descargas emocionalmente. Las nubes descargamos.
8: ¿Qué es lo que nos ha traído aquí? Nos ha traído aquí también a Marité Rodríguez, a Javier Portales, que son contertulianos también, no solo de Caliente y Frío, sino también de otras muchísimas más emisiones. Hemos tenido el placer de estar también con Juan Antonio Tirado, de Informe Semanal, que ha estado también entrevistado en Rocío Hervías, bueno, y todas las personas que siempre están.
9: Con él, ¿no? También en uno de tus programas, sí. En una de las mañanas del que haces de 12 a 1.
8: Pues Carlos Villarrubia, yo le compré Quedan más cielos. Carlos Villarrubia. Hay un solo padre en los cielos, que es Quedan más cielos. Por el momento hay uno, monogamia, no monogamia, es otro concepto.
9: De monogamias y poligamias.
8: Y de poligamias.
9: Están ya más allá.
8: Mucho más allá. Y el hombre nube es el hombre nube. Eres tú, tu propio padre. Cuéntanos este libro, ¿de qué trata?
9: Es de algún modo mi conexión entre la orilla de lo visible y lo invisible. Yo quizás soy más criatura de lo invisible que de lo visible, aunque estoy muy con los pies en la tierra, pero fundamentalmente vivo con un poco a ras de cielo, ¿no? Hablo siempre de cámara. No estoy hablando de contactos extraterrestres y nada de todo este rollo, sino estoy hablando de la sustancia de espiritualidad cuando nosotros
8: trabajamos. Aparte que tú respetas tanto el monoteísmo como el politeísmo, como la monogamia, como la no monogamia.
9: Claro, yo cada uno que haga lo que quiera. Es decir, yo, digamos, mi máximo tesoro precisamente es la soledad, ¿no? La soledad la defiendo, soy un militante de la soledad querida, ¿no? Uh-huh. Que es una soledad acompañada por muchísima gente, porque como veréis por mi biografía creativa, yo creo que debo ser de las personas que más colaboro con infinidad de gente, de todos los colores y de todas las edades. Pero eso lo, acompaño con una con la soledad que llamo, ¿no? La soledad, las horas de soledad, que también me da una perspectiva y también cuando sales al encuentro, yo salgo mucho, soy un bohemio de estos, soltero de nacimiento, como digo, entonces salgo mucho a hacer la vida en las terrazas, en los bares, en el intercambio de allí, sin guión previo, te encuentras con historias extraordinarias que te deposita la gente de forma casual, de forma azarosa, ¿no?
5: Estamos haciendo un fade out sencillamente para contrarrestar que El hombre nube es el libro que acaba de publicar ahora Carlos Villarrubia con Dádalo y que, bueno, pues hemos estado hoy justo una horita antes de venir aquí. Subamos cuando quieras bien un poco, a partir del minuto 10-20, cuando tú quieras, y luego ya voy, por favor, necesito escuchar a Gemma Serrano dar ese broche final hoy al día importante, ¿no?, de julio, porque estamos 15 de julio, que es el último día, el predía antes, que ya mañana creo que os veis también ustedes de vacaciones.
1: No.
5: Vamos a partir del 10-20. Hoy es el día. Sigamos qué pasa luego. A ver, Carlos Villarrubia, ¿qué nos cuentas en partir del 10:20?
8: Que en Emotivoces voy a poner canciones tuyas también y hablaremos. La pregunta que quiero hacerte brevemente, para mí es muy importante, lo efímero. Dentro del mundo de lo efímero, que abunda mucho, ¿quién pone el barómetro de lo que es efímero o lo que realmente va a quedar valorado? Según tú, ¿ganar dinero con un producto en el arte? Vamos a ver. Gracias. Y ya terminaremos.
9: Es un auténtico visionario, sí, que todos, sí, conoceréis, sí, y que fue también muy responsable de que yo hiciera muchas cosas, uh-huh, que la vida de un artista, de una creación, es de larga duración. Uh-huh. ¿Mm? El éxito puntual es pasajero y se muere.
8: Efímero, digamos.
9: Éxitos, ese efímero, que no tengan la raíz de lo atemporal. ¿Qué quiere decir? Que, por ejemplo, una canción del verano, uh-huh, puede ser Un rayo de sol, puede ser Mami Panchita, yo que sé, cualquiera de esas canciones que nos parecen banales. Que nos parecen en principio banales, uh-huh, o un producto que en principio banales, tienen un extraño germen de eternidad. Entonces dejan de ser un... Y en cambio, que eso está pasando mucho en la industria de Spotify y compañía, éxitos, por ejemplo, del fenómeno reggaetón, que bueno, tiene cosas también interesantes, son fácilmente olvidables al cabo de 3 meses. A lo mejor tienen un punch importante de unos...
8: Sí, visualización de algoritmos...
9: Pero luego se queda. ¿Qué extraña cosa hace?
5: Qué maravilla escucharle, y la escucharemos completa también la entrevista. Pero ¿qué es lo que queda eterno? Un programa decano de la radio, un programa que lleva años con extroversión, con complicidad, con unión, que es ni más ni menos aquí Caliente y Frío, junto con Gemma Serrano. Esto es una emisión, como siempre, histórica, siempre rodeado de damas que con él se han crecido, se han hecho y han avanzado. Yo tengo que dar las gracias de poder al día de hoy seguir y poder irme mañana de vacaciones y poder volverme a unir a Caliente y Frío cuando vuelva en septiembre. Carlos Villarrubia, muchas gracias. El hombre nube, te deseamos mucho éxito y sí, pondremos más, porque en esta entrevista que habéis oído hemos cantado, hemos opinado, o sea que ha sido un placer estar con él. Y bueno pues,
1: pero tenemos al señor Puertas, que además me gustaría saber.
5: Y Rocío Herbias, que está por ahí.
1: Claro,
5: ella está ahí. Que te quiero mucho.
1: ¿Por eso? ¿Portales? ¿Puertas?
5: Vamos con
1: por
5: Gemma
1: eso digo
5: Serrano.
1: Que digo, yo no sé si...
5: Vamos con Gemma Serrano y Álvaro Luis, les dejamos.
1: Abres muchas puertas. No sé si tu apellido tiene mucho que ver con todas las cosas que haces, porque en realidad llevar esa comitiva que llevas de gente, cuidar tanto a la gente y tener ese apellido es curioso, ¿no?
4: Sí, bueno, hombre, es que los Portales es donde entramos a casa, con lo
1: pero
4: cual,
1: yo pensaba que era un
4: acogida.
1: Apellido puesto, o sea, que era un nombre...
4: No, Portales es un apellido natural, ¿vale? Yo quisiera despedir, agradeceros el estar aquí, y creo que he aprendido de una vida que es estimulante y que es natural, y yo quiero dar un consejo a mis migrantes, a los chavales que han terminado la FP o una carrera, que el verano no se puede perder el tiempo. ¿Vale? Y que hay estimulantes como la sinergia, la creatividad y el uso eficaz del tiempo. Con lo cual, no dejéis de ir a buscar trabajo. La gente que les ha llegado ya los expedientes de la regularización masiva, no perdáis el tiempo. Y que nosotros, la asociación, estamos para ayudaros. Gemma, un placer.
1: Qué bonito.
4: Señor decano, un placer. Usted,
10: deje por favor una caja de bebida que la necesitamos.
11: ¿Vale? Una caja, déjenos un camión.
10: ¿Qué te voy a contar?
5: Te lo voy a contar yo. Mira, yo cavo, tú cavas, él cava, nosotros cavamos, vosotros caváis, ellos cavan. Parecerá una tontería, pero es bastante profundo, porque ahora mismo también de cavar, pues tomamos un ¿qué? Wild cat. Sí, cavando lo más profundo de la tierra.
1: Cavando lo más profundo no lo sé, pero lo que sí que sé es que vamos a seguir con todos ustedes aquí en la temporada que viene con muchísimas cosas, con muchísimos invitados, como ha sido el caso de los que hemos tenido hoy con nuestra querida Sandra, que siempre nos sorprende gratamente haciéndonos ver muchas más cosas de las que nos traen esos famosos que son cotidianos aquí en Caliente y Frío, ¿no, Álvaro?
0: Totalmente, y además me alegro que expreses bien el texto que has metido ahora mismo, cuando nos faltan 8 o 9 minutos para terminar.
5: Poco menos. Lo bueno es que no ha mentido, porque yo veo hasta las nubes. Mañana claro. Voy a ver nubes sobrevolando para ir a Barcelona.
0: Eso está claro. Pero lo que sí es importante para los oyentes es que nosotros intentamos en este fin de fiesta que le llamo yo, que ha sido maravilloso tener aquí a unos amigos y unas amigas, para que sepan que nosotros la segunda semana de septiembre, querida Sandra y querida Gema, pues vamos a presentar a unos invitados que han pedido ellos estar en la temporada 52.
1: Hombre, claro, es que tenemos que tener en cuenta que hay muchas personas que han pasado por aquí, que es un logro genial el que ha hecho siempre Álvaro Luis con este programa Caliente y Frío, que en sus 50 años de edad estamos viendo todas las personas que han pasado por aquí, la calidad que tiene y ese agradecimiento que tienen siempre porque les hayas abierto la puerta, y gracias a ti hay muchos que han llegado donde han llegado, ¿no?
5: Y son extraterrestres.
1: Además, que encima han llegado a Marte.
5: Es que faltan,
1: y a miércoles.
5: Dicen que son 2 extraterrestres.
1: Exacto.
5: Pero van a aterrizar en la terraza por ahí. ¿Cómo entran? ¿Por la puerta o por la terraza?
1: Por la terraza mejor, sí.
0: La terraza siempre es bueno.
5: Hay un tema que quiere ya comentar nuestra compañera sobre la luna.
1: Y
5: quiere que veamos un cortometraje y lo vamos a ver Gemma y yo para comentarlo cuando quieras.
12: Bueno, gracias. Esto sí, es un proyecto que además viene de Venezuela, de Mireya Contreras. Ya sabemos cómo están en Venezuela. Yo en casi todos los... el tema cultural, cuando me invitan a participar en obras de diferentes autores, hay distintos autores los que van a colaborar en este proyecto, pues realmente va de la luna, de la luna interior que llevamos todos dentro, de la luna que nos alberga a todos, ¿no? Migrantes, españoles, porque somos ciudadanos del mundo, de la luna con la tierra, por la naturaleza, es un proyecto extraordinario que se va a presentar también para la NASA. Vamos a intentar presentarlo y tener colaboración allí.
1: Bueno, y de la luna, que además también se utiliza para todas las personas que están para parir, ¿no? Que utilizan
12: sí,
1: la luna.
12: Sí, efectivamente.
1: Para esas cosas.
0: Bueno. Dicho todo esto, querida Sandra, te tengo que decir algo importante.
5: El contacto que nos sirve.
0: Nuestro gran amigo y compañero infatigable, defendiendo los intereses de esta revista, que ya es suya también, te estoy hablando lo que he tenido, el texto que he tenido de Juan Carlos. Como tú conoces bien, es un hombre que está a raíz de Jaén, lo vive por dentro, aunque no está en el mismo Jaén, pero le quiero mandar desde aquí, y tú también debes de mandárselo.
1: Yo lo que tú me digas.
0: Pues que le digas al querido Juan Carlos que queremos que esté en la temporada 51 y medio, ¿no? Más o menos, y que esté en esta mesa con su querida mujer.
1: ¡Hala! Y me da un toque. ¿Es que esto es así? O sea, ustedes porque no lo ven, pero tengo unos moratones de Álvaro que me va pasando el texto, ping. Es que es increíble.
0: Es un brazo muy suave.
1: Claro.
0: y no se entera.
5: Pero
0: nadie.
5: Vas vestida de blanco.
1: Es el brazo pero vas vestida de la ley.
5: Guapísima de blanco, muy ibicenca.
1: Soy muy ibicenca.
5: Marité Rodríguez también de blanco y yo también voy de blanco.
1: Pero fíjate, vamos
5: de blanco. Me han pedido si voto en blanco alguna vez.
1: Yo no voto nunca
5: en
1: blanco.
5: ¿Y si se me quedan los ojos en blanco?
1: Tampoco.
5: No.
1: Yo no.
13: Ni voto en blanco, ni se me quedan los ojos en blanco. O sea, fíjate, ya estoy curada de espanto.
12: Eso y si ponemos claro, la mente en blanco claro. Para meditar, eso sí, descansar y relajarnos,
13: es lo único que hago.
12: Y conectar con nosotros mismos, ¿no?
13: Sí. Yo pongo la mente en blanco, no pongo la mente en blanco, la utilizo para pensar en una playa, en algo que me sea bonito, para descansar de esta maraña de cosas.
14: A mí que... lo que me gusta dar es el blanco.
13: También. Dar en el blanco es lo que estamos haciendo hoy, porque además de ser nuestro último programa que va a ser escuchado por muchísimas personas, tenemos que decir que hay un partido para que ustedes vean que estamos en riguroso directo, que estamos justamente en el intermedio y que la gente está entre Pinto y Valdemoro. ¿Qué quiere decir? Porque nos está escuchando, pero están viendo el partido. Que vamos, 0-0, si no he visto mal, ¿no, José Luis? José Luis es nuestro técnico maravilloso que nos aguanta cada noche y que siempre tiene esa cara maravillosa, aunque se muerde las uñas porque está viendo ahí a ver qué. Que es el finalista con el que tiene que jugar España, ¿no, José Luis? Todavía no lo sabemos. Pero vamos a ver si puede ser...
0: Tiene que ser uno de los dos. Si o yo os preguntase... O...
13: Claro, Inglaterra, claro. Uno de los dos tiene que ser, está claro. Vamos, nos ha sacado de dudas. ¿Tú por quién apuestas?
4: Yo apuesto por Inglaterra. Deseo que sea Inglaterra la que pase.
13: Para que sea más fácil, ¿no?
4: Quizás. Para que no haya ayudas extraterrestres.
0: Argentina, obvio. Argentina obvio. Tiene mucho calor en todo.
13: Ya, bueno, pero están allí con mucho calor y hay un señor que tiene mucha mano por allí. Cuéntanos. Sí. ¿Tú?
0: La mano mágica de nuestro amigo.
13: Cuéntanos.
12: Bueno, pues yo apuesto por el mejor equipo.
13: ¿Cuál es el mejor equipo?
12: Venga, si me mojo... Es que a mí Argentina también me gusta, ¿eh? Inglaterra muy potente, pero Argentina también me gusta. ¡Ojo!
14: Y claro, como no vas a... Vos ya tenemos indecisión. Habéis estado en la Patagonia.
12: Claro.
13: Sí, ¿tú bueno, quién dices? No vais a meter la Álvaro, ¿tú quién a quieres ver? Que gane?
0: Yo deseo que gane Argentina. Y te lo explico por qué.
13: Venga, a
0: tengo,
13: ver.
0: Tengo tres amigos argentinos que están afincados en Madrid hace mucho tiempo. Y claro, como es natural, cuando ha pasado esta bomba que ha habido, tan explosiva, en este mes de julio, pues han puesto loco de contento, cuando han visto que dentro de media hora, una hora, pues sabremos cómo va
13: a ser. Y dentro de media hora, una hora, van a llorar, porque si no es por la ayuda de alguien, no creo que pasen. Cuéntanos.
4: Un segundo. Yo a mis amigos, perdóname, pero no les deseo lo peor.
13: Claro.
4: Porque si tú deseas que sea Argentina...
13: Y que se enfrente contra España...
4: Va a perder con España.
13: Claro.
4: Entonces vas a ver a tus amigos sufrir.
13: Bueno, es eso. Fíjate que yo, mira...
12: Bueno, eso sí.
13: Tengo un amigo que sí. Es mexicano, que los juegos... O sea, esto se ha hecho justamente, este mundial se ha hecho precisamente en México. Y lo primero que dije, digo, bueno, pues tenemos que quitarnos a México de medio. ¿Qué necesidad? ¿Para qué vais a llorar? ¿No? ¿Ves? ¿No, Ricardo? ¿Ves? Nos quitamos ahí a México de medio y ya seguimos siendo amigos. Sandra, ¿tú quién quieres que gane?
14: Yo.
13: ¿Argentina o Inglaterra?
14: A ver, ¿poeta o poeta?
0: O poetísimo.
14: Es el más bello juego, donde nunca se pierde si la magia adereza el vaivén vibrante del que el mejor jugó con lealtad en cualquier campo del mundo.
13: Anda. Muy bien, entonces, topa casa.
12: Topa España,
14: pero no he dado la vuelta. Pero fíjate que sin dar la vuelta,
13: No, ya te veo.
14: Con toda la humildad.
13: Es maravilloso porque cuando tú has dicho antes opinión, lo de la.
14: Cierro, rectifico.
13: No, pero cuando has dicho antes.
14: Y esto
13: lo de
14: tan
13: la...
14: maravilloso es del libro de quién? El hombre
13: política,
14: nube. El hombre nube. Que no es lo mismo jugar el fútbol en la tierra que en las nubes.
13: Bueno, estar en las nubes es maravilloso. Sobre todo cuando estás en este programa, tienes que estar concentrado en las nubes, porque si no...
12: ¡Espera! ¡Yo Argentina!
13: Es imposible.
12: ¡Argentina!
13: Una cosa inviable.
14: La niña dice que Argentina.
0: Gemma,
13: ¿pero qué?
14: ¿Y la bruja?
0: Inglaterra. Ahí. Dile a los oyentes que en estos cuatro minutos que nos quedan...
14: Claro que hombre,
0: quiero
14: claro
0: que
14: sí.
0: Que cuentes también tú cómo va a ser tu descanso, porque... Dentro de unas horitas empezarás a descansar. De
13: mi descanso de la radio, ¿quieres decir? Mi descanso de la radio comienza cuando no tenga nada que hacer en Navidad. Pero ahora no hay descanso. Ahora lo que hay es exigirnos mucho más y crear unos programas que sean potentes para que en septiembre volvamos otra vez con más fuerza.

0: ¿Ves? Es maravilloso.
1: Sí.
0: ¿Cómo me gusta?
2: No, yo digo que ¿cómo me gusta? Exactamente lo mismo que sea Argentina.
0: Que haya personas.
2: Porque España va a ser.
0: Es genial. Del mundo. O sea, que tengamos.
1: ¡España! ¡España!
0: Hombre, claro. Ha dicho que le da igual que van a España. Entonces.
3: A ver si.
0: No, hombre, pero es genial saber que hay personas que vienen de fuera y que cuidan más nuestra patria y nuestra bandera y nuestras cosas y nuestras costumbres que los propios españoles, ¿no? Es verdad que. Tenemos siempre personas que están en el mundo del gobierno, que están continuamente enfrentándonos a unos con otros, y que vengan personas de fuera a darnos lecciones de cómo ser español, la verdad que me enorgullece, ¿no? Y también me enorgullece que estén ustedes con nosotros a partir de septiembre, porque hoy acabamos Caliente y Frío y todos los programas que están en Radio Intercontinental, porque necesitamos unas vacaciones más que nunca, que hace muchísimo calor, que hay que meterse debajo del agua. Que sean ustedes conscientes y coherentes de que nosotros vamos a estar aquí, pico pala, todos los días, de lunes a viernes, con Mario Zótola, con José Luis Jiménez, con Sandra Loy y con la participación de estos invitados maravillosos, como son
1: Javier Portales, Marité Rodríguez y Monsieur Ricardo.
0: Ricardo de Wildcard.
3: Ricardo bien, de Wildcard. Bien abrigada, ¿eh?
0: Que volvemos otra vez en septiembre. Que pasen muy buenas vacaciones y que sigan con nosotros.
3: Pero
0: hoy
3: dile,
0: y
3: en septiembre, dile qué quieres que nazca en.
0: Escucha una cosa, Álvaro. Yo lo que quiero es el solo por hoy. Y tengo que hablarte de hoy y de mañana, que es lo más próximo que tengo. En septiembre, Dios dirá.
3: Es decir, entonces, no tienes en la cabeza.
0: Tengo en la cabeza tantas cosas. ¿Cómo no?
1: Debajo, de las piedras haya en euros.
0: No te estoy diciendo que esto es lo que tenemos que hacer ahora en el verano. Tu gente va de vacaciones. Pero aquí nos quedamos trabajando para que la gente la temporada que viene siga más y mejor este programa con redes sociales, con imagen, porque vamos a tener imagen, vamos a estar en la televisión, vamos a hacer muchas cosas. Y esas novedades las podemos decir a partir del 1 de septiembre, que es cuando empezaremos con los contratos. Ahora todo el mundo se va de vacaciones. Nuestro José Luis mañana está en La Coruña, además. Y ustedes tienen que estar con nosotros escuchándonos todos los días, que no
1: está,
0: se les olvide.
1: ¿Que está hasta La Coronilla o en Coruña?
0: En La Coruña.
1: Eso me lo creo.
0: Eso me lo creo. Y que nos sigan siempre, que disfruten este verano y que volvemos a encontrarnos otra vez aquí en Radio Intercontinental en el 95.4 y en radiointercontinental.com. Buenas noches y feliz verano.
3: Ahí.

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